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1: Estimados oyentes de Radio Vaticana y Vatican News, bienvenidos al programa informativo en lengua española. Reciban un saludo cordial de la redacción hispanoamericana y de quien les habla, Sebastián Sansón Ferrari, este sábado 29 de agosto de 2026, en la 21ª semana del tiempo ordinario. La Iglesia celebra la memoria litúrgica, entre otros, de Santa Sabina Romana y el martirio de San Juan Bautista. Hoy destacamos la ayuda del Papa tras la devastadora inundación en Nepal. A través del Dicasterio para el Servicio de la Caridad, León XIV ha enviado una ayuda económica a Caritas Nepal mientras continúan las operaciones de rescate y el balance de víctimas se actualiza hora tras hora, con más de 630 muertos y unas 3.000 personas desaparecidas en las regiones afectadas. Esta tarde, León XIV celebrará en Castel Gandolfo a la Virgen del Lago en la iglesia consagrada por San Pablo VI. Será el primer pontífice en recorrer en barco este tramo del lago, acompañado por una decena de embarcaciones. El párroco, su presencia es una valoración del don de la creación. El bien de la familia humana no puede sacrificarse por intereses privados. El Santo Padre anima a los miembros del Instituto Internacional de Ciencias Administrativas a continuar sus investigaciones para encontrar las vías y los medios de contribuir a la administración pública mediante la humanización de las tecnologías digitales, de modo que sirvan a la vida y a la paz, y advierte del riesgo real de que la humanidad pueda convertirse en víctima de sus propias invenciones. En instantes ampliamos las noticias. Buena sintonía. El Santo Padre León XIV ha recibido en audiencia este sábado 29 de agosto, en encuentros separados sucesivos, a Monseñor Giordano Piccinotti, presidente de la Administración del Patrimonio de la Sede Apostólica, APSA, al Cardenal Giovanni Battista Re, decano del Colegio Cardenalicio. También León XIV se ha reunido con Monseñor Giuseppe Andrea Salvatore Baturi, arzobispo de Cagliari en Italia y secretario general de la Conferencia Episcopal Italiana, la CEI. A su vez, el Santo Padre recibió en audiencia al Cardenal José Tolentino de Mendoza, prefecto del Dicasterio para la Cultura y la Educación. Por la tarde, a las 18, hora de Roma, el pontífice celebra la Santa Misa en la Iglesia de María Santísima del Lago, en Castel Gandolfo, seguida de una procesión. Mañana, domingo 30 de agosto, el obispo de Roma preside la oración mariana del Ángelus a las 12 del mediodía, hora local en Roma, desde la Plaza de la Libertad en Castel Gandolfo. Los invitamos a seguir ambos momentos en directo con comentarios en español a través de la transmisión de Radio Vaticana y Vatican News.
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1: Y en la administración ordinaria de la vida de la Iglesia, el Papa León XIV ha nombrado arzobispo coadjutor de la Arquidiócesis Metropolitana de Cusco en Perú a Monseñor Lizardo Estrada Herrera, trasladándolo de la sede titular de Ausucura y del cargo de obispo auxiliar de la misma arquidiócesis. Asimismo, este sábado 29 de agosto ha sido publicada la Carta Apostólica en forma de motu proprio, mutua concordia, del sumo pontífice León XIV, mediante la cual se modifican los cánones 106 y 126 del Código de Derecho Canónico de las Iglesias Orientales.
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1: Después de expresar en un telegrama su dolor por lo ocurrido en Nepal el miércoles 26 de agosto a causa de las inundaciones que afectaron a una extensa región cercana al Tíbet, el Papa León XIV ha enviado una ayuda económica acordada con la Nunciatura Apostólica de Nepal para atender las necesidades más urgentes de la población afectada por el desastre. La contribución ayudará a Caritas Nepal, que trabaja bajo la dirección del Vicariato Apostólico, en las actividades que ya están en marcha desde las primeras horas posteriores a la inundación, proporcionar asistencia inmediata con alimentos, artículos de primera necesidad y espacios de acogida para quienes lo han perdido todo. Se trata de una primera ayuda que el Santo Padre, como en otras ocasiones, ha querido enviar para atender las necesidades primarias y urgentes de la población, explica el prefecto del Dicasterio para el Servicio de la Caridad, el arzobispo Luis Marín de San Martín. Es un signo rápido y concreto para transmitir, sobre todo a los más vulnerables, la cercanía y la ternura del Santo Padre como una caricia de la Iglesia que los acompaña y los sostiene. El último balance habla de más de 630 muertos y casi 3.000 personas desaparecidas en las distintas regiones damnificadas, entre ellas más de 500 extranjeros. El ejército nepalí ha sido desplegado para ayudar a rescatar a más de 100 personas que se cree que están atrapadas dentro del túnel de una central hidroeléctrica en el distrito más afectado del país. León XIV será el primer pontífice de la historia en participar en barco en la procesión con motivo de la fiesta de la Virgen del Lago de Castel Gandolfo, atravesando así la superficie de agua que desde hace 400 años sirve de marco a la residencia de verano de los papas. Este sábado 29 de agosto por la tarde a las 18 hora de Roma, el Papa presidirá la misa en la Iglesia de María Santísima del Lago, consagrada por San Pablo VI el 15 de agosto de 1977. Y participará en la procesión que, en parte, se efectuará sobre las aguas del lago de Albano. Al término de la celebración, el Papa y los fieles saldrán de la pequeña iglesia que forma parte de la parroquia pontificia de Santo Tomás de Villanueva y llevarán en procesión la imagen de la Virgen del Lago, recorriendo el tramo de carretera hasta el establecimiento Tropicana. Tras atravesar la playa, la imagen de la Virgen será embarcada en una lancha puesta a disposición por el ente gestor del Parque de los Castelli Romani. También subirá el Papa, que zarpará rumbo al cercano establecimiento George's Beach, al pie del Palacio Apostólico. Acompañarán al Santo Padre y a la imagen de la Virgen del Lago, como manda la tradición local, una decena de embarcaciones civiles, entre ellas dos canoas y algunas embarcaciones de las fuerzas del orden. Por lo general, algunos fieles siguen la procesión también a nado, pero este año no ha sido posible por motivos de seguridad, explicó durante la presentación del evento, celebrado este viernes 28 de agosto, en el Ayuntamiento de Castel Gandolfo, el padre Adriano Ghibellini, director litúrgico y responsable de las celebraciones pontificias de la diócesis de Albano. La fiesta de la Virgen del Lago es, por tanto, muy sentida por la población de Castel Gandolfo. De hecho, nació durante el año mariano de 1954 por iniciativa del entonces párroco, el padre Dino Sela, con la intención de involucrar a todos los fieles que trabajaban en torno al lago. La iglesia fue construida 23 años después. Además de San Pablo VI, que la consagró hace 49 años, la iglesia de María Santísima del Lago también fue visitada por San Juan Pablo II en 1979. Ambos pontífices participaron en la procesión, pero sin recorrer el tramo sobre el agua. La idea de invitar al Papa León XIV a participar en la misa surgió hace un año, explicó el alcalde de Castel Gandolfo, Alberto De Angelis, por iniciativa del párroco de Santo Tomás de Villanueva, el padre Tadeusz Rozmus. De este modo se acogió un deseo de la población y se puso en marcha una estrecha colaboración entre la administración, la diócesis, las fuerzas del orden y las entidades locales, como la Asociación Turística Local y el Parque de los Castelli Romani. Todos expresan su agradecimiento al pontífice por situar a la pequeña localidad del Lacio en el centro del mundo y en particular como uno más de ellos en un acontecimiento parroquial especialmente querido.
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4: Vous, membre de l'Institut international des sciences administratives, venu du monde entier et dont le Saint-Siège est également membre.
1: Debemos asegurar que el bien de la familia humana no se sacrifique a intereses privados. Fue el llamamiento realizado por el Papa León XIV durante su encuentro con los miembros del Instituto Internacional de Ciencias Administrativas, del que la Santa Sede también forma parte, este viernes 28 de agosto de 2026. Fundado en 1930 tras la Gran Depresión, el instituto busca ayudar a las autoridades públicas a adaptar la gobernanza a las necesidades cambiantes de la sociedad. En su discurso, el pontífice recordó su misión como un llamamiento constante a la conciencia de las autoridades políticas para adaptar la vida social a las condiciones de los tiempos en constante cambio, recordando que el tema de la conferencia de este año hizo un llamado a nuestro mundo en la era digital para mantener un equilibrio adecuado en el uso de las tecnologías digitales. El Papa afirmó que este llamado se hace eco del que hizo en su encíclica Magnifica Humanitas sobre la protección de la persona humana en la era de la inteligencia artificial.
4: Sur la protection de la personne humaine à l'ère de l'intelligence artificielle.
1: Hoy, dijo León, no podemos ignorar esta realidad que afecta profundamente nuestra forma de vida y permea todos los niveles de la vida social. La velocidad a la que se desarrollan las innovaciones en inteligencia artificial, resaltó el obispo de Roma, nos lleva a preguntarnos si en el futuro seremos capaces de controlar estas máquinas y si la humanidad corre el riesgo de convertirse en víctima de sus propios inventos.
4: Si l'homme pourra à l'avenir contrôler ces machines, si l'homme ne court pas le risque de devenir victime de ses propres inventions.
1: Uno de los problemas graves de hoy, advirtió específicamente Prevost, es el hecho de que las decisiones que afectan la vida humana se confían a las máquinas. Ante esta preocupante situación, elogió los esfuerzos de los presentes por reafirmar la naturaleza insustituible de la inteligencia humana frente a estas herramientas tecnológicas y los exhortó a ayudar a las autoridades públicas a tomar decisiones en este ámbito por el bien de la humanidad. Luego instó a desarrollar un marco ético que acompañe el uso de estas importantes herramientas que lamentablemente se están concentrando en manos de los principales actores económicos y tecnológicos mientras el Estado lucha por ejercer control sobre ellas. Los animo, expresó, a continuar su investigación para encontrar las formas de contribuir a la administración pública en la humanización de las tecnologías digitales para que sirvan a la vida y la paz.
4: L'adoption de IA ne signifie pas être contre le progrès, mais faire preuve d'une attention responsable envers la famille humaine.
1: Reconociendo que su misión no es fácil y que a veces el desánimo puede amenazar con abrumarlos, el sucesor de Pedro les aseguró que reza a Dios para que los sostenga y puedan continuar con determinación en esta noble tarea.
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1: Y entre los compromisos de la agenda del Papa para los próximos días, el martes 1 de septiembre a las 18:30 hora local en Roma, el Santo Padre León XIV celebrará la Santa Misa por el cuidado de la creación en el Jardín de la Madonina del Borgo Laudato Si en Castel Gandolfo. Así lo anunció el Dicasterio para el Servicio del Desarrollo Humano Integral y el Centro de Alta Formación Laudato Si. En esa fecha, Jornada Mundial de Oración por el Cuidado de la Creación, también comienza cada año el Tiempo de la Creación, el camino ecuménico de oración y compromiso por el cuidado de la casa común que concluye el 4 de octubre, fiesta de San Francisco de Asís, cuyo 800 aniversario de tránsito se celebra en 2026. Es un tiempo en que la Iglesia, junto con otras comunidades cristianas, está invitada a renovar su compromiso con la creación a través de la oración, la conversión y gestos concretos de cuidado. Para la celebración eucarística del 1 de septiembre se utilizará la fórmula de la misa por el cuidado de la creación, el resultado de un proceso conjunto entre el Dicasterio para el Servicio del Desarrollo Humano Integral, el Dicasterio para el Culto Divino y la Disciplina de los Sacramentos, el Dicasterio para la Doctrina de la Fe y el Dicasterio para la Promoción de la Unidad de los Cristianos. Hasta aquí, amigos oyentes, el programa informativo en lengua española de Radio Vaticano y Vatican News. Gracias por habernos acompañado. Laudetur Jesus Christus, alabado sea Jesucristo.
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0: Son las 10 con 32 minutos.
1: Yo soy una cantante católica. Yo soy una esposa, madre de tres hijos, que también es cantante católica. Mi hogar es primero, mi familia es primero. Señores, ustedes me ven andando mucho, como en muchos conciertos, algunos fines de semana, pero yo soy súper consciente de que mi primer ministerio es mi hogar. Yo soy una ama de casa feliz y a mucha honra, ¿ok? Mi día a día no es escenario ni micrófono. Mi día a día es limpiar, cocinar, ir al súper, ir a citas con mi esposo, ir a las actividades escolares y sociales de mis hijos, jugar con ellos, especialmente cuidar mucho a Liam, que es mi niño que está en el espectrum de autismo, gracias a Dios del lado leve, pero él requiere mucha atención, leer, hacer ejercicios, cosas administrativas del ministerio y del hogar, apartar tiempo para proyectos creativos, como escribir canciones, planear y crear contenido. Esto es aparte de la vida de oración que todos estamos llamados a seguir. Cuando Edwin y yo éramos jóvenes, hace mucho tiempo, antes de los niños y eso, teníamos mucho más tiempo para dedicarle al servicio. Hoy también lo hacemos, dedicamos mucho tiempo al ministerio, pero ahora servimos en capacidades diferentes. Nuestro hogar toma prioridad y luego viene lo que es el ministerio de evangelización a través de la música, porque la verdad, sí nos sentimos muy llamados a esto también, por supuesto. Él nos regaló este hogar para que lo cuidemos y evangelicemos aquí de una forma cercana y especial. Servir al Señor a través del canto es importantísimo para nosotros, nos encanta muchísimo, pero la familia toma prioridad, no podemos descuidarla, es una misión sagrada. Te cuento esto para animarte a que vivas al máximo la misión que Dios te llamó a ti a vivir. Cuídala, vívela y glorifica a Dios.
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Recemos juntos la oración por la patria. Jesucristo, Señor de la historia, te necesitamos. Nos sentimos heridos y agobiados. Precisamos tu alivio y fortaleza. Queremos ser nación, una nación cuya identidad sea la pasión por la verdad y el compromiso por el bien común. Danos la valentía de la libertad de los hijos de Dios para amar a todos sin excluir a nadie, privilegiando a los pobres y perdonando a los que nos ofenden, aborreciendo el odio y construyendo la paz. Concédenos la sabiduría del diálogo y la alegría de la esperanza que no defrauda. Vos nos convocás. Aquí estamos, Señor, cercanos a María, que desde Luján nos dice: Argentina, canta y camina. Jesucristo, Señor de la historia, te necesitamos.

Ángela Leiva, ya sabemos que se canta todo. Además actúa ahora, pero se canta todo. Es increíble. Hablando con su productor, me propone hacer una canción de alguien que todos admiramos y queremos y extrañamos, que es Tamara Castro. Una samba de ella, medio que me emociono al mencionarla, y me encantó que ella elija esta canción, que se llama Podrás. Es una especie de samba medio rápida, no soy muy entendido en el folclore, pero eso tiene un nombre. Es entre samba y cueca, es que empieza medio con valsecito, después se transforma en samba rápida, y es hermoso acompañarla a Ángela Leiva, que se canta absolutamente todo en este hermoso homenaje a Tamara Castro.

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Recemos juntos la oración por la patria. Jesucristo, Señor de la historia, te necesitamos. Nos sentimos heridos y agobiados. Precisamos tu alivio y fortaleza. Queremos ser nación, una nación cuya identidad sea la pasión por la verdad y el compromiso por el bien común. Danos la valentía de la libertad de los hijos de Dios para amar a todos sin excluir a nadie, privilegiando a los pobres y perdonando a los que nos ofenden, aborreciendo el odio y construyendo la paz. Concédenos la sabiduría del diálogo y la alegría de la esperanza que no defrauda. Vos nos convocás. Aquí estamos, Señor, cercanos a María, que desde Luján nos dice: Argentina, canta y camina. Jesucristo, Señor de la historia, te necesitamos.

0: Es la 1:33.
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Querido padre Rubén, queridos abuelos, hoy los voy a saludar entre dos ríos con un trabajo hermoso que nos legó Jorge Enrique Martí, este gran poeta que hemos tenido los entrerrianos y los argentinos. Y dice así: mi provincia es una copla entre ríos dibujada, azul de cielo en los ojos, verde de sauce en las alas, temblor de ceibo nativo en la vincha colorada y estos colores del canto que irrumpen en las guitarras, un Uruguay de zorzales y un Paraná de calandrias. Mi provincia es una copla que no pierde la tonada, dulces nombres guaraníes con las erres arrastradas y ese empaque de hombre libre que ilumina la mirada cuando bullen en el pecho y se desbordan del alma. Un Uruguay de zorzales y un Paraná de calandrias. Mi provincia es una copla en boca de las muchachas, sonrisa que se dibuja con racimos de pitanga, sureo de los requiebros en voces enamoradas, piel que tiembla de jazmines porque estremece en el alma un Uruguay de zorzales y un Paraná de calandrias. Mi provincia es una copla con vaivén de marejada, por momentos pura espuma, adormecida en las playas, pero de ratos también montonera de agua brava, cuando corren desbocados por las riberas del alma, un Uruguay de zorzales y un Paraná de calandrias. Mi provincia es una copla, con vibraciones de alas, unas veces suavidad de torcasita emplumada y otras veces alarido de tradiciones minuanas, cuando en manos federales ponen lanzas y guitarras un Uruguay de zorzales y un Paraná de calandrias.

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te comas el verso. 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

Señor Jesús, buen pastor, tú recorres nuestras calles y plazas, entras en los edificios altos y en los barrios humildes, acompañas silenciosamente a millones que buscan sentido en medio del ruido y la prisa. Conoces, Señor, el corazón de la ciudad, sus luces y sombras, su bullicio y su soledad. Sabemos que las ciudades están llamadas a ser lugares de libertad y oportunidad, pero también pueden transformarse en espacios de anonimato y aislamiento. Por eso hoy te pedimos una mirada nueva, capaz de descubrir en la vida urbana el terreno fecundo para anunciar tu evangelio. Danos una fe creativa y profunda que no se quede en las palabras, sino que se encarne en gestos sencillos y cercanos. Haznos iglesia en salida, capaz de tender la mano en las periferias, de dar consuelo en la soledad y de sembrar fraternidad donde reina la indiferencia.

0: Señor, que nuestras comunidades urbanas sean lugares abiertos y acogedores, lugares donde se comparta la esperanza, donde nadie se sienta invisible y donde la alegría de tu Evangelio ilumine la vida escondida de tantos hermanos. Haznos testigos tuyos en la ciudad, misioneros valientes y creativos que anuncien con la vida tu amor, capaz de superar la prisa, el ruido y el anonimato. Amén.
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todavía debe latir día a día como un corazón extraño, lamentándose el daño que te causó sin pensar, y que desea perdurar y acariciar el embeleso, que las puedas perdonar, porque espera tu regreso.

¿Qué habrá pasado después, Señor? Cuando maltratado, vendido, herido, negado, fuiste expuesto a la tortura. Sendero de piedras duras con tu sangre se tiñeron. Las mismas piedras te hirieron en la marcha dolorosa, cargando esa tormentosa mezquindad formada en cruz. Duele tu sangre, Jesús, y pregunto, ¿qué se hicieron las piedras que te hirieron? ¿A dónde fueron a parar con la huella de tu pena? ¿Están o serán arena que vuela en rojos colores, ilustrando los dolores causados por la injusticia? Señor, pienso con delicia que si hay una

0: Son las 5 con 32 minutos.
1: Hermanas y hermanos desterrados, arriba esos corazones. Levantemos la mirada y en la frente bautizada brille nuestra dignidad, que en tan dura realidad y contra toda esperanza, a pesar de todo, avanza la vida, la humanidad.

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0: Derrama, Señor, tu gracia en nuestros corazones, a fin de que, habiendo conocido por el anuncio del ángel el misterio de la encarnación de tu Hijo, nuestro Señor Jesucristo, podamos, por los méritos de su pasión y cruz, llegar a la gloria de la resurrección, por Jesucristo nuestro Señor.
1: Amén.
0: Amén. Ave María Purísima,
1: sin pecado concebida.

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Escúchame, Jesús, desde la cruz en la que tú fuiste clavado, me acompañas desde niño, el universo me acompañas, como fuente de cariño, de inspiración, de alabanzas, se dijo todo de ti, desde el sueño la esperanza, pero de pronto en mi alma nació la curiosidad, quiero saber qué se hizo de la cruz en la que sufriste, Jesús. Jesús, yo quisiera saber después qué pasó. Si en otro mortal se usó la cruz en la que te clavaron, o si después la quemaron, o si alguien la guardó. Tu manto se conservó, la Verónica también, pero ¿quién me dice, quién? ¿Cuál fue el final de la cruz? O si conociste el árbol, quiero saberlo, Jesús.

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Desde la Basílica Inmaculada Concepción, damos la bienvenida a todos los hermanos que nos siguen por la transmisión de la radio a través de LT11 y Radio Buen Anuncio. Nos disponemos a celebrar en este momento la misa correspondiente al domingo 22 durante el año. Nos ponemos de pie para recibir al Padre Gregorio Nadal cantando Un pueblo que camina a 19.

0: En el nombre del Padre, del Hijo y del Espíritu Santo. Amén. Amén. Queridos hermanos, que el Dios de la esperanza, que por la acción del Espíritu Santo nos colma de alegría y de paz, esté con todos ustedes.
1: Y con tu espíritu.
2: Nuevamente nos reunimos en la Eucaristía del domingo. El Señor nos llama hoy a una actitud de fe viva, a renovar nuestro modo de pensar sin tomar por modelo el mundo presente, sino buscando cuál es su voluntad.
0: Renovándonos en la fe, nuevamente nos reunimos ante el Señor, quien nos invita también ahora a abrir el corazón para renovar nuestros pensamientos y poder entonces reconocer la necesidad de su perdón, que invocamos ahora. Tú que ofreciste el perdón a Pedro arrepentido, Señor, ten piedad.
1: Señor, ten piedad.
0: Tú que prometiste el paraíso al buen ladrón, Cristo, ten piedad.
1: Cristo, ten piedad.
0: Tú que perdonas a todo hombre que confía en tu misericordia, Señor, ten piedad.
1: Señor, ten piedad.
0: Y Dios Todopoderoso tenga misericordia de nosotros, perdone nuestros pecados y nos lleve a la vida eterna.
1: Amén.
0: En el día del Señor, unidos aquí en la Basílica y a todos los que por el Eteonce y Buen Anuncio celebran la Eucaristía, recemos. Gloria a Dios en el cielo y en la tierra paz a los hombres que ama el Señor. Por tu inmensa gloria te alabamos, te bendecimos, te adoramos, te glorificamos. Te damos gracias, Señor Dios, Rey celestial, Dios Padre Todopoderoso, Señor Hijo único Jesucristo, Señor Dios, Cordero de Dios, Hijo del Padre, tú que quitas el pecado del mundo, ten piedad de nosotros. Tú que quitas el pecado del mundo, atiende nuestra súplica. Tú que estás sentado a la derecha del Padre, ten piedad de nosotros. Porque solo tú eres santo, solo tú, Señor, solo tú, Altísimo Jesucristo, con el Espíritu Santo, en la gloria de Dios Padre. Amén. Oremos. Dios Todopoderoso, de quien proviene todo bien perfecto, infunde en nuestros corazones el amor de tu nombre, para que haciendo más religiosa nuestra vida, acrecientes en nosotros lo que es bueno y lo conserves constantemente. Por nuestro Señor Jesucristo, tu Hijo, que vive y reina contigo en la unidad del Espíritu Santo y es Dios por los siglos de los siglos.
2: Amén. Dios nos habla. Dispongamos nuestro corazón para que su palabra nos llegue y nos anime a seguirlo.
3: Lectura del libro de Jeremías. Tú me has seducido, Señor, y yo me dejé seducir. Me has forzado y has prevalecido. Soy motivo de risa todo el día, todos se burlan de mí. Cada vez que hablo es para gritar, para clamar, violencia, devastación, porque la palabra del Señor es para mí oprobio y afrenta todo el día. Entonces dije, no lo voy a mencionar ni hablaré más en su nombre. Pero como había en mi corazón como un fuego abrasador encerrado en mis huesos, me esforzaba por contenerlo, pero no podía. Palabra de Dios.
1: Te alabamos, Señor.

0: Lectura de la carta del apóstol San Pablo a los cristianos de Roma. Hermano, yo los exhorto por la misericordia de Dios a ofrecerse ustedes mismos como una víctima viva, santa y agradable a Dios. Este es el culto espiritual que deben ofrecer. No tomen como modelo a este mundo. Por el contrario, transfórmese interiormente renovando su mentalidad a fin de que pueda discernir cuál es la voluntad de Dios, lo que es bueno, lo que le agrada, lo perfecto. Palabra de Dios.
1: Te alabamos, Señor.

0: El Señor esté con ustedes.
1: Y con tu espíritu.
0: Evangelio de nuestro Señor Jesucristo según San Mateo.
1: Gloria a ti, Señor.
0: Jesús comenzó a anunciar a sus discípulos que debía ir a Jerusalén y sufrir mucho de parte de los ancianos, de los sumos sacerdotes y de los escribas, que debía ser condenado a muerte y resucitar al tercer día. Pedro lo llevó aparte y comenzó a reprenderlo diciendo: Dios no lo permita, Señor, eso no sucederá. Pero él, dándose vuelta, dijo a Pedro: Retírate, ves detrás de mí, Satanás, tú eres para mí un obstáculo, porque tus pensamientos no son los de Dios, sino los de los hombres. Entonces Jesús dijo a sus discípulos: El que quiera seguirme, que renuncie a sí mismo, que cargue con su cruz y me siga, porque el que quiera salvar su vida la perderá, y el que pierda su vida a causa de mí la encontrará. ¿De qué le sirve al hombre ganar el mundo entero si pierde su vida? ¿Y qué podrá dar el hombre a cambio de su vida? Porque el Hijo del Hombre vendrá en la gloria de su Padre, rodeado de sus ángeles, y entonces pagará a cada uno de acuerdo con sus obras. Palabra del Señor.
1: Gloria a ti, Señor Jesús.
0: Ustedes saben cómo se llama la oración que hacemos antes de escuchar la palabra de Dios, que cambia todos los domingos, oración colecta, porque recoge todos los deseos de cada uno de ustedes en la individualidad para que comunitariamente, colectivamente, se los presentemos a Dios. Esa oración que hoy comenzó, que hoy hemos rezado, para todos nosotros y para el mundo entero, como le he dicho una vez, se reza aquí, en China, en Japón, en África, en todo el mundo, donde se celebre la misa, se está pidiendo lo mismo. Y la Iglesia hoy pedía a Dios Padre algo muy lindo, decía: infunde en nuestros corazones el amor de tu nombre, ¿para qué? Para que haciendo más religiosa nuestra vida, acrecientes lo bueno en nosotros, en todos, y lo conserves. Y meditándola, porque me gustan mucho rezarla siempre y llevarla después a la vida, me gustaba esto que le decíamos a Dios, ¿no? Decir: Señor, que hagamos más religiosa nuestra vida. Y hacerla más religiosa significará rezar más, sí, significará venir un poco más a misa también, significará rezar el rosario también, pero para el Señor hacer más religiosa nuestra vida será amar más y mejor. Por eso es mandamiento, ¿no? Uno dice: yo soy muy religioso, padre, porque rezo 3 rosarios por día y 2 coronillas, ¿no es cierto? Sí. Pero a más, más y mejor. No, yo no soporto a nadie, padre. No, no, el resto, que rezo por la humanidad, pero detesto a las personas. Señor, que hagamos más religiosa nuestra vida. Y hacerla más religiosa significará rezar más, sí. Significará venir un poco más a misa también. Significará rezar el rosario también. Pero para el Señor hacer más religiosa nuestra vida será amar más y mejor. Por eso es mandamiento, ¿no? Uno dice: yo soy

religiosa porque ama mucho y ama más y ama mejor. Y entonces hoy el Señor nos muestra cómo nosotros podemos hacer más religiosa, es decir, cómo podemos amar más y mejor. Y nos lo muestra en el Evangelio. Nos da como 6 caminos para amar más, para amar mejor. Y el primer camino que nos muestra Jesús es que para poder amar más y mejor tenemos que revisar nuestros pensamientos. Jesús le dijo a Pedro: Pedro, tus pensamientos no son los de Dios, son un obstáculo, vienen de Satanás, le dice. Y por eso San Pablo en la segunda lectura también nos decía y nos invitaba a revisar nuestros pensamientos. Entonces, si nosotros queremos amar más y mejor, tenemos que revisar cómo pensamos y qué pensamos. Porque, como decía San Ignacio, ¿cómo saber si yo estoy pensando mejor, bien? Bueno, es por los frutos, ¿no? Es decir, si yo cuando pienso, pienso en cosas lindas, lo que pienso me genera alegría, me llena de esperanza, me hace confiar muchísimo en Dios, me hace, como decía el Salmo, veo que tú has sido mi ayuda y soy feliz a la sombra de tus alas. Cuando yo pienso eso y siento esa felicidad, es porque eso que estás pensando viene de Dios. Pero si en mi cabeza pienso en tristezas, en que estoy solo, que nadie me visita, de que no voy a poder salir, de que me voy a morir, de que me agarra odio para algunas personas, les pregunto, ¿eso vendrá de Dios? ¿Sí o no? Y no. Es decir, Dios deja, como es San Pablo, los frutos, que es alegría, mansedumbre, magnanimidad, bondad, afabilidad. Es decir, nos hace pensar esas cosas lindas. Y entonces, para amar más y mejor, nosotros tenemos que decirle a esos pensamientos, que hoy se usa esta palabra intrusivo, decirle, retírate de mí, ve detrás de mí, Satanás, porque yo no quiero pensar eso. Y a veces nosotros tenemos que no consentir con esos pensamientos, porque aparecen. De repente aparece una duda que me llena de pesimismo, aparece una tentación, aparece una mala rumia sobre alguna persona, y uno qué hace, y lo alimentas un poquito más, ¿no es cierto? No, entonces ahí, para amar más, tengo que revisar todos los días y a cada rato si esto que estoy pensando viene de Dios o no viene de Dios. Es muy claro, ustedes se van a dar cuenta enseguida, cuando si viene de Dios o no. Entonces, cuando sea de Dios, Dios, gracias. Pero cuando no sea lo que pensás, decirle, andate de acá, alejate porque no quiero que me tomes el control de la vida, ¿no es cierto? ¿No? Entonces, porque no todo lo que aparece en nuestra cabeza merece ser creído y no todo pensamiento merece quedarse a vivir dentro nuestro, decía un autor, ¿no? Entonces, para amar más, revisar los pensamientos. Para amar más y mejor, lo segundo es aprender a escuchar mejor. Ustedes escuchan bien, bueno, en la basílica más o menos, porque el sonido es raro, ¿no? Pero para amar más y mejor, el desafío es escuchar mejor. ¿Por qué? Porque vemos en el Evangelio que Jesús le dijo a Pedro, me van a rechazar, voy a ser criticado, me van a condenar, me van a matar, ¿y qué? Pero voy a resucitar, le dice. ¡Qué grandiosa novedad! ¡Qué hermoso! ¿Con qué se quedó Pedro? Con lo malo. Entonces lo agarró y le dijo, no señor, Dios no lo permita, le dijo, ¿no? No escuchó la otra campana, no escuchó lo bueno que había en ese mensaje, no escuchó la buena noticia de la vida, escuchó el sufrimiento, el dolor, y eso lo llevó a pensar mal también. Entonces nosotros, para poder amar más y mejor, el desafío será escuchar todo, o tratar de escuchar mejor todo, como digo, a uno y a otro. Es poder realmente no quedarnos solamente con aquello que confirma lo que ya pensábamos, ¿no? Eso se llama sesgo de confirmación. Es decir, yo escucho a los que piensan como mí y me dan la razón. Y eso, como se llama, la razón del loco, se le dice, ¿no? Bueno, entonces, cuando escucho solamente a los que piensan como yo y no escucho otras versiones, por supuesto que entonces hay

0: amar mejor y más también. Entonces, revisar para poder amar, como les digo, cómo estoy escuchando, y para eso es necesario que antes de que juzguemos algo, escuchemos las dos campanas. Antes de sacar una conclusión sobre alguien, preguntemos. Antes de repetir algo que nos contaron, pensar. Antes que compartir un mensaje y viralizarlo, frenar un rato y pensar, ¿esto es bueno, es cierto, es verdadero y es necesario? ¿Se acuerdan esa experiencia de Sócrates, no? Cuando alguien vino y le dijo, tengo un chumerío para contarte. Entonces le dijo, pará, lo que me va a contar, ¿es verdadero? Segundo, lo que me vas a contar, ¿es bueno? Y lo que me vas a contar, ¿es necesario que me lo cuentes? Si no pasa por esos tres filtros, no vale la pena escucharlo, ¿no? Entonces, si no es verdadero, si no es bueno y si no es necesario, no. Entonces, escuchar, aprender a escuchar mejor para amar más y mejor también. El otro punto es, para amar más y mejor, es necesario corregir, y escúchenlo, es necesario corregir siempre en privado. ¿Qué hizo Pedro? Lo llamó aparte. No le dijo, no, señor, adelante de todo el mundo, no armó un escándalo, no agarró en los comentarios del Facebook, del Instagram, para escracharlo a Jesús. Mirá, está Jesús, está loco, mirá lo que está haciendo. No agarró. Fue privado y le dijo, señor, Dios no lo permita esto. Si yo corrijo y digo las cosas en la mesa familiar, adelante de todos, si yo no tengo la delicadeza, una reunión, y vos qué te crees para decirme, adelante de todo el mundo, ahí no estoy amando más y mejor. Entonces siempre la corrección es en privado, y las redes sociales no son lugar para corregir a las personas, y hay que entenderlos, porque los cristianos somos los primeros en faltar a la caridad haciendo comentarios y opinólogos de todo el mundo, como que mi comentario va a cambiar la humanidad. Arreglen tal cosa y pongo de todo, no cambió nada, simplemente acrecenté el odio. ¿Se entiende? Más claro, echémosle agua, me ataqué. ¿No? Es decir, porque uno piensa que es corregir, y no corregimos a nadie, faltamos a la caridad, porque si hay algo roto, voy, toco la puerta y le digo, tenés que arreglarlo, pero no pongo, y me siento como que soy un gran cristiano defendiendo la verdad y la humanidad. Entonces, si hay basura en la calle, anda y buscala y recogela. Tienen que pasar los basureros. Es decir, como que mi comentario va a cambiar la humanidad. Ve en privado y decíselo en privado. Y no lo dice el Goyo, lo dice el Señor. Cuando por medio de San Pablo dice, si tu hermano peca, ve y corrígelo en privado. ¿No? Así que, vamos bien, me ataqué, pero bueno, es decir, el sentido de que, porque si yo no hago eso, no estoy amando. ¿Qué me genera mis pensamientos? Odio, enojo. ¿Y eso de dónde viene? ¿De Dios? No, de Satanás. Así que hay que entenderlo bien. Y con Satanás no se joroba, y no se charla con él. Y no hay que darle lugar para nada. Para hacer más y amar más y mejor también, tenemos, dice Jesús, que renunciar a nosotros mismos. Sí, renunciar a nosotros mismos, lo dice, el que quiera seguirme, que renuncie a sí mismo, que cargue con su cruz. ¿Qué es renunciarse a sí mismo? Es dejar de querer que todo pase por mi yo. Eso es renunciar a mí mismo. Renunciar a mí mismo significa renunciar a querer tener siempre la razón, a querer imponer nuestra manera de hacer las cosas, a controlar la vida de los demás, a esperar que nuestros hijos, nuestros padres, nuestros abuelos, nuestros amigos reaccionen como nosotros queremos que reaccionen, ¿no? Entonces, para nosotros, al renunciar a nosotros mismos, encontramos la paz. Dejamos de ser yo para ser un nosotros. Dejamos de ser yo para ser un nosotros, ¿no? Así que renunciar a uno mismo. Y dos más, un rapidito, para amar mejor y hacer más religiosa la vida, el Señor nos dice que también aprendamos a cargar la cruz. ¿Y qué es aprender a cargar la cruz? Es abrazar el dolor, es abrazar los inconvenientes de la vida con mansedumbre, es aceptar la soledad sin desesperación y sobre todo es decir, esto no lo elegí, esto no lo quiero, pero esto es parte de mi vida y voy a trabajar para que no sea justamente esto que me pasa la última palabra. Pero abrazar la cruz significará también amar más, porque la cruz es signo de amor, ¿o no? Sí. Entonces la cruz, abrazar la cruz significará aceptar los inconvenientes y el dolor, pero sobre todo abrazar el amor. Y para eso les hago unas preguntas, anótela en su corazón. ¿Cómo estoy amando a los que viven conmigo? ¿Cómo estoy amando cuando estoy cansado? ¿Cómo estoy amando cuando no me dan la razón? ¿Cómo estoy amando a esa persona con la cual estoy enojado? ¿Y cómo estoy amando cuando la vida no sale como esperaba? ¿No? Entonces, abrazar la cruz significará también preguntarnos cómo estamos amando, ¿no? Porque eso es también la cruz. Y el último, así en dos palabras o tres, Jesús dice, el que quiera seguirme, que tome su cruz, pero también dice al final, ¿de qué le sirve al hombre ganar la vida si pierde la vida? Es decir, para ganar el mundo está perdiendo la vida. Y acá uno puede pensar, yo les dije que estamos pensando cómo hacer más religiosa la vida, es decir, cómo amar mejor y más. Y este último punto es esto, que a veces nosotros por salvarme económicamente estoy perdiendo la vida. A veces por salvar mi ego herido estoy perdiendo un amigo. A veces por salvar mi fama estoy diciendo mentiritas piadosas. ¿Conocen las que son esas? No son piadosas, ¿eh? A veces por salvar algo estoy pensando en los chicos, sí, pero no estás con los chicos. A veces por salvar algo terminás perdiéndolo. Entonces, qué lindo que pensemos en serio que para amar más y mejor tenemos que revisar si estamos queriendo salvar algo que vale la pena salvarlo y qué costo tiene para nuestra vida y para nuestros seres queridos, ¿no? Así que bueno, cada uno sabrá, ¿eh? Pero que lo que tenemos que pensar hoy en este día y pedirle al Señor la gracia de que sobre todo podamos hacer más religiosa la vida, que significará amar más y mejor. No sé, no nos vamos a acordar a lo mejor estos 6 puntos. Cada uno verá cómo hago en esta semana y en mi vida para amar más y mejor. A lo mejor sea escuchar mejor, a lo mejor sea revisar los pensamientos, a lo mejor sea abrazar alguna incomprensión o algún dolor, o también sea en definitiva darme cuenta de que hay cosas que vale la pena salvarlas y otras que realmente no vale la pena salvarlas. Lo pensamos profesando la fe. Creo en Dios, Padre
1: Todopoderoso, Creador del cielo y de la tierra. Creo en Jesucristo, su único Hijo, nuestro Señor,
2: que fue concebido por obra y gracia del Espíritu Santo, nació de Santa María Virgen, padeció bajo el poder de Poncio Pilato, fue crucificado, muerto y sepultado, descendió a los infiernos, al tercer día resucitó de entre los muertos, subió a los cielos, está sentado a la derecha de Dios Padre Todopoderoso, desde allí ha de venir a juzgar a vivos y muertos. Creo en el Espíritu Santo, la Santa Iglesia Católica, la comunión de los santos, el perdón de los pecados, la resurrección de la carne, la vida eterna. Amén. Invoquemos a Dios, fuente de todo amor y bien, nuestras intenciones comunitarias.
3: A cada intención respondemos, escúchanos, Señor, por la Iglesia y el Papa León, para que recibamos en nuestro corazón sus enseñanzas que nos guíen en el seguimiento de Jesús. Oremos.
4: Escúchanos, Señor.
3: Por la paz del mundo, para que todos los que tienen responsabilidad directa se esfuercen por encontrar caminos que terminen con los conflictos bélicos. Oremos.
4: Escúchanos, Señor.
3: Por todos los que sufren, por los que están solos, por los que menos tienen, para que en Jesús encuentren la fortaleza y en nosotros la caridad fraterna que predicamos. Oremos.
4: Escúchanos, Señor.
3: Por nosotros y nuestra comunidad, para que descubriendo el verdadero valor del sufrimiento, sepamos renunciar a nosotros mismos y buscar agradar a Dios. Oremos.
4: Escúchanos, Señor.
0: Padre, recibe nuestra oración, la que también han traído estos hijos aquí en la Basílica, y los deseos e intenciones de las personas que por la radio celebran la misa. Por Jesucristo nuestro Señor. Amén. Amén.
3: Nuestras ofrendas expresan hoy también el deseo de seguir al Señor en su camino de amor y de entrega. Cantamos pan de vida y bebida de luz, B10.

0: ofrecen, hermanos, para que este sacrificio mío y de ustedes sea agradable a Dios Padre Todopoderoso.
1: El Señor reciba de tus manos este sacrificio
2: para la alabanza y gloria de su nombre, para nuestro bien y el de toda su santa Iglesia.
0: Te pedimos, Dios nuestro, que esta ofrenda sagrada nos alcance tu bendición salvadora y se cumpla en nosotros lo que celebramos en esta liturgia. Por Jesucristo nuestro Señor.
2: Amén.
0: El Señor esté con ustedes.
2: Y con tu espíritu.
0: Levantemos el corazón.
2: Lo tenemos levantado hacia el Señor.
0: Demos gracias al Señor nuestro Dios.
2: Es justo y necesario.
0: En verdad es justo y necesario, es nuestro deber y salvación darte gracias siempre y en todo lugar, Señor Padre Santo, Dios Todopoderoso y Eterno, pues en ti vivimos, nos movemos y existimos, y mientras peregrinamos por este mundo, no solo experimentamos cada día las pruebas de tu amor, sino que poseemos ya desde ahora el anticipo de la eternidad. Así, habiendo recibido las primicias del Espíritu, por quien resucitaste a Jesús de entre los muertos, esperamos gozar para siempre de la Pascua. Por eso te alabamos con todos los ángeles y proclamamos tu gloria con alegría, diciendo sin cesar.

Santo eres en verdad, Señor, fuente de toda santidad. Por eso te pedimos que santifiques estos dones con la efusión de tu Espíritu, de manera que se conviertan para nosotros en el cuerpo y la sangre de Jesucristo nuestro Señor. Él mismo, cuando iba a ser entregado a su pasión voluntariamente aceptada, tomó pan, dándote gracias, lo partió y lo dio a sus discípulos diciendo: tomen y coman todos de él, porque esto es mi cuerpo que será entregado por ustedes.

mismo modo, acabada la cena, tomó el cáliz y dándote gracias de nuevo, lo pasó a sus discípulos diciendo: Tomen y beban todos de él, porque este es el cáliz de mi sangre, sangre de la alianza nueva y eterna, que será derramada por ustedes y por muchos para el perdón de los pecados. Hagan esto en conmemoración mía.

0: Así, Padre, al celebrar ahora el memorial de la muerte y resurrección de tu Hijo, te ofrecemos el pan de vida y el cáliz de salvación y te damos gracias porque nos haces dignos de servirte en tu presencia. Te pedimos humildemente que el Espíritu Santo congregue en la unidad a cuantos participamos del cuerpo y la sangre de Cristo. Acuérdate, Señor, de tu Iglesia extendida por toda la tierra y con el Papa León, con nuestro Obispo Héctor y todos los pastores que cuidan de tu pueblo, llévala a su perfección por la caridad. Acuérdate también de nuestros hermanos que se durmieron en la esperanza de la resurrección. Especial los difuntos de nuestra parroquia y del cinerario y de todos los que han muerto en tu misericordia, admítelos a contemplar la luz de tu rostro. Ten misericordia de todos nosotros y así con María, la Virgen Madre de Dios, San José su esposo, los apóstoles, San Sebastián y cuantos vivieron en tu amistad a través de los tiempos, merezcamos por tu Hijo Jesucristo compartir la vida eterna y cantar tus alabanzas. Por Cristo, con Él y en Él, a ti Dios Padre Omnipotente, en la unidad del Espíritu Santo, todo honor y toda gloria por los siglos de los siglos.
1: Amén.
0: Veo, decía el salmista, que tú, Señor, has sido mi ayuda y soy feliz a la sombra de tus alas. Dios nos pensó para la felicidad y por eso este camino de religión, que es un camino para amar más y mejor, por eso pensando ahora y revisando cómo pensé esta semana, cómo corregí, cómo si abracé la cruz, si me renuncié o quise imponerme, si estoy perdiendo o salvando algunas cosas, bueno, pensando y haciendo más religiosa la vida, digámosle a nuestro Padre. Padre nuestro que estás en el cielo, santificado sea tu nombre, venga a nosotros tu reino, hágase tu voluntad en la tierra como en el cielo. Danos hoy nuestro pan de cada día. Perdona nuestras ofensas, como también nosotros perdonamos a los que nos ofenden. No nos dejes caer en la tentación y líbranos del mal. Líbranos, Señor, de todos los males y concédenos la paz en nuestros días, para que, ayudados por tu misericordia, vivamos siempre libres de pecado y protegidos de toda perturbación mientras esperamos la gloriosa venida de nuestro Salvador Jesucristo. Amén.

0: Señor Jesucristo, que dijiste a tus apóstoles, la paz les dejo, mi paz les doy, no tengas en cuenta nuestros pecados sino la fe de tu iglesia, y conforme a tu palabra, concédele la paz y la unidad. Tú que vives y reinas por los siglos de los siglos,
1: amén.
0: Que la paz del Señor vivo esté con todos ustedes.
1: Y con tu espíritu.
0: En el espíritu filial, compartamos el gesto de hermanos.
2: Que la paz de Cristo llegue a todos quienes siguen esta celebración a través de la radio.

0: Él nos invita a seguirlo en esta aventura que es el amor que es la autopista hacia el cielo. Él es el Cordero de Dios que quita el pecado del mundo. Felices los invitados a la cena del Señor. Señor, no soy digno de que entres en mi casa, pero una palabra tuya bastará para sanarme.
1: Cristo nos amó y se entregó por nosotros. Comiendo el pan de la Eucaristía, recibiremos su fuerza para ser verdaderos discípulos suyos, quitando las barreras de nuestra vida que nos separan del amor hacia Él y hacia los hermanos. A todos los que no pueden acercarse a recibir a Jesús sacramentado, les ofrecemos la comunión espiritual. Creo, Jesús, que estás realmente presente en el Santísimo Sacramento del altar. Te amo con todo el corazón y deseo recibirte, pero como ahora no puedo hacerlo en este sacramento, ven igualmente a mi corazón. Al recibirte, te abrazo y me uno a ti. Señor, no dejes que me aparte de ti. Amén. Nos acercamos a recibir a Jesús cantando Siempre es nuevo el amor de 31.

0: El próximo martes es la Jornada Mundial de Oración por la Creación. Dios Padre nos ha dado esta creación, esta casa común, que tenemos que cuidarla entre todos. Por eso la Iglesia invita una vez al año a tener una jornada de oración personal, comunitaria, pidiendo al Señor que tomemos conciencia y cada uno desde su lugar cuidemos lo que Dios nos ha regalado, porque un día tendremos que rendir cuentas también de eso. Así que el martes tengamos presente y tengamos gestos lindos para con lo que Dios nos ha regalado. Y el próximo sábado a la noche, a las 19 horas, y el domingo a las 11, niños de nuestra parroquia recibirán el sacramento de la confirmación. Así que tengámoslos presentes en nuestra oración. Ahora también recemos por el movimiento de paradas de familias cristianas que está teniendo una segunda experiencia en el año, que van a culminar en la misa de hoy a las 11. También pedimos por ellos, ¿no? ¿Ustedes se acuerdan esa escena de Romeo y Julieta de Shakespeare? Cuando un cura, un fraile, le aconseja a Julieta fingir su muerte. Y entonces está en una tumba, y ¿quién llega? Llega Romeo y piensa que está muerta, y entonces ese pensamiento, ¿qué hizo? Lo llevó a matarse, ¿no? Y al final Julieta no estaba muerta, estaba dormida. Pero ¿qué pasó? El pensamiento de Romeo lo llevó a perder la propia vida, Entonces, Jesús nos lo dice, que los pensamientos de ustedes no son los de Dios, sino los de los hombres. Que tomemos en esta semana en serio esta propuesta, porque lo que pensamos lo sentimos, lo que sentimos lo decimos y lo vivimos. Entonces, si ahí podemos pensar, bueno, que mi pensamiento me lleve a amar más a Dios, amar a los demás y por tanto a vivir en esa felicidad, en ese camino que el Señor nos ha propuesto. Así que vamos a pedirle por nuestra vida, nuestras intenciones a nuestra Madre. Dios te salve María, llena eres de gracia.
1: El Señor es contigo, bendita tú eres entre todas las mujeres y bendito es el fruto de tu vientre Jesús. Santa María, Madre de Dios, ruega por nosotros pecadores, ahora y en la hora de nuestra muerte. Amén.
0: Ave María Purísima, sin pecado concebida, Sagrado Corazón de Jesús,
1: en vos confío.
0: Oremos. Saciados con el pan de la mesa celestial, te suplicamos, Padre, que este alimento de nuestra caridad nos fortalezca y nos impulse a servirte en los hermanos. Por Jesucristo nuestro Señor.
1: Amén.
0: El Señor esté con ustedes.
1: Y con tu espíritu.
0: Que descienda sobre ustedes y los que por el Eteonce y buen anuncio han celebrado la misa, la bendición de Dios Todopoderoso, que es Padre, Hijo y Espíritu Santo.
1: Amén.
0: Seamos felices a la sombra de las alas de Dios. Pueden irse en paz.
1: Demos gracias a Dios. Nos despedimos llevando con nosotros el llamado que Dios nos dirigía en su palabra: hacer de nuestra vida una ofrenda, imitando a Cristo en el amor y la entrega. Nos despedimos cantando Madre de los Pobres, J33.

0: La Virgen Inmaculada prometió a Santa Matilde y a otros santos que quien rece diariamente la devoción de las tres Ave Marías tendrá su protección durante la vida y en especial a la hora de la muerte. Conociendo la eficacia de la oración hecha con fe, aprovechemos para encomendar al corazón de María todo aquello que deseamos y necesitamos para nosotros mismos y para nuestros hermanos. En el nombre del Padre, y del Hijo, y del Espíritu Santo. Amén. María, Madre mía, por el poder que te concedió el Padre, líbrame de caer en pecado.
1: Dios te salve María, llena eres de gracia, el Señor es contigo. Bendita tú eres entre todas las mujeres, y bendito es el fruto de tu vientre Jesús. Santa María, Madre de Dios, ruega por nosotros pecadores, ahora y en la hora de nuestra muerte. Amén.
0: María, Madre mía, por la sabiduría que te concedió el Hijo, líbrame de caer en pecado.
1: Dios te salve María, llena eres de gracia, el Señor es contigo. Bendita tú eres entre todas las mujeres, y bendito es el fruto de tu vientre Jesús. Santa María, Madre de Dios, ruega por nosotros pecadores, ahora y en la hora de nuestra muerte. Amén.
0: María, Madre mía, por el amor que te concedió el Espíritu Santo, líbrame de caer en pecado.
1: Dios te salve María, llena eres de gracia, el Señor es contigo. Bendita tú eres entre todas las mujeres, y bendito es el fruto de tu vientre Jesús. Santa María, Madre de Dios, ruega por nosotros pecadores, ahora y en la hora de nuestra muerte. Amén.
0: Nuestra Señora del Encuentro con Dios,
2: ruega por nosotros.

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0: Son las 9 en punto.
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1: y espectaculares. Y nos vamos, ¿tenemos los ganadores por acá?
0: Vamos, tenemos los ganadores, espera que ahí voy.
1: Sosteneme. ¿Qué sostengo? ¿Qué te sostengo? Un minuto para irnos. Bueno, sí que Carlitos nos ayudó y también
0: me traen los ganadores.
1: Campañaro nos dio una mano.
0: Gastamos.
1: El mundo campañaro.
0: Ganador Tienda Plaza Moreno. Orden de compra de 3.000, de 30.000 pesos, de 30 lucas justamente, es para Andrea. Andrea 212, que contestó de manera correcta la consigna que teníamos respecto al origen de la frase, o en este caso la palabra Luca, porque utilizamos la palabra Luca como sinónimo de mil pesos, y proviene de la evolución lingüística de la palabra pelucona, que era el apodo que se le daba a las antiguas monedas de oro en España, porque tenían la esfinge de los reyes, que recordarán que los reyes tenían esos grandes pelucones blancos, con muchos rulos y pelo largo. Bueno, la palabra pelucona, allá en el siglo XVIII, después se le fue transformando de peluconas a peluca, y de peluca se fue transformando a Luca. Así fue la transformación, con lo cual nosotros le decimos Luca acá en la Argentina. La semana que viene vamos a estar fijándonos por qué se le dice gamba al de 100 y palo al millón.
1: Así que ya tienen tarea como para ir mirando.
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0: Andrea, Zulma, Alexandra y Roque son los ganadores en el día de hoy. ¿Qué nos quedó dando vuelta por acá?
1: Y nos vamos. 10 de la mañana nos vamos. Nos vamos a encontrar el próximo domingo, ya en el mes de septiembre, el mes de la primavera, el mes del estudiante, el mes de los maestros, el mes de las artes visuales, el mes de tantas cosas, ¿no?
0: De un montón de cosas. Aparte, septiembre es un mes lindo.
1: El mes más lindo. Para mí, septiembre y octubre son los dos meses más lindos.
0: Los meses en colores son.
1: Sí.
0: Son los meses en colores, sí. ¿No? Qué lindo. Pero no, que nos vayamos no significa que no se queden prendidos a la radio disfrutando de Mis Regiones, una fiesta con Joaquín y con Marita hasta la 1 de la tarde. Nosotros le decimos muchísimas gracias por habernos acompañado este domingo. Gracias, Carlitos, por todo. Un disfrute compartir la mañana contigo y ni hablar con mi querida compañera Cristela en esta propuesta dominguera que hemos dado.
1: Gracias,
0: en chicos. Llamar.
1: Gracias a todos por escucharnos. Esto es Séptimo Día. Chao. Buen domingo.

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Carlos Alberto, el Chango Nieto, destacado bombista, autor, compositor, nació el 8 de abril de 1943 en Campamento Vespucio, la provincia de Salta. Era una localidad petrolera del norte salteño. En 1960 el Chango Nieto viajó a La Plata para iniciar estudios superiores de las peñas de esa ciudad y conoció a Hernán Figueroa Reyes, quien lo impulsó a grabar su primer disco tras escuchar su talento con la voz y el bombo, Consagración. En 1965 fue consagrado el Chango Nieto, destacado bombista, autor, compositor, nació el 8 de abril de 1943 en Campamento Vespucio, la provincia de Salta. Era una localidad petrolera del norte salteño. En 1960 el Chango Nieto viajó a La Plata

En 1965 fue consagrado como revelación en el Festival Nacional de Folclore de Cosquín, hito que marcó el puntapié inicial de una prolífera carrera profesional, legado musical que ha dejado. Grabó más de 600 canciones a lo largo de su carrera, interpretando clásicos del folclore como A Monteros, Cuando me acuerdo de Salta. Llevó su música por escenarios de toda América y Europa. Recibió múltiples reconocimientos, incluso los premios Conex al mejor cantante masculino de folclore en el año 1985 y también en el año 1995. El Chango Nieto, a quien estamos escuchando la apertura del programa, murió en Buenos Aires el 31 de enero del año 2008, dejando una huella imborrable en la cultura popular argentina con esa característica de su bombo en mano. El Chango Nieto, la apertura del programa de hoy.

0: El Chango Nieto a la apertura del programa. Marita, buen día, bienvenidos a todos a Mi Región Es Una Fiesta. ¿Cómo andamos?
1: Muy buen día, ¿cómo le va, Joaquín?
0: Pero una barbaridad.
1: Se lo nota muy bien.
0: Una barbaridad. Estuvimos con un corte, que estábamos recién, estamos retomando, tratando de retomar justo en el arranque del programa, un corte de energía, pero bueno, ya estamos acomodándonos. Bueno, cosas que pasan.
1: Sí, ¿qué va a ser?
0: Cosas que pasan.
1: La luz la pagamos, ¿eh?
0: No sabemos, yo no tengo la boleta acá. Bueno. Si volvió, capaz que sí. Bueno, datos del tiempo, hoy va a ser una linda jornada, parece.
1: Sí, y durante toda la semana, aparentemente. Bueno. La temperatura actual es de 14 grados, la humedad del 79%. Ajá. La máxima estimada hoy está en los 20 grados. Va a estar

0: soleado. Ah, bueno. Algunas nubecitas va a haber, pero parcialmente nublado. La presión está en 1012.5 hectopascales. El viento es del este. ¿Viste que dicen el viento del este, ajá, lluvia como peste? No, pero en este caso no. Viento del este a 12 kilómetros, la visibilidad 15 kilómetros. Y el pronóstico le decía para hoy, un día agradable. Bueno. Mañana por la mañana va a estar un poco nublado, pero después ya sigue durante toda la semana la tendencia de el cielo parcialmente nublado, con una máxima que va a estar en toda la semana entre 20 y 21 grados.
1: Pero espectacular. Nosotros hasta las 13 nos vamos a estar haciendo compañía. La gente se puede contactar, lógicamente, con nosotros. Hoy vamos a tener, como siempre, la música en vivo aquí en el programa, con un querido artista, un querido cantor, que mucha gente lo va a estar descubriendo hoy. ¿Cómo hacen los amigos para contactarse con el programa?
0: Bueno, al celular, por WhatsApp, 3436-617-587. Ajá. Si querés llamar por teléfono, salir al aire o hablar, 42-12-85. Y si no sos de Victoria, el prefijo es 03436-42-12-85.
1: Bueno, nos estamos acomodando recién después del corte eléctrico. Un poquito de paciencia, ya nos vamos armando hasta las 13, nos hacemos compañía en esto que es Mi Región Es Una Fiesta.

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No se olviden de conseguir también nuestro Instagram. Nos pueden escribir a nuestro Instagram, queridos amigos. Mi región es una fiesta. Ahí nos pueden buscar. Ahí también nos pueden escribir. Mi región es una fiesta. 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

Leyenda y características. El nombre científico sería Gallinula cloropus, conocida también como jacana o ahuepasó. Es un ave única con particulares características. El nombre jacana es una palabra que tiene su origen en el tupí guaraní. Los primitivos habitantes utilizaban este término para referenciar su estado alerta y sus ruidosos sonidos. En tanto, en la zona guaraní también lo llamaban ahuepasó, que significa pisador de aguapés, o sea, pisador de camalotes. En el Caribe, en algunas zonas de Centroamérica, le llaman ave Cristo, en referencia a su asombrosa característica que le permite caminar sobre el agua sin hundirse. Habita en el territorio americano, donde podemos encontrar su especie desde el sur de los Estados Unidos y sigue extendiéndose a través de México, descendiendo por el continente hasta el centro de la República Argentina. Con su plumaje de tonos pardos, donde hay grises oscuros, casi negro en algunas partes, también con franjas blancas, y sus patas coloradas, de grandes dedos y uñas largas y delgadas. Esto favorece su distribución de peso para poder mantenerse a flote arriba de camalotes y otras plantas flotantes. Otra de las situaciones que llama la atención del gallito del agua, o de la gallineta, mejor dicho, es la emancipación de las hembras. La gallineta experimenta un matriarcado muy particular. Resulta que las hembras son las que tienen el mando y físicamente son mucho más grandes y más pesadas, también mucho más agresivas que los machos. Ellas son las que defienden su territorio si se ve amenazado. Y con esa fuerza que la caracteriza, también mandan a la hora de reproducirse. Las hembras tienen un harén de entre 4 a 5 machos dentro de su zona. Y al estar con cada uno de ellos, deja un nido con huevos para cada macho. Una vez que puso los huevos, abandona a sus parejas, abandona el nido, pero defiende el territorio. Se desinteresa totalmente de las camadas y de los huevos, y muchas veces se va buscando otros machos para seguir produciendo. En tanto, los machos incuban los huevos, los protegen y los crían y les enseñan a cómo sobrevivir. Por esta particularidad, las mujeres que se dedican a la prostitución solían enterrar una pata de gallineta en la puerta de entrada para asegurar que la clientela llegaría en cantidad. Ese es un dato curioso, pero ahora sí, vamos a la leyenda. En los esteros donde reinaban los guaraníes, vivía una joven mujer muy bonita que tenía sus sembrados. Con una cierta comodidad económica, vivía sola. Se decía que era malvada, muy malvada y tacaña, y que a todo el mundo trataba mal. Un día, una pobre madre con su criatura vagaban buscando comida, y al llegar a su rancho le pidieron una cebadura de yerba para hacerle aunque sea un mate cocido al niño. La despiadada mujer le contestó: "No hay yerba". Lo repitió varias veces: "No hay yerba". Llegando a los oídos del dios Tupá, este se enfureció al escuchar a la desalmada y la convirtió en un pájaro que continuamente va gritando "Opa Ka'a", que traducido del guaraní sería "Se terminó la yerba" o "No hay yerba". Y así, esta ave está condenada para siempre a gritar en los esteros que ya no queda yerba, aunque nadie se lo esté preguntando.

0: Bueno, ahí estaban los hermanos Cuesta, la historia y la leyenda de la gallineta, este momento que se viene porque vamos a tener la altura del río, en los principales puertos, se viene de la mano de Farmacia Piaggio y Farmacia del Boulevard, con amplio stock de medicamentos y perfumería, atención de todas las obras sociales, envío sin cargo, al 3436-477819, puede llamar. 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Ya nos vamos a ir a la línea telefónica, Marita, porque están los oyentes contactándose, ¿no?, al 421285. Si no, también nos pueden escribir al 3436-617587. Pero no se olviden de nuestro Instagram, que es Mi Región Es Una Fiesta. Hola, ¿quién habla?
1: Hola, amigo, ¿cómo le va? Buen día.
0: Amigazo Careca, ¿cómo está usted?
1: Acá estamos escuchando.
0: Bueno, me parece muy bien.
1: Qué buen arranque de programa.
0: Sí, bueno, tan buen arranque, no, porque arrancamos con un corte, pero después nos fuimos enderezando en el camino.
1: No, yo estuve escuchando.
0: Ajá. Apagó la radio. Ya apagó todo, la radio, todo acá. Bueno, amiga, yo.
1: Quería pedirle una milonga, si tienen por ahí.
0: A ver.
1: Carlos Ramón Fernández.
0: Ajá.
1: Si quiere, si puede, pasa antes las 11, porque yo después tengo que salir.
0: Ah, y justo íbamos a pasarlo un poquito después de las 11. Pero si usted no está, ¿la podemos pasar igual o si o tenemos que...?
1: Sí, yo
0: para escucharla. No, no, igualmente alguno le va a contar si se la pasamos después.
1: Bueno.
0: ¡Chao, querido!
1: ¿Usted escuchó una anécdota del Chango Nieto?
0: A ver, cuénteme.
1: Ah, eso me parece que lo dijo Landicina, que yo que cantaba con los ojos cerrados.
0: Sí, sí.
1: Bueno, dice que la única parte que cantaban con los ojos abiertos era en Tucumán.
0: No.
1: Medio bravo para los genos.
0: Ajá.
1: Ahora en el bombo cantaba con los ojos abiertos.
0: Ah, no lo sabía. Bueno, amigacho.
1: Bueno.
0: Chao, querido.
1: Compañera.
0: Un abrazo. Gracias. Grande. Un abrazo grande. 42-12-85 para los llamados, pero no se olviden nuestro Instagram. Ahí nos pueden seguir y ahí también nos pueden escribir. El Instagram, Mi Región Es Una Fiesta. Preparamos el río, preparamos la altura del río. La gente quiere saber.

0: Paraná, Pavón.
1: Altura del río Paraná en distintos puertos suministrado por Prefectura Naval. Iguazú, 10 metros 70. Andresito, 0,98. Corrientes, 2 metros 65. La Paz, 3,37. Paraná, 2 metros 63. Diamante, 3 metros 9. Victoria, 3 metros 58.
2: Bueno, para todos los amigos isleros que siempre nos están preguntando la información muy valiosa para ellos y para todos.

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1: Bueno, ya vamos a ir saludando a todos los amigos que nos empiezan a seguir en nuestro Instagram de Mi Región es una fiesta.
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1: 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Estamos con una de Marita y nos vamos a la comunicación telefónica.
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1: Bueno, me voy a la línea telefónica. Hola, ¿quién habla?
2: Hola, Joaquín.
1: Sí, ¿quién habla?
2: ¿Qué tal? Chicharra.
1: Chicharra, ¿cómo estás, querido?
2: ¿Qué tal, che? Mirá, quiero que me pase el tema esta vez de Xavi Medrano, ¿qué hace con Jorge Isaac?
1: ¿Cuál?
2: De los inundados, que nunca me lo pasan.
1: Pero si no me decís cuál es el tema, ¿cómo me va a decir que no te lo paso el tema? ¿Cómo se llama?
2: Bueno, de los inundados.
1: Ajá, bueno.
2: En el nombre ahí a Pancho Alarcón, no sé, allá de la banqueta.
1: Ah, bueno, allá en la banqueta se llama ese tema.
2: Bueno, sí, hay dos temas juntos.
1: Bueno, querido.
2: Ya nos estamos yendo para el cumpleaños del Burucuyano.
1: Ah, ¿tienen cumpleaños también?
2: Y ahora sí, nos vamos con Daniel Rubio y Tabe Medrano, vamos a acordeonar allá porque ha venido un acordeonista de Buenos Aires.
1: ¿Quién es?
2: Lo contrató Burucuyano, así que ahora sí tendrá plata.
1: ¿Y que tiene plata, hace lo que quiere?
2: Este no es como Marino Sánchez, este es puro mentira. ¿No?
1: ¿Cuánto cumple el Burucuyano? ¿Cuántos 80, cumple?
2: 80, cumplió 80 ya. 80. Cada 15 días que lo está festejando, dice que lo va a festejar hasta fin de año.
1: Y lo va a festejar hasta los 80, y no está bien, así hay que ser. Bueno, querido, así. Te mando un abrazo grande, saludo al Burucuyano,
2: Marita ahí.
1: Bueno, querido.
0: Sí. Sí.
1: Bueno, Chicharra, chao, querido. Gracias al Duchi, que nos va siguiendo acá en nuestro Instagram de Mi Región es una fiesta. Le mandamos un abrazo grande también a Cristina. Un abrazo grande, gracias por estar siguiendo también al amigo Cristian. Gracias, querido Cristian, hincho de River, anda más o menos, River. Nos va siguiendo en el Instagram de Mi Región es una fiesta. No se olviden de seguirnos así y, por supuesto, volvemos a tener música en vivo. Viene Daniel Tugues y después le vamos a estar contando lo que se viene también para la semana que viene, que va a estar espectacular. Acá estamos hasta las 13 en Mi Región es una fiesta. Sí, Marita.
0: Y seguimos con los saludos. Ajá. Un saludo especial a Nico en Rosario, bueno. A Ciro, que están escuchando el programa. Un saludo para Ramón, acá en Victoria, que está escuchando el programa. Un saludo para mi prima Daniela Castañeda, ajá, en Las Cuevas, que está escuchando el programa. Muchas gracias. Un beso grande para todos.
1: Bueno, 3436-617-587 para los mensajes, queridos amigos. Estamos saludando al amigo Luis Weber y a toda la gente de Miel Nevada, la cumbre del sabor en Victoria,
0: Hola, Joaquín. Sí. Pasá un tema de Carlos Ramón Fernández. Pero, gracias. No. Soy Marcelo Toffoli.
1: Grande Marcelo, querido. Grande Marcelo, querido. 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
1: Bueno, a ver qué nos dicen los oyentes en el 3436-617-587.
3: Hola, Joaquín.
1: Sí.
3: Pasá para cantar Chamarritas.
1: Bueno.
3: Acá te estoy escuchando como todos los domingos. Amarito, saludos, querido. Samarita.
0: Gracias.
1: Chao, Ayrton, querido. Un abrazo grande.
4: ¿Cómo andás, Joaquín? Buen mediodía. Escúchame, pasame un saludito para Mingo Martínez, que es mi suegro. Estamos acá en la isla por hacer una nutria. Un abrazo grande. Soy Marito Aguilar.
1: Bueno,
4: gracias.
1: Bueno, Marito, un abrazo grande. Joaquín, escuchando el programa, muy lindo, felicitaciones a los dos, saludos a Mariti, para vos estamos en Victoria festejando mi cumple, me dice Julieta, le mandamos un abrazo grande a Julieta que me estaba llamando recién.
0: Ay,
1: no podemos, mirá, no podemos atender,
0: feliz
1: no podemos
0: cumple.
1: Atender, sí, pero acá podremos leer el mensaje, feliz cumpleaños, Julieta querida, un abrazo grande, saludos, sí, Marita, vamos.
0: Hola, Joaquín y Marita, buen día, me pasarían un buen chamamé movidito. Ajá. Para Juan Otero, como para que vaya despertando, de parte de María José de Puerto San Martín.
1: Bueno, pero cómo no, un abrazo grande. Estamos hasta las 13, tenemos recomendaciones, por ejemplo, que nos manda la gente de Chango Más para que no se pierdan las ofertas. 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

0: Bueno, con la música de Sebastián nos estamos acompañando, 3436-617-587 para los mensajes. Sí, Marita, a ver qué dicen los amigos.
1: Excelente programa, saludo para la gente de Antelo. Ajá. Pasame el tema de las tres cruces.
0: Bueno,
1: ¿cómo no? Hola, Joaquín, hermoso tu programa. Quiero dar gracias por los saludos que recibí ayer, el día de mi cumpleaños. Muchísimas gracias.
0: Nos pueden mandar los audios también en el 3436-617-587.
1: Buen día, Marita, Joaquín, saludo desde Figueras, Santa Fe. Que tengan un hermoso domingo, saludo atentamente, Esteban Gabriel López.
0: Vamos, Pato querido, le mandamos un abrazo grande a los amigos que se van sumando también a nuestro Instagram. A Clau, un abrazo grande. También por acá al amigo Gustavo Echegoyenberry, espero haberlo leído bien, no era fácil, no era fácil. Echegoyenberry, que está escuchando el programa, también se suma a nuestro Instagram de Mi Región Es Una Fiesta.
1: Buenos días, amigo, me pasan Rosa María de Carlos Ramón Fernández por ser mi día y para todas las rosas. Gracias, Rosita Weber de Las Cuevas.
0: Bueno, Rosita, cómo no, feliz domingo, bendiciones, nos dice por acá Miguel Ángel, esto nos va escribiendo en el Instagram. Acá estamos escuchando con mi compañero Mauricio Silva y yo, Mónica Jiménez. Saludos a Marita, que la quiero mucho, dice Moni. Un abrazo grande. Joaquín y Marita, muy bueno el programa, lo escucho todos los domingos. Saludos de San Nicolás de los Arroyos, quisiera una chamarrita de los hermanos Cuestas. Desde ya, muchas gracias, dice Joaquín.
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0: Bueno, Carmen dice, les escribo para que sepan que lo sigo escuchando, Lo escucho de domingo a viernes, Podrán pasarme por Ernesto Montiel el tema Chaco. Soy Carmen Domínguez de Peirano. Ojalá pueda ir cuando venga Parrilla, Camila y Micaela. Después vamos a estar contando todo eso, dice, para conocerlo. Pero cómo no, Carmen, con mucho gusto, por supuesto, ahí vamos a estar. A propósito de fiesta, hoy se va a desarrollar la Peña de Costa Grande y sus escuelas, La Peña de Costa Grande y sus escuelas, con entrada libre. Va a estar lindo para ir.
1: Sí.
0: Va a estar lindo para ir. Hacen unos asados de búfalo los amigos ahí.
1: Ajá.
0: La pucha, salimos todos con los bigotes engrasados. Cayo y los chamameceros, los majestuosos del chamamé, los timbúes acá del medio, la Peña de Costa Grande y sus escuelas. Qué lindo que va a estar, con entrada libre y gratuita a la comuna de Costa Grande, Marita.
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0: Buen día, mi región, es una fiesta, que tengan un excelente domingo, dice Alduche de Colonia Avigdor. Un abrazo grande, muchas gracias Alduche, que está escuchando el programa. Y más amigos se siguen sumando a nuestro Instagram de Mi Región Es Una Fiesta. Les queremos dar la bienvenida, porque cuando lleguemos, cuando superemos los 1000, cuando superemos los 1000 seguidores, ahí vamos a estar, queridos amigos, con la posibilidad de transmitir en vivo la música que vamos a tener. ¿Sabe quién viene el domingo que viene?
1: ¿Quién viene?
0: Enrique Liopis.
1: No me diga.
0: Sí, le voy a tener que decir, porque
1: es
0: el mismo. El mismo va a estar acá en el programa. Hoy viene Daniel Tugues. No le guardamos calidad al programa.
1: La verdad que
0: qué cantores que tenemos, qué artistas que tenemos. Gracias a Mariela también, que se va sumando a nuestro Instagram de Mi Región Es Una Fiesta. Síganos allí. Tengo ganas de escuchar más música en la hora del momento desde el cachengue, pero deme una recomendación, Marita, por favor.
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0: Bueno, a ver, Marianela Obispo.
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0: Mandamos un abrazo grande a los amigos de los diferentes medios donde estamos llegando. 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
1: Si querés comunicarte al programa por WhatsApp al 3436-617-587. Si querés llamar por teléfono, salir al aire, podés hacerlo al 42-1285. Si no sos de Victoria, el prefijo es 03436-421285.
0: Estamos en Pueblo Brugo, la provincia de Entre Ríos, por FM Brugo 89.7, en Virasoro, provincia de Corrientes, por Radio Sónica 106.7, en Villaguay por FM Campo y Ciudad 104.5, en Goya, provincia de Corrientes, en FM Master 94.1, en Puerto Gaboto por Vanguardia 101.7, en Villa Urquiza FM La Balsa 101.7, en Acevedo, la provincia de Buenos Aires, FM Encuentro 88.5, en La Paz, Entre Ríos, FM Río 106.1, en Nogoyá FM Urbana 94.9, en Bobril 103.1 FM Bobril. Nos vamos a la línea telefónica. Hola, ¿quién habla? Hola, hola.
2: Hola.
0: ¿Sí?
2: Hola.
0: ¿Quién habla?
2: ¡Sepa!
0: ¿Quién es más?
2: ¿Cómo le va?
0: ¿Sí?
2: ¿Cómo anda, Joaquín?
0: Pero bien, ¿quién habla?
2: Julián Mera habla.
1: Se le corta.
0: Corta, se va la onda.
2: Programa todos los domingos, lo escucho.
0: Ajá, se va la onda, dijo Chinguinegui, le estaban robando la radio. Hola. Pero será posible que no lo podamos escuchar como tenemos ganas. Bueno, le mandamos un gran abrazo. Seguimos saludando amigos nosotros que escuchan el programa, no? Marita. También, por supuesto, más amigos que se van sumando a nuestro Instagram. Mi región es una fiesta. Al amigo Oscar Moreira, un abrazo grande.
1: Muy
0: gracias
1: bien
0: por seguirnos en nuestro Instagram. También a Martín Pérez, un abrazo grande. Gracias por estar siguiéndonos en el programa. También para Pame, un abrazo grande, gracias por estar siguiendo nuestro programa. Más mensajes y más de los amigos oyentes. Andrea, un abrazo grande, gracias por estar siguiéndonos. Gracias al amigo Sebastián también por seguir el Instagram de Mi Región es una fiesta. También ahí pueden aprovechar y nos pueden escribir, ¿sí, Marita?
1: Hola, Joaquín y Marita, buen día. Escuchándolo desde Seguí. Saludos, Juan, abrazo grande.
0: Bueno.
1: Hola, buen día, muy bueno su programa. Pase algo de Ivotí. Soy Diego de Piedras Blancas, los escucho todos los domingos. Un abrazo.
0: Bueno, el amigo Roberto Colom, ahí en San Pedro, que está escuchando el programa, quiere el número de Parrilla, Camila y Micaela. Pero ¿cómo lo vamos a mandar al privado? Después vamos a contar sobre Parrilla, Camila y Micaela, queridos amigos, porque se viene una gran jornada el 4 de octubre, que ya le vamos a estar contando. Hola, ¿quién habla?
2: ¿Mi región es una fiesta?
0: Exactamente.
2: ¿Eh?
0: Sí, ¿quién habla?
2: Tu amigo del alma, me extraña, hermano.
0: Pero Miguelito, querido.
2: Miguelito, de San Lorenzo, Santa Fe, Argentina, bien vitoriense, entrerriano.
0: Sí, Miguel, pasa que te escuchaba medio más o menos, no me parecía un mangangá entre las cañas, se escucha más o menos el teléfono.
2: Espectacular el programa, che, los escucho todos los domingos y lo escucho por la 102.5, mira, un espectacular. Le mando un abrazo al dueño de la radio, que soy muy amigo, trabajó conmigo, Julio Ramírez.
0: ¿En serio?
2: Sí, sí. Bueno. Yo trabajé en un tiempo, por eso. Trabajamos en una empresa señalera que no digo el nombre. Bueno, querido, abrazo a Marita, a todo. Pasame algo, hermano, en ese programa te pido y no me pasás los versos.
0: ¿Y qué me pediste vos?
2: Un montón de cosas te pedió, hermano, te pedió Caballo Loco, te pedió... No, dijiste, no, más loco el que lo escribió.
0: No, ¿cómo voy a decir eso? No creo que haya hecho. Bueno, vamos a pasarlo un ratito, dale. Yo, querido,
2: quiero escuchar al Pargata tuya y un abrazo para tu hijo, para el conjunto, dale, y para querido toda la gente de la radio, la gente de la isla, que lo tengo a mi hermano Bartolo.
0: Sí, señor.
2: Y en Victoria tengo a Clarito y Héctor, que ahí anda por ahí por el Club Sarmiento, ¿viste?
0: Ajá. Bueno.
2: Así que bueno, hermano.
0: Chao, querido.
2: Nos vemos pronto. Y si no nos vemos en la radio, que no.
0: Bueno, cuando quieras, Miguel, te mando un abrazo grande. Chao, querido.
2: Un abrazo para ustedes, muchas gracias.
0: Chao, Miguelito.
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0: Bueno, a prepararse para el 4 de octubre. Hay muchísimos mensajes, muchos mensajes de audio que nos vienen dejando los amigos por acá. Vamos escuchándolos a ver qué dicen.
4: Hola, Joaquín, buen día, ¿cómo andás? ¿Me podrás pasar cuando voy para Federal? Uh-huh. Te habla Jorge de Maciel. Buenísimo el programa.
0: Bueno, Jorge, lo dejaron de niñero por lo visto a Jorge, ¿eh? No tengo sí. ninguna duda. A ver qué dicen por acá.
5: Buenos días, familia de la radio. Marita y Joaquín, les deseo lo mejor en este día, que disfruten y aprovechar la oportunidad de tener todas las bendiciones que les ha dado la vida, de tener tanta gente que los quiere. Un abrazo y que Dios los ayude. Chau, chau, Mario Cuello.
0: Chao, Marito, querido. Vamos, Mario, nos vamos a la línea telefónica. Hola, ¿quién habla?
6: Hola, buenos días, soy de la ciudad de San Lorenzo.
0: Sí.
6: Me gustaría que me pasaran un tema, lo escucho todos los domingos. Ajá. Pero no me puedo comunicar, la primera vez que me comunico.
0: Ah, pero ahora sí.
6: Para Juan Narváez de Gustavo Albornoz. Ajá. Y para López.
0: Sí.
6: Acá en la ciudad de San Lorenzo siempre lo escuchamos los domingos.
0: Bueno, muchas gracias.
6: Muy buen programa, me encanta. Así que...
0: le mandamos.
6: Hola.
0: Sí, le mandamos un gran abrazo. Muchas gracias por estar escuchándonos.
6: Bueno, me pasa por favor el WhatsApp porque no lo puedo tomar.
0: Bueno, 3436. ¿Me escuchando ahí o no? 3436.
6: Sí, para que no, lo anoto.
0: Ajá, todo al mismo tiempo es escuchar y anotar. A mí no me sale. 3436.
6: Espera un minuto.
0: Espero, ¿cómo? Ay, no. Dios. ¿Para cómo no debe haber librería abierta ahora para ir a comprar una lapicera?
1: No, leando la lapicera.
0: Pero será posible. Y hay que agarrar un palo y hacerlo en el patio tierra.
6: ¿Me decís?
0: 3436.
6: 3.
0: Ajá.
6: 4.
0: 3. Encima le entró una llamada.
6: Ajá. ¿Cómo?
0: Ajá. 617.
6: 617.
0: 5.
6: Sí.
0: 87.
6: 87.
0: Ahí está.
6: 343. 436 4
0: no
6: 61
0: no,
6: 75
0: no, faltó un número ahí. Va de vuelta.
6: ¿Número?
0: Va de, si yo supiera cuál faltó. 3436.
6: Sí.
0: 617.
6: 617.
0: Ajá, 587.
6: 8, bien, gracias.
1: Ahí está, ¿ves?
0: Un espectáculo, un abrazo bueno, grande.
1: Lo bueno es que aprovecharon otros oyentes que no podían sí. escucharlo y también lo copiaron.
0: Exactamente. Bueno, me dicen acá en el amigo Juan Manuel Torres, le mando un abrazo grande, gracias por estar. Ah, un abrazo grande, gracias por estar escuchando el programa. Bueno, sí, más mensajes, Marita, más mensajes.
1: Bueno,
0: más mensajes.
1: Marta, querida, dice, buen día, Joaquín y Marita, hermoso programa, besos y buen domingo. Beso grande para Marta, fiel oyente.
0: Ajá, bueno, cómo no. Vamos a escuchar ahora, le contaba a Marita cuando arrancábamos el programa, un día vino un gaucho que no era de estos pagos a hacer un programa, representante, estaba hablando con el Hugo Juárez, me mandó, ahí tenés lo de Hugo Juárez, Marita, para que le podamos contar a la gente, con la Academia Merci Madame.
1: ¿Le digo?
0: Sí, no, claro, se dice fade. Entonces había una pronunciación que le digo a Marita, ojo que no sé cómo se dice esto, porque se viene el curso de barbería, todo eso. Y acá había uno, que no me acuerdo cómo se llamaba, estaba a la mañana, y había hecho, había jugado un clásico de fútbol, jugaba River y Boca, y Alejandro Fantino en Radio Mitre, creo que estaba, lo llevó al Tape Chaná.
1: Ajá.
0: A hacer los comentarios del partido, pero el Tape Chaná, que era payador, hacía los comentarios,
1: claro,
0: tipo payador.
1: Payaba.
0: Yo lo quería. Hoy venía Diego Ceja, pero se había dormido. El payador de ahí, ¿no? Arriba del travesaño ha pasado la pelota, se haya volteado una gaviota, no sé qué. Entonces, parece que ha sido 0-0, pero la atracción del partido fue el Tape Chaná. y se lo pusimos al aire a las 9 de la mañana. Estaba el programa y la figura del fin de semana, el Tape Chana, la estaban buscando en todos los medios, y lo pusimos al aire al Tape Chana. Entonces le escribo yo en el papel, y entonces dice: vamos a hablar con el comentarista de Radio Mitre. No entendía nada. Dice: el Tape Chana. Mostramos el culo como mono a caballo nosotros ahí con el Tape Chaná. Así que vamos a unir el pajonal, el Tape Chaná, con Pitingo y Zaguirre, su hijo. Vamos.

0: Bueno, el Tei Chaná, este, con Pitingo y Zahir, recién me dijo Carlito el nombre del, no voy a decir lo que usted está escuchando, vive, ¿no? Sí, le mando un abrazo grande. Bueno, 3436-617-587 para los mensajes de los amigos oyentes. Con 50 radios en cadena estamos haciendo Mi Región es una fiesta, señoras y señores.
1: Buen día. ¿Ah? Dice acá esta señora. A ver, esperen que se me corrió justo. Acá. Buen día, chicos, hermoso el programa. La música, excelente. Escuchándolo siempre, es María, me llamo. Otro mensaje, hola Joaquín, deseos de buen programa, saludo desde Villa Guay.
0: Bueno.
1: Otro, Joaquín, ¿sí? Saludámelo a Lorenzo, que te estamos escuchando, tiene 5 añitos, Lorenzo.
0: Pero Lorenzo, un abrazo grande, a ver qué dicen por aquí.
2: Muy, pero muy buenos días, Joaquín, para vos, para Marita, vamos, para todo el equipo de Mi Región es una fiesta. Les hablamos desde la 92.1, Radio Municipal de Piedras Blancas. Mi nombre es Noelia Luquez, en este domingo con sol, aquí desde el balcón del Paraná. Y por intermedio de ustedes también aprovechar e invitar a las familias, porque hoy a partir de la hora 15, en el Parque Guricito Costero, sobre Avenida Tuyango, aquí de Piedras Blancas, vamos a estar festejando el Día de las Infancias, con sorteos, con juegos, con peloteros, con sorpresas y muchísimo más. Así que invitamos a todas las familias a acercarse, traer a los más pequeños. Hoy les toca, nos toca, mejor dicho, agasajarlos a ellos, por supuesto organizado por la Municipalidad de Piedras Blancas. Así que Joaquín, los saludamos, los escuchamos como todos los domingos. Saludo, abrazo para todos ustedes.
0: ¿Qué le parece la voz de Noelia?
1: Qué locutora. Qué hermosa voz que tiene.
0: Un abrazo grande, ¿no? Y también para Ale. Hay mucha gente de Piedras Blancas que nos está mandando mensajes.
1: Acá tengo uno precisamente. Hola, buenos días, soy de Piedra Blanca. Lo escucho por 92.1. Soy Ricardo Romero. Saludos para José Leones, María Luisa Romero y Beto Romero, de Colonia Avellaneda, que los escuchamos todos los domingos. Muy lindo programa.
0: Bueno, le mando un abrazo grande al amigo Jorge ahí de Laguna Paiva. Estamos saliendo con su radio también. Un saludo a Daniel Garcilaso y familia, también a Carmen, Nini, Antonia, Andrea y a Hugo Campos. Un gran abrazo. Quiero pasar algunos audios porque estamos bastante atrasados con eso. Sí. A ver qué nos dicen.
3: Día, Joaquín y Marita, acá escuchándolo como todos los domingos, con este día tan lindo. Que tengan un lindo día. Pasarme un tema de los de Gualeyán, que me lo debes del fin de semana. Un beso.
0: Si fuera de ver el tema, hermano, no sería nada.
4: Hola, Joaquín, ¿cómo te va? Soy Enrique de Crespo. Joaquín, ¿me podrías pasar el tema para el tambero, Poligotí? Si podés y tenés tiempo. Muchas gracias, que sigan bien.
5: Hola, buen día, ¿cómo andan? Acá un gusto volver a escucharlo de vuelta como todos los domingos. Acá estoy haciendo un asadito tranquilo. Le habla Gusti de acá de Viale. Un saludo grande, muy buena la radio.
0: Vamos, Gusti, querido, un gran abrazo. Saludo a toda la gente de Viale, la capital del asado con cuero. Vamos, todavía más mensajes.
6: Hola, Joaquín, Marita, buen día. Acá estoy renegando, dejé la llave puesta anoche en el auto y no puedo abrir. Pasamos un buen chamamé para pasar esta rabia que tengo. Los escucho todos los domingos, muy buenos sus programas. El negro pico de Viale.
0: Bueno, negro, cuando se termina el chamamé, quedaba por igual nomás, ¿eh? Tratá de buscar un cerrajero porque con chamamé no lo va a solucionar. ¿Te acordás, Mario Cuello, cuando te abrí el auto que lo había dejado trancado con la llave ahí en el canoero?
1: No me digas.
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1: Joaquín.
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0: En el canoero, un abrazo grande para los amigos.
1: Joaquín, Marita, ¿cómo andan? Pasame jineteando en tostado para toda la gente del Sexto. José, gracias.
0: Bueno, José querido, un abrazo grande. Más mensajes en el 3436-617-587. A ver.
2: Hola, Joaquín, buenos días, ¿cómo estás? Pero, te habla Eva. Quiero mandarle un saludo a acá la familia que vinimos a Victoria a pasear. ¿Ah? Poneme un tema de Rufino Conde.
0: Pero cómo no.
2: Cualquiera, son todos lindos los de Rufino.
3: Miguel Díaz, un saludo.
2: Y para Miguel Díaz, que lo estábamos escuchando, un saludo de Martínez Francisco.
0: Bueno, para los llamados, queridos amigos, para los llamados no es lo mismo que para el mensaje. 3436 617-587 es para los mensajes. Y para llamarnos al 421285, si están fuera de Victoria, el prefijo es 03436.
1: Hola, Joaquín, pasale un buen tema para la tía Rosa Amable Martínez, ¿no?, que es su cumpleaños. Haciendo un lechoncito acá en el Sexto Distrito. Soy Eulogio Urcuyú. Chau, gracias.
0: Bueno, Eulogio querido, mire que el 2 de enero,
1: ¿sí?,
0: la primera fiesta criolla de la provincia, del país, la primera fiesta criolla del país se va a hacer en el Sexto Distrito.
1: No me
0: digas. Y ahí va a estar Carlos Ramón Fernández, va a estar Rufino Conde, va a estar Marianela Obispo, ahí con la gente de la comuna. Le mandamos un abrazo al amigo Mario. Esto va a ser con entrada libre y gratuita. Prepárate porque el Sexto Distrito se viste de fiesta y tradición el sábado 2 de enero del año 2027. ¡Qué espectáculo!
4: Dios. Joaquín, ¿cómo le va? Buen programa. Saludo a Marita ahí. Quería pedir sollozo de un acordeón, del acordeón por los Reyes del Chamamé, para dedicarle a Alberto Machuca de Tandil, el más entrerriano de todo, que estaba afuera de Entre Ríos.
0: ¿Ah, sí?
4: Le mando un abrazo y buen programa.
0: Bueno, gracias querido, un abrazo grande, saludos.
1: Hola, buenos días. Somos de San Lorenzo. Quisiera escuchar a Carlos Fernández, Rosa María, familia Orellano y Viera.
0: Bueno, ¿cómo lo pide la gente a Carlos Ramón Fernández? Es impresionante. Señor. Tenemos que hablar una mañana con el chacarero cantor, con mucho gusto, porque la gente lo pidió para el Sexto Distrito y bueno, van a tener la posibilidad de verlo el 2 de enero. A ver qué nos dicen por acá.
5: Hola, muy buenos días, Joaquín. De acá de Maciel,
0: vamos.
5: El Paisa Martínez.
0: Vamos, Paisa.
5: Un fuerte abrazo, hermano. No te conozco, lo he visto ahí en Gaboto. ¿Eh? Muy bueno, muy buena su audiencia, muy lindo. Y bueno, la primera vez que mando, escuché el número y bueno, lo agendé.
0: Bueno.
5: Muchísimas gracias, Joaquín. Muy lindo su programa.
0: Gracias, querido, a todos los amigos que nos escuchan por Radio El Faustino, ahí en Sánchez, partido de Ramallo. Cristian y Laura, le mandamos un gran abrazo. Sí, Margarita, vamos con más mensajes.
1: Hola, buen día. Pasen un buen chamamé para Gustavo Chain, que el viernes fue su cumple. Los saluda toda la familia, somos de Santa Anita.
0: Bueno, un abrazo grande. El que está sonando en este momento la cortina musical, que Oscar Burgar, es de Santa Anita. Hola, ¿quién habla?
6: Hola, buenos días.
0: Sí, ¿quién habla?
6: Acá a la hora de pasar el tango, andamos sembrando la laguna.
0: ¿Cómo anda, amigazo? ¿Cómo va la siembra?
6: Cantamos. Quería pasar un saludo al amigo Pedro Monti. Está
0: sí.
6: Cumpliendo años hoy.
0: Sí, querido. Bueno,
6: hermano. Pasé un lindo chamamé, que para ahí se le da por bailar, arriba el pastor también.
0: Bueno, ¿qué peligro para los alambrados?
6: Sí, peligroso, se van a sacar para la ruta y ya está.
0: Bueno, amigazo, un abrazo grande. Chao, querido.
6: Muchas gracias.
0: Bueno, un abrazo grande. Gracias a los amigos oyentes que se siguen comunicando en el 3436-617-587 para los mensajes. Los llamados al 421285. Alguno estará haciendo una asada, alguno estará calentando los alambres, como dicen los amigos de los Camachos. Escuche qué lindo que es esto.

0: Pero qué barbaridad, la música con los amigos Camacho. No sé qué vamos a hacer con todos los mensajes, Marita, que tenemos.
1: La verdad que no sé.
0: Me parece que no vamos a tener que quedar como hasta las 5 de la tarde. Vamos, Marita, vamos a sacar los mensajes.
1: Bueno, hola Joaquín y Victoria. ¿Ajá? Me bautizó. Quería que me pases un tema de Hugo Níquel para Raúl Hugo y Lucio Alves, que ¿ah? Estamos acá en la ranchada por comer un asadito. Saludo desde Piedras Blancas.
0: Bueno, la gente de Piedras Blancas, ¿cómo está escuchando? A través de radios municipales. No se olviden de nuestro Instagram. 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No se olviden de nuestro Instagram. 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Nos vamos a la línea telefónica. Hola, ¿quién habla?
2: Oh, buenos días, pibe. ¿Cómo andás?
0: Bien, querido. ¿Quién habla?
2: El Negro Botija.
0: Pero, Negro, querido, qué jugador. ¡Qué jugador, el Negro! Toca la armónica, toca el acordeón y con la pata toca el bombo. ¡Vamos, Negro!
2: ¿Cómo andás?
0: Bien, querido. Bien.
2: Me gusta el programa, siempre lo escucho.
0: Bueno, qué grande.
2: De lunes a viernes también, pero no llamo más porque andar molestando siempre no puede ser.
0: Pero ¿cómo se te ocurre que me molestás, Negro, querido? Vos que sos el único Negro en Crespo ahí. Voy a Negro Zaragoza.
2: Como la gente...
0: Grande, Negro.
2: Que se lleva bien con todo el mundo.
0: Sí, señor. ¿Y para qué te va a llevar mal?
2: No.
0: Bueno, querido.
2: Andás con alegría siempre.
0: Sí, señor. Sí, señor.
2: Y me alegro de escucharte todos los días.
0: Bueno, yo también. Yo también.
2: Un balseado de los. Pero tóquenla en ustedes.
0: Bueno, dale, querido.
2: En conjunto.
0: Dale, dale, Negro. Te mando un gran abrazo,
2: Gracias.
0: Chao, querido. Chao, querido. 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
1: Hola, buen día, soy de Mantero. Muy linda la música.
0: Vamos,
1: quería un tema de los gringos del Volga. Soy Aide de Mantero.
0: Pero bueno, Aide, muchas gracias. 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
0: Bueno, ya se va a venir Daniel Tuve con su guitarra, qué lindo. Cantor, se lo vamos a presentar a un montón de gente que seguramente alguno puede no conocerlo. Gran cantor Daniel Tuve, es un gusto de tenerlo acá. Un día, no me acuerdo dónde estaba yo, me invitó para como unas empanadas, dice, la mujer cocina bien, ¿usted la conoce?
1: A Laura sí.
0: Que se me perdí las empanadas yo.
1: ¿Te perdiste las empanadas?
0: Me perdí las empanadas, pero no va a volver a suceder.
1: Bueno.
0: Vamos con más mensajes de la audiencia, vamos, Marita.
1: Hola, Marita y Joaquín, ¿qué pedirle? Si todo es bueno. El tape, un lujo, dice. Tape,
0: chana.
1: Buen día, Joaquín. Saluda a mi hermano Sergio y a mi cuñada Natalia, que están en el puesto San Agustín, y a mi hermano Raúl, que está en el puesto San Lorenzo. Ajá. Pasame el barquito, que lo estamos escuchando. Soy Ale de la Costa de Vitoria.
0: Bueno, a ver por aquí.
5: Buen día, Joaquín. ¿Cómo anda? Yo acá trabajando y escuchando tu programa. Pasame el chamamé de Tarragorros. Loma Sandía, me parece que es.
0: Paraje Loma Sandía.
5: Se lo dedico a mi amigo Oscar Molina, que está en la isla. Soy Julio de San Pedro.
0: Vamos, Julio, querido, un abrazo grande.
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0: Bueno, sí, más mensajes, Marita.
1: Buen día, Joaquín y Marita, ¿cómo andan? Soy Miguel del Médano, de zona de Isla Victoria. Muy lindo el programa.
0: Pero muchas gracias.
1: Joaquín, buenos días. Pásale un tema a Garcho Alfaro, de Los Pagos del Quinto Cuartel, que te escucha siempre. Ajá. Si puede ser El Cantor Enamorado, por Hernán Figueroa Reyes. Gracias, Joaquín. Muy lindo el programa. Enamorado.
0: A ver qué nos dice Pesco, el viejo río Cosquín. ¿Cómo hacen turismo lo de Córdoba? Uno escucha, por eso el Cerro Litorco, todo eso que inventaba los platos voladores.
1: Sí.
0: No hay un plato volador ahí, no hay un marciano, no hay nada. Pero el plato volador es acá. Dice el viejo río Cosquín, un cosito, ni el río tenemos nosotros. Paraná y el Uruguay.
1: ¿Qué es el río Cosquín? Yo no lo conozco.
0: La cosa es
1: un hilo de agua.
0: Una regadera, el río Cosquín. Se van a enojar los cordobeses, no importa. Pero eso es trabajar en turismo.
1: Sí, señor.
0: Cuando la época, ¿se acuerda de José de Ser? Hablé de un documental, señor. A José de Ser, ahí está en Netflix. Iba con Seguime Chango, se agitaba José de Ser, todo eso.
1: Pero cuando
0: agarraron un poco, uno habrá querido hacer un asado, quemaron un poco de pasto y dice, acá está la nave.
1: No, salió el intendente hablando de los ovnis y eso potenció la región de una manera increíble.
0: Sí, atrás fuimos nosotros, hicieron un encuentro de payadores ahí en Capilla del Monte.
1: Ajá.
0: Creo que estamos viviendo los vinos todavía con culpa de Lázaro Moreno. Dice Lázaro, Padulita, tú te sientas al lado mío. Dijo, Padulita, tú te sientas al lado. Y como yo le tenía miedo a Lázaro Moreno porque te cagaba peor por todo, me senté. Y empezamos, te faltaba para tomar, para tocar. Y se empezó a tomar y dice, ¿qué vino tienes? Y Lázaro, que el más caro que había lo eligió. Y con la actuación cobramos, que yo, 1.000 pesos y quedamos, ve, 60.000 de vino más o menos, culpa de Lázaro Moreno. Ahí yo decía que algún marciano venga y lo pague. Padulita, tú ven, siéntate a los míos. Yo le tenía miedo, Lázaro.
7: Hola, buenos días, Joaquín. ¿Cómo anda usted? ¿Cómo le va? Si usted quiere, páseme un tema de Tarragorró para el amigo Pedro Bonzi, que le encanta Tarragorró. Está cumpliendo años. Andamos sembrando acá en la zona de Laguna.
0: Un abrazo grande a los amigos.
8: Hola, Joaquín. Buen día. El Gato García, de Puerto San Martín. Te quería pedir... No sé si tenés por ahí.
0: No voy a tener, ¿no?
8: Algún tema de Luis Marco. El gran bandoneonista que teníamos en Puerto San Martín.
0: Parece.
8: Ya fallecido, por supuesto. Pero.
0: Tuve el gusto de tocar con él.
8: Te quería pedir si tenés algún tema de Luis Marco.
0: Grande. Un abrazo grande, gracias por recordarlo al querido Luis Marco. Ya en un ratito se viene Daniel Tugues acá al programa, que cantor. Sí, Marita, vamos con más mensajes.
1: Muy bien, acá dice hola, Joaquín. Ajá. Y Marita.
0: Ajá.
1: Te escucho todos los domingos. Si podés pasarme Barrio Santa Rosa por Monchito Merlo.
0: Bueno.
1: Te estoy escuchando acá en la isla.
0: Bueno, un abrazo grande a la gente de la isla.
1: Buen día, Joaquín y Marita. Pase la patria desangrada. Ajá. Para el patrón Raúl Miller, que le estamos haciendo salames de parte de los hermanos Ostorero de Aranguren.
0: Bueno.
1: Otro mensaje, Joaquín, buenos días. Acá te estamos escuchando por Sánchez. de Ramallo por el puesto. Un tema de elección de los suyos. Saludos a Ezequiel del Lavo.
0: Bueno, mi región es una fiesta, dice. Buen día, Marita y Joaquín, pásenme un chamamé de los suyos, dice el amigo Hugo Corbalán. Joaquín, gracias por la recomendación de Hotel Denis, dice. Volveremos a Victoria y volveremos a alojarnos ahí. Muy buena. Bueno,
1: mira qué lindo.
0: Esto es lo más lindo que nos puede pasar, que lo que recomendamos nosotros, la gente venga y lo compruebe. Así que muchas gracias primero por venir a Victoria y después por alojarse ahí en el Hotel Denis. Soy Luis de Piedras Blancas, felicitaciones por el programa y muy buena la música entrerriana, me dice el amigo Luis Maidán, un abrazo grande. ¿Cómo está la gente de la radio municipal de Piedras Blancas escuchando? Mucha una gente. Cosa de locos, un gran trabajo de los amigos ahí.
1: Hola Joaquín, pasale un tema a Nego Almada, que te escucha siempre, debe estar haciendo algún asadito. Nego, dedícale un tema de los tuyos.
0: Bueno, dice. 42-12-85 es el único número en el que podemos recibir los llamados, ¿eh? 42-12-85, si están fuera de Victoria, el prefijo es 03436.
9: Hola Joaquín, buen día, ¿cómo te va? Mirá lo que te voy a pedir.
0: A ver
9: si lo tenés.
0: No voy a tener.
9: Porque
0: no.
9: Te dije que tenés todo. Por Marita Donda,
0: acabó.
9: Juan le dijo que no. A ver si lo tenés. Sí, es cierto, a ver. Sos tan cojudo, a ver.
0: Ya acabó. Negro, ya. No seas así, este negro te gusta tirar la piedra y con la mano también, ¿eh? Mira, el amigo Leandro Guzmán llamó, después quiso mandar un mensaje, se trancó entero, no salió para ningún lado. Un abrazo, Leandro, querido, qué jugador.
1: Sí, vamos. Buen día, Marita y Joaquín. Pásenme un tema de los de Gualeyán para Patricia y Jesús Zapata y para mi señora Ale, que me está haciendo pato casero con papas.
0: ¿Ah, sí?
1: De parte de José Reynoso de acá de la isla.
0: Pero qué lindo.
1: Qué rico.
0: Pero qué cosa linda. Como escuchar lo majestuoso del chamamé, que hoy están en Costa Grande. Metele plomo, tapecito, dale.
10: Tapecito. Metele plomo, no mache gente.

0: El dorso del chamamé en Costa Grande, ya está Daniel Tugues por acá, por la radio, en un ratito va a estar dejando sus canciones y charlando un ratito con él. Vamos, Marito, que tenemos muchos mensajes.
1: Buen día, Joaquín. Pasarle un tema a Bruno Torres, ¿sí? Que para ganarse el permiso de salir solo, hoy le tocó lavar la camioneta. Para salir solo...
0: Si Bruno, Bruno tiene que pedir permiso.
1: Se ve que sí.
0: Yo le escucho hablar a Bruno cuando toque el acordeón, es el osista.
1: Sí.
0: Y qué sé yo, dice, allá en campos de corriente. ¿Tiene que pedir permiso? Una vergüenza.
1: Se ve que sí. Tuvo que lavar la camioneta.
0: Una vergüenza. Deje la camioneta y salga a pie nomás. Bueno, vamos.
1: Saludo desde Córdoba, los estoy escuchando. Excelente. Felicitaciones. Saludo a todos los que estén produciendo este programa. Acá trabajando en el taller y lo están escuchando los vecinos también. Porque lo pongo fuerte.
0: Ponga fuerte.
1: Un día hermoso en Córdoba, dice.
0: Bueno, a ver.
2: Este es Luis Marco. Este es el bandoneonista que teníamos en Puerto San Martín.
0: Renegado Luis Marco. Luis Marco quería aprender el bandoneón. ¿Cómo era la música en ese momento? Iba con un profesor de tango.
1: Ajá.
0: Pero Luis Marco quería tocar chamamé.
1: Ah, claro.
0: Entonces le dijo, mira, si vos querés tocar chamamé, yo no te enseño nada. Y Luis Marco se fue. Dejó de ir a las clases.
1: Ah, porque, ¿no fue más?
0: No fue más. Y aprendió a tocar, que era una locura. Y además, qué hombre, qué tipo, Luis Marco, impresionante. A ver.
3: Hola, Joaquín, buen domingo. Para vos. Y para Marita. Y tu audiencia. Soy poco a hablar, a veces, a dar mensaje, pero... me resulta muy dinámico y simpático tu programa, el programa que hacen los dos, ¿no es cierto? Bueno, me iba a preparar un asadito, aunque vos no creas. Bueno, te mando un fuerte abrazo. Pero cuando quise grabar el anteriormente... Le erré mi cachazo y apreté cualquier cosa. Bueno, te mando un abrazo. Buen domingo. Que la pases lindo. Ahí, tu enorme audiencia. Te escuchan todo acá, la perrada acá de la zona sur de Rosario.
0: Sí.
3: O si no, es que son medio atados con alambre, no quieren ni hablar. Chao, querido.
0: Un gran abrazo, saludos.
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4: Uh-huh. Joaquín, Marita, buen día, ¿cómo andan? Mandale saludos a la gente de Figuera y a los Bocutis, a todos los oyentes. Mandale un saludo grande ahí a Daniel Tugue, decirle que soy el patito, sobrino de Fabián Sosa. Se va a acordar el loco. Un abrazo grande. Buen domingo.
0: Bueno, el Cholo Andino me manda un mensaje. Me dice, buen domingo para usted. Acá estoy de albanil escuchándote. Te mando foto para que me crean.
1: Si no le creen.
0: La foto puede ser cualquier cosa. Y después me dice, un saludo para mi viejo Daniel y para Sonia. Grabámelo, dice, así se lo reenvió. ¿No querés que vaya y le dé un abrazo de parte tuya ahí, Cholo? Pero por favor, hermano, grabalo vos, te lo voy a hacer de vuelta. Te lo voy a leer de vuelta.
1: Dale.
0: Grabalo ya. Bueno, mensaje de la audiencia. Acá me manda el Cholo Andino, que está de albanil. Dice, aunque no me como, no le vamos a creer, Cholo querido. Le mando un saludo para su papá Daniel y para Sonia. Daniel, el único hincha que tiene el Cholo Andino cuando iba a jugar al fútbol, se ponía atrás de para ver cómo jugaba el hijo hasta que se desengañaba y no fue nunca más a la cancha. Bueno, vámonos.
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0: Bueno, así que no dejen de pedirla. Y como siempre le digo a los amigos que están escuchando el programa, si por ahí algunas de las promociones que salen aquí no alcanzaron a anotar algún número de teléfono o algo, bueno, nosotros nos lo piden y nosotros le vamos a mandar. A ver, Rufino querido, grande Rufino Conde.
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0: Enero.
1: Bueno, si alguien lo llega a ver al payador Diego Cejas,
0: sí,
1: que le avise que
0: ¿Qué?
1: Le gusta el trabajo como la cebolla al perro también. Que lo estoy esperando, lo estoy esperando en la radio, como él me prometió que iba a venir.
0: Bueno.
1: Pero yo ya medio que estoy queriendo perder las esperanzas porque hace como un año me prometió que iba a venir.
0: Ya va a venir.
1: 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Un abrazo grande a Martín, que por ahí anda por la banqueta, justamente el tema que me habían pedido hace un rato. Bueno, vamos.
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2: Bueno. Hola Joaquín, buen día, ¿cómo andás? Escuchá Joaquín,
1: sí, querido.
2: Te escucho toda la semana y los domingos también, pasando el tema de los del Gualeyán. Te mando saludos, Javier Sosa de acá de Cruz Alta.
1: Vamos, Javier, querido. Este es un cordobés que no se enojó por lo que dije del río Cosquín. No, pero Cruz Alta queda más lejos.
3: Sí. Hola, Joaquín, buenos días. Estamos escuchando de la isla. Me llamo Guillermo Gómez. Estamos como un costillar de cordero, unas nutrias asadas. Soy mi nieta, Melody, que cumple 6 añitos. Quiero que le pase un buen chamamé, la chata embarrada, por la mata del abuelo, por Carlos Ramón Fernández. El que más te guste y te queda mal. Muchas gracias.
1: Bueno, chao querido, un abrazo grande a Tomaso García, que está escuchando el programa. Joaquín, te saludo a vos y a Marita, a la familia Dami de Puerto San Martín. Pasame una canción, un abrazo grande, gracias a los muchachos.
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1: ¿Dónde regalan los mates eso que tiene con Carlitos? Yo pensé que se prestaban el mismo, pero qué botellones. Hay que terminarlos los botellones, ¿eh?
3: Joaquín, buen día. Para vos y Marita y para tu audiencia. Che, Joaquín.
1: Sí.
3: Quiero escuchar un tema de mi amigo Rufino Conde.
1: Pero por supuesto.
3: El islero, si puede ser. Y avisarle a Jorge Conde y a Rufino Conde que el fin de semana que viene voy a Puerto Gaboto a visitarles y a recordar los buenos tiempos de cuando churrasqueábamos ahí en la arenera. El Correntino, como me decía Jorge Conde, el Correntino. Así que te mando un saludo grande, el Tano, abrazo, te estamos escuchando de acá de Nogoyá.
1: Vamos, Tano, querido, voy a la línea telefónica y ya vamos a escuchar a Rufino Conde y ya se viene Daniel Tugues. Hola, ¿quién habla? ¿Hola? Se ha cortado. Métale, Marita.
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4: Datos de la altura del río Paraná en diferentes puertos. En Iguazú, 13 metros baja; en Andresito, 1 metro 58 baja; en Corrientes, 2 metros 56 baja; La Paz, 3 metros 44 baja; en Rosario, 2 metros 77 estacionario; San Lorenzo, 2 metros 91 baja; en Villa Constitución, 2 metros 23 crece; en Paraná, 2 metros 63 baja; en Victoria, 3 metros 58 estacionario. Avisos clasificados: Alcohólicos Anónimos, Grupo AA, 2 Nueva Vida, Calle Espileta, Iglesia Nuestra Señora de Aranzazú, Ciudad de Victoria, Entre Ríos, todos los sábados de 19:30 a 21 horas. 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Necrológicas. Falleció ayer a la edad de 60 años el señor Sergio Américo Firpo. Sus restos son velados en Sala de Piaggio 518 y serán inhumados hoy a las 12 horas en el cementerio municipal. Casa de Duelo, Congreso 76. 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
5: Bueno, pegamos la vuelta. Este es uno de los momentos, no sé, Marito, usted, pero yo de los que más disfruto de recibir, sí, amigos músicos.
6: Sí, que, el momento más lindo del programa.
5: Que cambian la mañana, cambian la energía. Y hoy vamos a presentar, bueno, Marita ya lo conocía, estuvimos hablando ya hace un ratito. Yo lo conocí en hace no tantos años, pero relativamente pocos años, en el Cine Teatro Victoria. Se hacía un evento que creo que fue para Moncho Esquivel, un homenaje a Moncho Esquivel, y ahí había unos guitarreros mejor que el otro.
6: Imagínense.
5: Estaba Toti Aguilar. Y ahora le voy a preguntar a Daniel bien cómo fue la historia, pues yo la escuché medio de rebote. Estaban todos como calentando los dedos en los cuartitos que hay como para esperar pasar 10 escenas, afinando la guitarra, todo eso. Y Toti, un guitarrista excepcional que falleció hace poquito, y bueno, que escuchaba el programa, su hijo capaz que está escuchando el programa. Yo todavía creo que debe ser mentira, esto fue una actuación eso. Porque dijo que iba a tocar con aquel. Aquel era Daniel Túez. Y después tocaron en el escenario y dije, esto no puede ser improvisado. No pueden tocar tan justo improvisado. Porque uno ensayando no agarra una y te tocaban a dúo y fraseaba. Y dije, esto nos engañaron a todos. Después yo, no, pero no se conocían, se conocieron ahí. ¿Cómo está Daniel Túez, querido?
7: ¿Cómo les va? ¿Cómo andan? Daniel.
5: Qué gusto saludarte.
7: Un placer. Sí.
5: Pero parecía que había ensayado toda la vida.
7: No, vos sabés que eso comenzó porque había una persona ahí, entre toda la gente que estaba Marquito, Pereira, estaba Octavio, Osuna, y un muchacho que había ahí le pidió un bal a Octavio, que Octavio justo no sabía, entonces un chamamé, el Camino de Santa Rosa. Y lo acompañamos con Toti, pero yo después me fui de ahí, porque yo ese día fui a cantar, no fui a tocar. Ajá. Y después yo estaba entre la gente, en la platea, y me mandó a buscar Toti con este hombre Díaz, que toca el acordeón, el búfalo.
5: Con el búfalo, sí.
7: Me mandó a buscar, me toca así el búfalo, y dice Toti que va
5: máquina,
7: a
5: ser. Máquina, te digo, máquina.
7: ¿Ya toca? Che, dice, como el otro dicho de él, máquina o si no...
5: Guerrero.
7: Guerrero, che, guerrero, dice el Toti que quiere tocar con vos. Bueno, le digo, decirle que ahí voy. Y así fue. Y... En el tango, la última copa fue, mientras hablaba el cantor, le digo, Toti,

0: Derrama, Señor, tu gracia en nuestros corazones, a fin de que, habiendo conocido por el anuncio del ángel el misterio de la encarnación de tu Hijo, nuestro Señor Jesucristo, podamos, por los méritos de su pasión y cruz, llegar a la gloria de la resurrección, por Jesucristo nuestro Señor.
1: Amén.
0: Amén. Ave María Purísima,
2: sin pecado
0: concebida.
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0: ¡Qué maravilla! Daniel Tugues aquí en nuestro programa. Estamos compartiendo con un gran cantor. Por supuesto que los amigos pueden seguir mandando mensajes. ¿Cuándo aprendiste a tocar la guitarra, Dani? ¿Cuándo agarraste la guitarra por primera vez?
1: A los 8 años. Ajá. Hace apenas 50.
2: Muchos años.
1: Sí. Y bueno.
0: ¿Y por qué la agarra la guitarra? ¿Tenía algún amigo, algún familiar con guitarra?
1: En una rifa, mis padres sacaron. Era como un libro que venía lleno de discos adentro. Uh-huh. De discos de vinilo.
2: Claro.
1: Y bueno, y un día pone mi papá en ese entonces uno de esos discos, porque traía como 10, era una cosa hermosa. Y el primer tema que sale era nada menos que Roberto Grela. Y yo escuché los primeros acordes y le dije a mi mamá, yo quiero tocar eso, no sabía ni lo que era. ¿Eso, qué es eso? Le digo. Una guitarra, eso es la guitarra, me dice mi mamá. Bueno, le digo yo quiero tocar eso. Y vos sabés que mi papá no me la quería comprar porque yo era mañoso, ¿viste? El más chico de dos hermanos, mi hermana, 13 años mayor que yo. Te imaginás mi mamá conmigo, si me podía bajar la luna, me la bajaba, ¿viste? Pero mi viejo era más como la gente de antes, ¿viste?
2: Claro.
1: Aparte yo agarraba una cosa, dos días la dejaba, agarraba claro. Otra cosa, dos días la dejaba.
0: Compré una guitarra, la dejaba tirada en la casa de
1: claro,
0: la mañana, dos días.
1: Vale. Entonces, el marido de mi hermana tenía un expendio de forraje y carbón, y me dijo, vos querés tocar la guitarra, tenés que venir a trabajar conmigo, dice, y yo te voy a comprar una. Y así fue, así que trabajé.
2: ¿Chiquito?
1: A los 8 años.
2: Mirá vos.
1: Para comprar mi primer guitarra. Y no tuve que ir al psicólogo, nada, viste que ahora dicen que no se puede trabajar de chico.
2: Sí.
1: Yo, gracias a Dios, me pude comprar la primer guitarra. Los que no están muy contentos son los que me tienen que escuchar, lo único, ¿viste?
0: No, pero escúchame, estamos con Daniel Tugues, me dice Claudio Graizaro, qué cantor, hermano.
1: Sí, ah,
0: no, Claudio, querido.
1: Muchas gracias.
0: Este, amigo del camino,
1: sí,
0: este,
1: sí.
0: Recitador Claudio Graizaro. Por eso le daba la letra. Este, me decía Raúl Jaquinto, viste, vos estás acompañando un recitador, lo que menos estás escuchando es lo que estás recitando.
1: Y si no.
0: Y te pega una trompada y dices, ¿cómo sigue? Saluda a Daniel de sus nietos Juana y Juanse,
1: Mirá.
0: Y todo lo que estamos escuchando en el campo, Rolly, Jorgelina, Germán, Vero, Cristian Lucre, Joaquín y Alfon.
1: Qué lindo, che, muchas gracias. Un beso grande para los dos.
0: Bueno.
1: Un saludo, cariño para todos.
0: Negui y Teresa te mandan un abrazo, Daniel, y para vos, Marita, también.
2: Gracias.
1: Ah, Neguicha y Teresa, sí, muchas gracias.
0: Estamos con Daniel Tugues, un cantorazo, un lujo que nos estamos dando. Dani, con lo que vos quieras, y metele para adelante nomás. Daniel Tugues.
1: A vos te gustan las milongas, ¿no?
0: Sí.
1: Vamos a hacer unas décimas sueltas.

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1: Daniel Tugues está con nosotros compartiendo el programa. Le mando un abrazo grande a los amigos. Joaquín, acá estamos escuchando con un amigo, dice, linda llanta para el truco. Lucho Rivero y Adrián están escuchando el programa tomando un ganche. Está bien hasta ahora.
2: Buen provecho.
1: Está bien hasta ahora.
2: Buen provecho.
1: Dani, ¿por dónde te has llevado la guitarra? Esa que conseguiste con la forrajería primero y ajá, que después fuiste cambiando. ¿Por dónde qué caminos has hecho con la guitarra? Sí. ¿Por dónde has andado?
2: Por todos lados, gracias a Dios. Anduve como 2 o 3 años acompañándolo a Enrique Liopis, con Néstor Basurto y los hermanos Viñola, que en su momento habían sido los
1: antiguos. Todos mancos, todo eso.
2: Sí, los todos famosos violeros de Rosamel. Y después anduve mucho con Alfredo Ávalo, haciéndole la suplencia a la primera guitarra de él. Y una vez me llaman de una señora española, la tonada, bien, bien. Yo digo, esto me están agarrando para joda, ¿viste? Agarré Cortello. Y al rato me llamó de vuelta. Que no, que puedes, que esto, que el otro. Y le digo, yo, dice, canto todo el repertorio de Atahualpa Yupanqui, tengo que hacer una gira por Argentina, quiero que tú me acompañes. Y bueno, y era cierto nomás, así que anduvimos como un mes por La Pampa, Pigüé, por toda esa zona. Y después terminamos en Gualeguaychú, acá. Estuvimos en San Nicolás también, en Buenos Aires. Un mes y pico anduve con Ángeles Ruibal, una pontevedresa, una hermosa persona y mejor cantante.
1: ¿Y cuál es tu música preferida? Vos es música argentina, sí. Para cualquier lado, sí. Valses, milonga, tango, samba, pero ¿qué preferís vos?
2: Y si tengo que elegir, no sé qué decirte, ¿viste? Porque el tango me gusta mucho, la música cuyana.
1: ¿Y te gusta mucho el formato de estar con otras guitarras o te gusta más ser solista como estás presentándote ahora en la radio?
2: No, siempre me gustó andar con buenos acompañamientos. Pero ahora me toca andar solo y bueno, ando solo con mi guitarra, digamos. Muchas veces es bueno porque es como que te lleva a reencontrarte con vos mismo, eso, ¿viste? Es como diciendo, bueno, no tengo a nadie, soy yo y tengo que hacer, y bueno, y hago lo que puedo y así la voy peleando.
1: Bueno, ¿tenés mensaje, Marita?
3: Sí, tengo un montón.
1: Bueno, vamos con algunos mensajes mientras Daniel tiene un resuello. Estamos hasta las 13 con sí, nuestro señor. Programa. Estamos con Mi Región es una fiesta. Algunos mensajes que nos han ido llegando antes porque queremos respetar a los oyentes y tenerlos a todos.
4: Muy buen día, muy buena la música que están pasando. Los escucho desde La Paz a través de FM Río, Carmen.
1: Qué grande, los muchachos de FM Río. Un abrazo para ellos.
4: Hola, ¿cómo andan? Muy bueno su programa. Pásenle un tema de Celevera. Ajá. Buen día, Joaquín. Pásame el alisar.
1: El alisillar del Gauchito Tione.
4: De los del Gualillán. Soy Enzo Magaldo, de Armstrong, ajá, Santa Fe. Acá estamos tomando algo fresco con el amigo Miguel Ruiz Díaz.
1: Bueno.
4: Hola, Joaquín. Te mando un saludo desde San Nicolás. Te felicito por el programa. Es hermoso. Como un jardín sin flores.
1: No está
4: no
1: lindo,
4: sé por qué un jardín sin flores.
1: No acostaron. Bueno.
4: Buen día, Joaquín y Marita. El programa está de 10. Un fuerte abrazo y saludos para Daniel Tugue, gran guitarrista y persona, Juan Pedrini de San Nicolás.
1: Bueno,
2: muchas gracias.
4: Buen día, Joaquín. Abrazo grande desde Paraná. Que estén bien. Hola, Joaquín y Marita. Nos pasan un lindo tema para mis viejitos, Rosa, Lila y Víctor Manuel de Algarrobitos, de su hija Andrea de Aranguren. Ajá. Bueno. Y acá tengo otro que dice, muy lindo el programa, Anita de Gualeguay, un beso grande para ella, y tengo más todavía.
1: Bueno, yo tengo por acá que saludar a las radios en donde estamos llegando con nuestro programa. No quiero dejar a nadie afuera. Estamos con los amigos de Asencam en FM Ser 95.3, en Acebal con FM Latir 101.5, estamos en Sunchales. Pato querido, un abrazo grande te mandamos. En FM Ingenio 99.9, Acá estamos con un cantorazo, Daniel Tugues, que en muchos de estos lugares lo están descubriendo y para nosotros es un gusto bárbaro. FM Única 95.1 Los Conquistadores, FM Puerto 102.5 en Puerto San Martín, FM El Faustino 93.1 en Villa General Savio, FM Galena en San Benito, provincia de Entre Ríos, FM Popular en Aranguren, en Laguna Paiva con nuestros amigos de FM Amistad, estamos también con La Mega 95.3 en Monte Caseros, los amigos de Radio Guaraní, Radio Horacio Guaraní, amigo Daniel Spinelli, en San Jaime de la Frontera con 99.9, en Santa Elena FM Ciudad, en Figuera FM Amistad 107.7, en Charata, en Chaco 92.9, FM Bomberos en Hernández 107.7, en Firmat FM La Mega 107.5, Cadena Líder 93.7 en Apóstoles, FM Soñada Las Parejas 106.7 y en Progreso la provincia de Santa Fe 99.9. Después estoy saludando a algunas otras más que tenemos, Marita.
4: Joaquín y Marita, me pasan un saludo para mi amiga Laura Mesia de Las Cuevas. Ajá. Rosita Weber de Las Cuevas.
1: Bueno.
4: Tengo otro que dice, muy buenos días, como todos los domingos escuchándolos. Me podría pasar un tema de Damián Ramírez, mi vecino, gracias. De 10 el programa, dice Gustavo.
1: Claro, gracias, Gustavo.
4: Hola, Perdón. Hola, Joaquín, Marita, buen día. Saludos a mi apá, Dani, Ale y Checho. Gracias a Dios, he tenido el agrado de escucharlo en alguna juntada en casa. Saludos a todos, dice Alejandro.
2: Un beso grande.
1: Estamos con Daniel Tugues, el gran cantor, querido amigo, aquí aprovechándolo y te seguimos aprovechando, Dani. Estamos también grabando, después subimos todo esto a nuestro Instagram. Síganlo porque los videos van al Instagram de Mil Regiones, una fiesta.

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0: Ah, estamos compartiendo con Daniel Tugues acá en el programa, un cantorazo. Te quiero preguntar, Dani, porque, bueno, la guitarra sí, nos contaste cómo llegó a tu vida. ¿Cómo fuiste aprendiendo?
1: Con profesores, con un profesor que también se fue de gira hace poco de San Nicolás, David Carlos Paganini, que enseñaba por oído, por cifrado, como le dicen algunos, tal dedo en tal cuerda en tal espacio, tal dedo en tal cuerda en tal espacio. No sabíamos ni el nombre de las notas. Después yo con el tiempo fui a la escuela de arte, hice hasta segundo año de música y después no pude seguir. Pero después siempre tuve la suerte de encontrarme con buenos músicos de allá de San Nicolás. Con Fabián Sosa, con Francisquelo Gómez, que también se fue hace poquito. Y un día me encontré con un hombre, Jorge Omar Fuentes, que era del conjunto Los Ponchos Blancos, que había venido hacía poco de Buenos Aires. Y él fue el que me introdujo en el tango, por decirlo de alguna forma, porque acompañaba tango muy bien. Y yo era pibe, ¿viste? Tenía pelo, era flaco, tenía mi pintita, ¿viste? Y teníamos menos digitación, entonces yo quería tocar la guitarra para que me vieran las mujeres, ¿viste? Y este hombre no me dejaba tocar, ¿vos sabés? Decía, no. Usted aprenda a acompañar primero, me decía. Porque el día de mañana, dice, alguien le va a decir, acompáñeme algo, y usted no sabe, dice, va a pasar vergüenza, dice. Puntear puntea a cualquiera que tenga digitación. Aprenda a acompañar primero. Una vez aprenda a acompañar, yo lo voy a dejar tocar, me dijo. Y tenía razón, ¿eh? Porque yo he visto muchas veces que hay muchachos o gente grande que toca la guitarra y vos por ahí le decís, che, me acompañé a un vals. Vos sabés que no, si no lo conozco no puedo. Bueno, este hombre me metió en eso, digamos. Gracias a Dios aprendí primero a acompañar y después a tocar.
0: ¿Y el canto? Porque hay una cosa, hay mucha gente que va y dice, voy a un profesor de canto, o voy a un foniatra por el tema de la

0: voz, para la ubicación de la voz. Pero también el canto es una cosa, pero después la interpretación es otra.
1: Sí,
2: Claro.
1: señor.
0: No sé si se puede enseñar. O
2: Yo
0: tener
2: creo
0: una
2: que no.
0: forma de cantar muy particular,
2: Sí.
0: como tiene otros tantos cantores, una forma. ¿Cómo les enseñás a Goyeneche a cantar así, a frasear así?
1: Claro.
2: O a Florial.
0: Sí, es muy difícil.
2: Claro. Y bueno, yo tuve la suerte de nutrirme de esa
0: ¿A
2: gente.
0: quién veía que
2: Siempre tuve esa suerte. Porque por ahí, como en toda cosa, si tener alguna mala influencia. Pero yo tuve la suerte de escucharlo al Tordillo, Oscar del Cerro, al mismo Octavio, bueno, a Goyeneche, a Edmundo Rivero, una forma de decir muy particular, no era una voz estridente, al contrario, una voz grave. Y a cada cual le fui sacando un poco. Nunca fui a una academia, nunca fui a.
0: Y el estado de ánimo te debe influir, por ejemplo, vos cantaste ahora.
2: Sí.
0: Yo no sé con qué estado de ánimo venís al programa, pero seguramente si mañana o pasado estás en otro estado de ánimo, cantás la misma canción, pero no la frases igual.
2: Claro, no, no, nunca, casi nunca
0: No
2: canto igual.
0: encontrás en la mente la misma figura que te impide.
2: Claro.
0: Hace poco lo escuchaba a Fito Páez, que tiene 200.000 éxitos Fito Páez,
2: Sí,
0: ¿sí?
2: uf.
0: Pero cuando canta, notaba que la gente estaba incómoda con él. Claro, porque no la cantaba como estaba la grabación al Iván.
1: Ah, claro.
0: Iba la melodía, la gente quiere cantar con el artista, o sea, quiere cantar los éxitos de él. Claro, el tipo iba fraseando diferente, cambiaba la
2: Claro.
0: cosa y veía que la gente medio que no le gustaba eso, que también es otra forma de ver las cosas. La gente quería corear como ya había aprendido la canción, y este
1: Claro.
0: tipo le fraseaba y todo eso. Es muy difícil, para el que se mete dentro de la canción.
2: Claro.
0: Todos los estados de ánimo, te pasó algo, andás con dolor de muela, por ejemplo,
1: Sí.
0: y tenés que venir acá y estás medio preocupado, tenés el fraseo diferente, porque estás con otras cosas en la cabeza, con lo que te pasó, que mañana se te vence la luz.
1: Es verdad.
0: No, no, no.
2: Sí. Y vos sabés que por esa misma razón yo nunca pude hacer playback.
0: Claro, ¿cómo y cómo lo
2: Porque
0: hice?
2: no,
0: Ni con
2: no.
0: la guitarra ni con el canto.
2: No, no, no. Una vez me llevaron para una película que estaban filmando en San Nicolás, que después no surgió, digamos, el proyecto se cayó, y para que cantara yo me tuvieron que poner los equipos y canté en vivo, digamos,
0: Claro.
2: porque no puedo hacer playback porque no se nota demasiado, ¿viste?
1: Claro.
0: Sí, sí,
2: Porque
0: sí.
2: no la pego nunca.
0: Parece que no fueras vos el que está
2: Claro.
0: doblando. Para que esté con algunos mensajes, el amigo Gabriel de Villa Constitución, saludos a Daniel,
2: Mirá qué
0: que haga ese
2: lindo.
0: hermoso chamamé que grabó en su material, dice la familia Ferreira.
2: Mirá. Ah, Ferreira, sí. ¿Cómo andan, querido? Un abrazo grande.
0: Bueno, acá la familia Escobar, estamos haciendo un pollo al disco, somos de Santa Anita,
1: Correcto, pollito
0: ¡ah!
1: al
0: Qué
2: disco.
0: lejos queda como
2: Uy, ya estamos medio
0: país
2: lejos.
0: también, pero sí, eso le comemos frío igual, a ver qué dicen acá.
3: Hola, Joaquín, ¿cómo va? Buen día. Espero que se encuentren bien. Pásale un temita para todos los amigos villeros. Y acá para la familia que lo está escuchando. César Bocuti, la ciudad de Figueira.
0: El amigo César Bocuti de Figuera, muy lindo el programa, dice Estela Anza de Victoria. Acá manda algo el querido Samuel Garcilaso. A
2: Oh,
0: ver.
2: Tito.
4: Daniel Tuve, buenos días. Lo felicito de veras. El que no tiene frontera para soltar las melodías. Y aprovecho en este día para estrecharle un abrazo. Usted es un cantor machazo. Lo digo en forma bien llana. Y siempre así se proclama, dice Samuel Garcilaso, por la radio 39 de la ciudad de Victoria. Escucharlo es una gloria y el corazón se conmueve. Esta actitud que me llueve y el corazón me palpita, mientras la guitarra agita y el corazón que lo esboza, saludo a Joaquín Paula Rosa y también a la Marita.
2: Ah, qué
4: Feliz
2: lindo.
4: domingo, feliz día de Santa Rosa. Un abrazo, Samuel Tito Garcilaso, que algún día voy a llegar con mi guitarra al programa y que escucho cuando puedo, cuando ando por acá. Y esta vez tengo la suerte de estar cerca y poderlos escuchar.
0: De grande, Samuel. Samuel tiene la invitación siempre abierta. Lo que pasa es que la actividad. Ahora,
2: Claro.
0: cuando le llueva, va a venir, el amigo Samuel, que está todos los fines de semana, gracias a Dios, laburando con su arte, que es un querido amigo. Acá me mandan otro mensaje el amigo Misakoski de Crespo. Dale una manita.
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6: Joaquín, un saludo para Samuel Garcilaso de parte de Weber, por favor. Morir, gracias. Querido,
0: el amigo Luis Weber, a ver.
7: Buenos días, Joaquín, Paula Rosa, buen día, buenas tardes, ya estamos casi por almorzar. Muy bueno el programa, muy bueno. Lo estoy escuchando, y sí, yo digo, esa zona donde yo también soy de la zona de San Marcial, zona de Santa Anita, yo me quedé por allá, pero después vine para los pagos de Crespo, pero ya le digo, si por ahí un caso, quiero saludar, hoy es el día del ferroviario, como yo fui, tantas personas más yo, quiero saludar a todos los ferroviarios, y puede pasarme un temita que está tocando el señor ahí, cualquiera. Le habló Hugo Misakoski de Crespo. Un abrazo grande.
0: Bueno, Hugo, querido, el próximo tema de Daniel va dedicado para vos. Tiene un defecto Misakoski, amigo de Mendieta y de Barbante. Pero era un problemón, ¿eh?
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0: Daniel, querido, somos todo oído para escucharte. Bueno. Daniel Tugues está con nosotros, un cantorazo, ¿eh?

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0: Daniel Tugues, en este momento del programa, con lo variado que es el repertorio que tenés, Daniel, ¿cómo elegís las canciones? ¿Qué te conmueve una canción para cantarla?
1: Y este tema, viste, tiene un mensaje muy profundo, viste, este último que hice ahora. Se llama Porque le di un reto y es del papá de Claudio García Satur, mirá si tendrá años. Y de Oscar del Cerro, la música, la letra del papá de... Siempre me gustó cantar cosas profundas, cosas que tengan un mensaje, que denuncien algo. Es contraproducente para mí porque cada vez se consume menos eso. Entonces, por lo general, la gente, como los amigos que comparten mi misma manera de ser, así, en la música, tenemos menos, cada vez menos contrataciones. Pero bueno, uno ya se formó así y ya estoy viejo para agarrar para otro lado. Ahora, ¿dónde voy a ir? ¿Qué voy a hacer?
0: Sí. Daniel es uno de esos artistas que uno se puede sentar a escucharlo y...
2: Sí.
0: Porque lo que cantó recién es muy distinto a lo que va a cantar en dos minutos.
2: Exacto.
0: Entonces te va variando. Y también sí reconozco que es lo que uno puede decir, ese término que es medio de acá, esto no es para cualquiera. No es para cualquiera. Por ahí yo he sentido las incomodidades que habrá pasado Daniel, pero en primera persona eso no lo puede decir. Cántate una. Y en el medio de la canción, en vez de concentrarse en lo que está ganando, se pone a hablar pedo. Y por eso yo suelo no ir a reuniones donde hay gente cantando, porque me molesta el loco, le está haciendo cantar al tipo. Incluso un tema que capaz le pediste vos y no lo está escuchando.
2: La falta de respeto.
1: Pasa muy a menudo.
0: Es difícil, yo no. Con todo lo que me gusta la música y con todo lo que me gusta escuchar cantores, a veces trato de errarle a la juntada de música, porque sé que me voy a poner mal. No, y cuando uno sale es para pasarla bien.
1: ¿Y sí? Sí.
0: No salí para pasarla mal, no es para pelearme con uno. Claro. Yo le pediste un tema, el tipo está cantándolo, escúchalo.
2: Claro.
0: Escúchalo. Y autores preferidos, compositores preferidos, que voy a decir, mira, capaz que no lo tenés tan lineal, pero decir, y canto tres o cuatro temas de este tipo.
1: Y, qué sé yo, por ejemplo, Pablo Truyenke, en lo que es la música del norte.
0: Sí.
1: Cita Rosa, en lo que viene a ser la milonga, que está emparentada, muy emparentada con la milonga nuestra. ¿Y quién más te podría nombrar? No se me viene a la mente ahora, pero qué sé yo. Félix Dardo Palorma.
0: ¿Tenés algo cuyano para pasarnos ahora?
1: Sí.
0: Pero ella ha pedido mío, ¿eh? Y te voy a escuchar.
2: Sí, no, ya sé que no lo escuché.
0: No,
1: va a ser como el de la reunión.
0: No, a veces cierto chamigo que si lo decía Palorma, decía, viva el vino, viva Dios, y que viva que lo estaba.
1: Esto de Palorma, casualmente, a ver si me acuerdo.

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0: Daniel, ¿cuántas composiciones se le han hecho al vino,
1: La verdad que sí.
0: ¿Cuántas? Todos son mamados sin saber que existen las canciones, pero si tendrían un motivo para mamarse, decir, pero mirá qué linda canción, que no te haga
1: tomar. ¿Qué no va a tomar?
0: Había un lugar en Rosario, que era la Ratonera, que Montiel hizo el chamamé. Yo conozco gente ahí que estuvo en la... que estaba la Ratonera, que Antonito Tarragorro siempre cuenta una historia muy simpática, porque había uno que no sé, estudiaba medicina, bioquímica, y en esa época le a los linchernos le compraban sangre para sus prácticas, qué sé yo.
1: Claro.
0: Entonces se abría la heladera, dice, y había un frasco de mayonesa, un frasco de sangre. y en el se hizo, con el paso del tiempo, pues salieron muchas personalidades de la música, del arte, y iban a poner una placa en ese lugar, y la verdad que tenían ganas de más allá de que había sido un lugar del arte, decir que fue un lugar de muchos brindis también, pero hay que decirlo poéticamente.
1: Claro.
0: No va a decir acá, no hemos agarrado cada pedo.
1: Claro.
0: Y en este recinto donde hemos ingerido volúmenes navegables de vino tinto.
2: Casi nada.
0: Lo dijo todo y no que, pero quedó sensacional.
2: Está como el paisano ese que dijo, y vamos a tomar hasta que aclare. Estaba en el sótano.
0: Claro, sí. Bueno,
1: qué fantástico. Saludo para María Mancilla y Miguel Enrique en el quinto cuartel, que están a pleno escuchando.
0: Bueno, Joaquín dice desde San Nicolás, trae 93.1 el Faustino. Mario Retamal, entrerriano, de María Grande, muy buen programa.
2: Gran violero.
0: Hoy más bueno, dice, porque está Daniel Tugues. Le mando un abrazo grande, señor de la guitarra y el canto, un lujo realmente poder escucharlo. Saludo a todos.
2: Ahí está. Marito, un abrazo.
0: Decile a Daniel que cante a Germán Melo, dice, cuando me entres a fallar. Cuando le decís le entré a fallar, lo liquidá al tipo.
1: Qué lindo tema.
0: Vos decís, te voy a dedicar un tema y le cantás cuando me entré a fallar, yo claro, antes que lo terminé disparé.
1: No, es muy lindo ese tema.
0: Al amigo Aníbal Riquelme también, que está escuchando el programa.
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1: Yo antes del final ya me hubiera ido. Este se enteró de algo. Este se enteró de algo. Bueno, estamos viviendo un domingo hermoso con Daniel Tugues, un cantorazo realmente. Yo les recomiendo a los amigos oyentes que en el Instagram de Mi Región Es Una Fiesta lo vayan siguiendo, porque después vamos a estar subiendo los videos. Roque Ferrari te manda un mensaje, dice: muy lindo el programa, felicitaciones a Daniel, tiene mucha razón con lo que dice sobre la gente y el estilo, cada vez son menos a los que le interesan los mensajes, te mando un fuerte abrazo para vos y Marita. Roque querido, oyente del programa, un gran abrazo.
2: Muchas gracias.
1: El amigo Alejandro Bento también se suma por acá a nuestro Instagram, el amigo Alexis, un abrazo grande, gracias a todos los amigos, que la verdad que son un montón. A Mary Forastieri, gracias a los amigos que están escuchando el programa.
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1: Bueno, estamos con Daniel Tugues ya en el tramo final del programa. Es un lujo para nosotros tener a semejante cantor acá, que nos gusta mucho tenerlo, nos gusta mucho tener artistas. Estoy con esta recomendación antes del cierre del programa. Atención con esto.
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1: Bueno, un abrazo a toda la gente de Granadero Baigorria, con los que nos vamos a encontrar en La Tacuara el 19 de septiembre. Sí, Marita.
3: Bueno, y tenemos algo muy importante también. Ajá. 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Último cupo.
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3: 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Merci, bien. 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
3: 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Tenés que aprender esto.
1: Pero, ¿cómo
3: o
1: no?
3: Perfeccionar la técnica si ya lo sabes.
1: Cómo no. Y tuvo un gran evento, vino número uno de los, sí, de los barberos, y está preparando otro, no sé qué
3: se viene con todo. Pero,
1: sí. Acá te chocaste con el chamamé, Dani, o ya lo traías allá de San Nicolás, porque no, acá no le puede errar, pues.
2: Siempre, sí, ¿no? Si bien San Nicolás está a la orilla del río también, tiene mucha influencia litoraleña, pero en sí ciertos chamameceros de San Nicolás era como que me rechazaban a mí, que decían que...
1: ¿Por qué?
2: No sé, que no tenía que tocar chamamé, que no sabía hacer el ritmo. Y un día el papá de un gran amigo, un gran chamamecero, Rutildo Tiburcio Ardelián, mirá el nombre.
1: Ah, la pucha.
3: ¿Rutilio cómo?
2: Rutildo Tiburcio Ardelián. El hijo tocaba la guitarra conmigo, también gran chamamecero. Y un día conversando me preguntó por qué yo no tocaba chamamé, no cantaba chamamé. Y le dije, mirá, pasa esto, esto, usted puede tocar lo que usted quiera, dice. Esas fueron las palabras de él. No le haga caso a la gilada, me dijo.
1: Vos sabés que yo tengo miedo y siempre lo discuto. Me da mucha pena que suceda eso. Los otros días hicieron un evento de tango y no había cantor de tango.
2: Claro.
1: ¿Por qué? ¿Por qué? Porque en su momento había cuatro o cinco tipos sentados, cuatro o cinco nietos sentados en una mesa, entonces aparecía, qué sé yo, Piazzolla, y entonces si es tango, si no es tango, si toca tango. Piazzolla tenía su personalidad y fue un músico respetado por todo el mundo, pero hay mucha gente que hoy encima con las redes sociales, no tenés ganas de cantar algo para que venga otro a defenestrarte, porque... Entonces, eso es, con el chamamé pasa lo mismo, eso es chamamé, eso no es chamamé. Y lo que consiguen, no con el tema de Daniel, porque Daniel también es un tipo de mucha personalidad, aparte del talento. Pero sí, hay muchos gurises que dicen, no, voy a cantar esto que a mí me gusta, pero me van a, en vez de apoyarme, viene un tipo que sabe desde qué argumento y dice, eso es eso, eso no es esto. Y vos cantás lo que sentís, como lo sentís, como te gusta y como te sale, pero bueno, el tango, gracias a esos personajes que se creían los dueños del tango, el tango desapareció de todos los festivales prácticamente del país. No hay un festival, en Buenos Aires habrá, pero no hay un festival donde haya un tanguero. Esos festivales que son de muchos rubros, puede haber un rockero, puede haber un tipo que te canta samba, pero no hay un tipo que te cante tango, porque lograron desaparecer. Y el chamamé es medio cerrado en ese estilo.
2: Sí.
1: Entonces, mira, yo le decía a Daniel Tuve con la calidad, dice, no puede tocar chamamé, pero ¿cómo no va a poder tocar? Si no toca Daniel Tuve, ¿quién va a tocar chamamé?
3: Claro.
1: Así que lo que quieras, lo que quiera Dani en el cierre. Gracias,
2: vamos,
1: querido.
2: Salir,
1: sí, señor.
2: Muchas gracias.
1: Gracias por la visita.
2: Un abrazo grande a todos los amigos que están escuchando. Y nos despedimos con un tanguito más.

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derecha y también el corazón. 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

Gracias, Daniel, querido, por la visita. Qué lujo. Nos vamos con un poco de música desde ahí. Daniel Tugues estuvo acá en la radio. Qué cosa linda. Ella cerquita del final del programa estamos.

0: Bueno, gracias a todos los amigos con los que nos estamos contactando. Una visita espectacular de Daniel Tugues. Hay varios mensajes, vamos a tratar de cumplir con la mayoría. Joaquín y Marita escuchando tan hermoso programa desde la isla Icariaga. Si puede ser el tema La Paisanita para dedicárselo a mi hermana Elena Díaz, que se hizo tremendos pasteles. Y saludar a toda la familia de amigos isleros. Gracias, les mando un abrazo grande de Fernanda Díaz y también a saludar a Miguelito Díaz. Un abrazo grande, gracias.
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0: Bueno, hay mensajes que han llegado desde muy temprano, todavía no hemos alcanzado a leer. Joaquín y Marita, soy Carlos, los estoy escuchando desde la isla, desde Alejandra, Santa Fe. Muy bueno el programa, un abrazo, Carlos querido, muchas gracias. Por acá también, Joaquín dice, bueno, esto el cholo andino, que quién sabe qué quiere decir el cholo ahora, a ver.
2: Hola Joaquín, ¿se me puede pasar una chamarrita de Rufino Conde para Luis Castagnoli, que ayer cumplió año, de parte de Checho y familia de Checho Weber? Muchas gracias Joaquín, muy buen programa, y pasar una linda chamarrita para él. Muy buen programa querido, y para toda su familia, muchas gracias Joaquín.
0: Bueno, Checho, me gustaría escuchar el himno a la amistad, creo que se llama. Dice, un abrazo grande. A ver, bueno, por aquí.
3: Hola, Joaquín, ¿cómo andás? José Alberén, ¿qué tal? De la Roque. Si le podés pasar un saludo y un tema para mi viejo, para Richard Alberén, que te escucha todos los domingos, un tema de Los Majestuosos, Rumbo al Sur. Un abrazo, Joaquín.
1: Bueno. 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
4: Buen mediodía, Joaquín. Felicitaciones como siempre por el programa, che, la verdad que muy bueno el... Y tuve la suerte de conocer a Tote Aguilar, buen guitarrero. Bueno. Un abrazo grande, Chaparrito. Che.
0: Ah, un Chaparrito.
4: Saludos, mi querida Victoria. No soy de Victoria, pero estoy enamorado de las Siete Colinas. Gracias a Dios y la Virgen.
0: Bueno, Chaparrito, un abrazo grande. No se olviden, Mi Región es una fiesta. Si nos siguen en Instagram, la última, Marita, y nos vamos.
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0: Bueno, Marita, nos vemos el domingo que viene.
1: Si Dios quiere, así va a ser.
0: Le mando un abrazo grande a todos los amigos de Federal, con quienes nos vamos a encontrar el sábado en una nueva edición de La Peña Itateña, señoras y señores, junto a Los Majestuosos del Chamamé, junto a Camacho, San Negrito es mi atención federal a las 20 arrancamos el sábado con La Peña Itateña. Nos vamos hasta la semana que viene.

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0: Es la 1:33.
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Señor Jesús, buen pastor, tú recorres nuestras calles y plazas, entras en los edificios altos y en los barrios humildes, acompañas silenciosamente a millones que buscan sentido en medio del ruido y la prisa. Conoces, Señor, el corazón de la ciudad, sus luces y sombras, su bullicio y su soledad. Sabemos que las ciudades están llamadas a ser lugares de libertad y oportunidad, pero también pueden transformarse en espacios de anonimato y aislamiento. Por eso hoy te pedimos una mirada nueva, capaz de descubrir en la vida urbana el terreno fecundo para anunciar tu evangelio. Danos una fe creativa y profunda que no se quede en las palabras, sino que se encarne en gestos sencillos y cercanos. Haznos iglesia en salida, capaz de tender la mano en las periferias, de dar consuelo en la soledad y de sembrar fraternidad donde reina la indiferencia.

0: Señor, que nuestras comunidades urbanas sean lugares abiertos y acogedores, lugares donde se comparta la esperanza, donde nadie se sienta invisible y donde la alegría de tu Evangelio ilumine la vida escondida de tantos hermanos. Haznos testigos tuyos en la ciudad, misioneros valientes y creativos que anuncien con la vida tu amor, capaz de superar la prisa, el ruido y el anonimato. Amén.
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11: La gente tiene como mucha necesidad de hablar, ¿no? Pues, en el hablar está el deseo de comunicación, porque en el hablar está incluso la búsqueda de uno mismo, cómo soy, qué siento, y mostrarme a los otros, porque uno busca casi ansiosamente la aceptación del otro. Eso no está mal. Lo que a veces no está demasiado bien es que uno busca nada más que la aceptación de los demás, pero no se acepta a sí mismo. Y ese es un problema bastante serio. Y lo que es peor, tampoco comprende que hay alguien más importante que nos acepta a todos por igual. Y de eso se trata esta canción. Porque el día que encontremos la manera de seguir buscando la aceptación del otro, pero que nos aceptemos a nosotros mismos y que entendamos que Dios también nos quiere, seguramente vamos a encontrar el camino hacia la paz interior, ¿verdad?

0: Perdóneme, estaba escuchando y me atrevo a interrumpir porque veo que lo que usted está diciendo es muy lindo, pero yo, la verdad que no lo puedo creer lo que usted está diciendo.
1: ¿Pero por qué no? Es la verdad, Dios te quiere tal como sos.
0: Pero a mí no me quiere nadie como soy yo. A mí siempre me andan diciendo, no, cuidado, no toques, no, cuidado, no hagas eso, no, cuidado, no vayas para allá. No, en mi casa me tienen de un lado para otro.
1: ¿Sabes qué pasa? Que hay gente que a los seres humanos nos cuesta demostrar amor. Somos medio lerdos para dar cariño. Pero hay alguien que te quiere mucho, ese es Dios, y Dios te quiere y te acepta tal como sos, en serio.
0: Yo no creo, porque a mí nadie me lo dice y nadie me
1: Pero ahora te lo vamos a decir todo. Mira, toda esta gente también te lo va a decir. ¿Les parece? Se lo cantamos, ¿eh? Le decimos a ver si se convence.
0: ¿En serio?
1: Mira, ahora te lo vamos a cantar todo, ¿sabes?

0: cortala. Escuchame una cosa, yo venía caminando por acá por Juncal, escucho esto, me paro, veo toda la gente, cara bonita, linda. ¿Por qué no la cortan con esto?
1: Qué mala onda,
0: ¿no? No, mala onda no, es realismo. Es realismo, papi. ¿Entendés? Con esto, la gente te quiere, te ve. ¿Quién? ¿A mí quién me quiere? Nadie, loco. Y no me interesa tampoco que me quiera, ¿entendés? Porque cuando yo vivo como vivo, vivo como vivo, y cuando se me canta, final. La corté, final. Me paso de rosca si tengo ganas de pasarme de rosca, final.
1: Pero para la moto, para la moto.
0: Para la moto. No te hagas, que se te nota la edad, se te nota lo... No, querido. Oíme una cosa, yo... Está todo bien, hagan lo que quieran, pero yo pasé... Bueno, porque me parece que ustedes tienen que escuchar otra versión.
1: Yo lo que te quiero decir es algo muy importante. Que Dios te quiere tal como sos.
0: A mí no me quiere ni vos, ni esta gente, ni Dios, ni nadie. Porque además yo hago la mía y yo hago mucho daño cuando se me canta hacer daño. Y a la gente que yo le hago la cruz, mira, la cruz le hago.
1: Mirá vos, ¿viste?
0: Se la hago y se acabó.
1: Está bien, bueno, pero tenés que saber una cosa, ¿eh? Que no hay nada malo que puedas hacer que haga que Dios te quiera menos, ¿eh? Así como no hay nada bueno que podamos hacer que hace que Dios nos quiera más, ¿verdad? Ustedes saben, ¿no? Que Dios los quiere porque
0: siempre
1: somos sus hijos.
0: Siempre tiene.
1: No porque hagamos algo bueno.
0: Una respuesta para todo, siempre, claro.
1: Claro, totalmente.
0: Pero ¿por qué no te apoyás en los pies en la tierra?
1: Mejor te lo cantamos todos juntos, ahora a ver si te convences un poquito.
0: Sí, vas si a ver. Se dan la mano, me van a convencer más, por favor. Claro.

0: rezamos la coronilla de la Divina Misericordia. En el nombre del Padre, del Hijo y del Espíritu Santo. Amén. Padre nuestro que estás en el cielo, santificado sea tu nombre. Venga a nosotros tu reino. Hágase tu voluntad en la tierra como en el cielo.
1: Danos hoy nuestro pan de cada día. Perdona nuestras ofensas, como también nosotros perdonamos a los que nos ofenden. No nos dejes caer en la tentación y líbranos del mal. Amén.
0: Dios te salve María, llena eres de gracia. El Señor es contigo. Bendita tú eres entre todas las mujeres y bendito es el fruto de tu vientre, Jesús.
1: Santa María, Madre de Dios, ruega por nosotros pecadores, ahora y en la hora de nuestra muerte. Amén.
0: Creo en Dios, Padre Todopoderoso, Creador del cielo y de la tierra. Creo en Jesucristo, su único Hijo, nuestro Señor, que fue concebido por obra y gracia del Espíritu Santo. Nació de Santa María Virgen, padeció bajo el poder de Poncio Pilato, fue crucificado, muerto y sepultado, descendió a los infiernos, al tercer día resucitó de entre los muertos, subió a los cielos y está sentado a la derecha de Dios Padre Todopoderoso. Desde allí ha de venir a juzgar a vivos y muertos.
1: Creo en el Espíritu Santo, la Santa Iglesia Católica, la comunión de los santos, el perdón de los pecados, la resurrección de la carne y la vida eterna. Amén.
0: Padre eterno, te ofrezco el cuerpo, la sangre, el alma y la divinidad de tu amadísimo Hijo, nuestro Señor Jesucristo, para el perdón de nuestros pecados y los del mundo entero. Por su dolorosa pasión,
1: ten misericordia de nosotros y del mundo entero.
0: Por su dolorosa pasión,
1: ten misericordia de nosotros y del mundo entero.
0: Por su dolorosa pasión,
1: ten misericordia de nosotros y del mundo entero.
0: Por su dolorosa pasión,
1: ten misericordia de nosotros y del mundo entero.
0: Por su dolorosa pasión,
1: ten misericordia de nosotros y del mundo entero.
0: Por su dolorosa pasión,
1: ten misericordia de nosotros y del mundo entero.
0: Por su dolorosa pasión,
1: ten misericordia de nosotros y del mundo entero.
0: Por su dolorosa pasión,
1: ten misericordia de nosotros y del mundo entero.
0: Por su dolorosa pasión,
1: ten misericordia de nosotros y del mundo entero.
0: Por su dolorosa pasión,
1: ten misericordia de nosotros y del mundo entero.
0: Padre eterno, te ofrezco el cuerpo, la sangre, el alma y la divinidad de tu amadísimo Hijo, nuestro Señor Jesucristo, para el perdón de nuestros pecados y los del mundo entero.
1: Por su dolorosa pasión,
0: ten misericordia de nosotros y del mundo entero.
1: Por su dolorosa pasión,
0: ten misericordia de nosotros y del mundo entero.
1: Por su dolorosa pasión,
0: ten misericordia de nosotros y del mundo entero.
1: Por su dolorosa pasión,
0: ten misericordia de nosotros y del mundo entero.
1: Por su dolorosa pasión,
0: ten misericordia de nosotros y del mundo entero.
1: Por su dolorosa pasión,
0: ten misericordia de nosotros y del mundo entero.
1: Por su dolorosa pasión,
0: ten misericordia de nosotros y del mundo entero.
1: Por su dolorosa pasión,
0: ten misericordia de nosotros y del mundo entero.
1: Por su dolorosa pasión,
0: ten misericordia de nosotros y del mundo entero.
1: Por su dolorosa pasión,
0: ten misericordia de nosotros y del mundo entero. Padre eterno, te ofrezco el cuerpo, la sangre, el alma y la divinidad de tu amadísimo Hijo, nuestro Señor Jesucristo, para el perdón de nuestros pecados y los del mundo entero. Por su dolorosa pasión,
1: ten misericordia de nosotros y del mundo entero.
0: Por su dolorosa pasión,
1: ten misericordia de nosotros y del mundo entero.
0: Por su dolorosa pasión,
1: ten misericordia de nosotros y del mundo entero.
0: Por su dolorosa pasión,
1: ten misericordia de nosotros y del mundo entero.
0: Por su dolorosa pasión,
1: ten misericordia de nosotros y del mundo entero.
0: Por su dolorosa pasión,
1: ten misericordia de nosotros y del mundo entero.
0: Por su dolorosa pasión,
1: ten misericordia de nosotros y del mundo entero.
0: Por su dolorosa pasión,
1: ten misericordia de nosotros y del mundo entero.
0: Por su dolorosa pasión,
1: ten misericordia de nosotros y del mundo entero.
0: Por su dolorosa pasión,
1: ten misericordia de nosotros y del mundo entero.
0: Padre eterno, te ofrezco el cuerpo, la sangre, el alma y la divinidad de tu amadísimo Hijo, nuestro Señor Jesucristo, para el perdón de nuestros pecados y los del mundo entero.
1: Por su dolorosa pasión,
0: ten misericordia de nosotros y del mundo entero.
1: Por su dolorosa pasión,
0: ten misericordia de nosotros y del mundo entero.
1: Por su dolorosa pasión,
0: ten misericordia de nosotros y del mundo entero.
1: Por su dolorosa pasión,
0: ten misericordia de nosotros y del mundo entero.
1: Por su dolorosa pasión,
0: ten misericordia de nosotros y del mundo entero.
1: Por su dolorosa pasión,
0: ten misericordia de nosotros y del mundo entero.
1: Por su dolorosa pasión,
0: ten misericordia de nosotros y del mundo entero.
1: Por su dolorosa pasión,
0: ten misericordia de nosotros y del mundo entero.
1: Por su dolorosa pasión,
0: ten misericordia de nosotros y del mundo entero.
1: Por su dolorosa pasión,
0: ten misericordia de nosotros y del mundo entero. Padre eterno, te ofrezco el cuerpo, la sangre, el alma y la divinidad de tu amadísimo Hijo, nuestro Señor Jesucristo, para el perdón de nuestros pecados y los del mundo entero. Por su dolorosa pasión,
1: ten misericordia de nosotros y del mundo entero.
0: Por su dolorosa pasión,
1: ten misericordia de nosotros y del mundo entero.
0: Por su dolorosa pasión,
1: ten misericordia de nosotros y del mundo entero.
0: Por su dolorosa pasión,
1: ten misericordia de nosotros y del mundo entero.
0: Por su dolorosa pasión,
1: ten misericordia de nosotros y del mundo entero.
0: Por su dolorosa pasión,
1: ten misericordia de nosotros y del mundo entero.
0: Por su dolorosa pasión,
1: ten misericordia de nosotros y del mundo entero.
0: Por su dolorosa pasión,
1: ten misericordia de nosotros y del mundo entero.
0: Por su dolorosa pasión,
1: ten misericordia de nosotros y del mundo entero.
0: Por su dolorosa pasión,
1: ten misericordia de nosotros y del mundo entero.
0: Santo Dios, Santo fuerte, Santo inmortal,
1: ten piedad de nosotros y del mundo entero.
0: Santo Dios, Santo fuerte, Santo inmortal,
1: ten piedad de nosotros y del mundo entero.
0: Santo Dios, Santo fuerte, Santo inmortal,
1: ten piedad de nosotros y del mundo entero.
0: En el nombre del Padre, del Hijo y del Espíritu Santo. Amén.

0: Dios mío bendito, ¿por qué este Cristo tan bonito? Y goza con el Señor.
1: Thank you.

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En el Evangelio de este domingo escuchamos que Jesús comenzó a anunciar a sus discípulos que debía ir a Jerusalén y sufrir mucho de parte de los ancianos, de los sumos sacerdotes y de los escribas, que debía ser condenado a muerte y resucitar al tercer día. Pedro lo llevó aparte y comenzó a reprenderlo diciendo: «Dios no lo permita, Señor, eso no sucederá». Pero él, dándose vuelta, dijo a Pedro: «Retírate, ve detrás de mí, Satanás. Tú eres para mí un obstáculo, porque tus pensamientos no son los de Dios, sino los de los hombres». Entonces Jesús dijo a sus discípulos: «El que quiera venir detrás de mí, que renuncie a sí mismo, que cargue con su cruz y me siga. Porque el que quiera salvar su vida, la perderá, y el que pierda su vida a causa de mí, la encontrará. ¿De qué le servirá al hombre ganar el mundo entero si pierde su vida? ¿Y qué podrá dar el hombre a cambio de su vida? Porque el Hijo del Hombre vendrá en la gloria de su Padre, rodeado de sus ángeles, y entonces pagará a cada uno de acuerdo con sus obras». Ante el anuncio sobre los planes de Dios para su persona, Pedro se rebela. No acepta este camino. Aparece la divergencia entre el designio del amor del Padre, que llega hasta el don del Hijo en la cruz para salvar a la humanidad, y las expectativas, los deseos y los proyectos de los discípulos. Pedro quiere ponerse delante de Jesús, ser él quien decida qué es lo más conveniente para el Maestro. El Señor lo llama Satanás porque es el maligno el que se opone a los planes de Dios. Por eso le dice que vaya detrás. Ese es el lugar del discípulo, seguir al Maestro, no anteponerse a sus planes. Hoy el Evangelio nos invita a ocupar el lugar que nos corresponde, es decir, a ponernos detrás de Jesús. Si queremos aprender, debemos caminar detrás del Maestro, no delante. Si nos quedamos detrás, podremos observar dónde pone los pies. Así nos familiarizaremos con su manera de caminar y lo seguiremos incluso cuando toma caminos que nos resultan ilógicos. Solo caminando detrás de él podemos experimentar la dinámica que lleva a la vida plena: negarse a sí mismo, tomar la cruz. Solo si renunciamos al ego, a un único modo de pensar, a los prejuicios y las ambiciones, podremos dejar espacio a la cruz, o más bien a la lógica del Evangelio, al modo de pensar de Jesús, sin temor a perder, pero para ganar lo más importante para nuestras vidas.

0: y recemos juntos esta oración. Señor, que no tenga temor a perder, a dejar de lado mis ambiciones personales para seguirte en los caminos que tú me quieras llevar. Amén. Y que la bendición de Dios Todopoderoso, del Padre, del Hijo y del Espíritu Santo los acompañe siempre.
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Señor Jesús, buen pastor, tú recorres nuestras calles y plazas, entras en los edificios altos y en los barrios humildes, acompañas silenciosamente a millones que buscan sentido en medio del ruido y la prisa. Conoce, Señor, el corazón de la ciudad, sus luces y sombras, su bullicio y su soledad. Sabemos que las ciudades están llamadas a ser lugares de libertad y oportunidad, pero también pueden transformarse en espacios de anonimato y aislamiento. Por eso hoy te pedimos una mirada nueva, capaz de descubrir en la vida urbana el terreno fecundo para anunciar tu evangelio. Danos una fe creativa y profunda que no se quede en las palabras, sino que se encarne en gestos sencillos y cercanos. Haznos iglesia en salida, capaz de tender la mano en las periferias, de dar consuelo en la soledad y de sembrar fraternidad donde reina la indiferencia.

0: Señor, que nuestras comunidades urbanas sean lugares abiertos y acogedores, lugares donde se comparta la esperanza, donde nadie se sienta invisible y donde la alegría de tu Evangelio ilumine la vida escondida de tantos hermanos. Haznos testigos tuyos en la ciudad, misioneros valientes y creativos que anuncien con la vida tu amor, capaz de superar la prisa, el ruido y el anonimato. Amén.
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0: soy.
1: Rezo del Santo Rosario. Humillados y con un corazón arrepentido pedimos perdón a Dios por todas nuestras ofensas, por tanta indiferencia y egoísmo, por los pecados cometidos contra la vida. Pedimos que su misericordia venga a nosotros en este momento. Pedimos por cada enfermo, por todo el personal de salud y sus familiares, por todos nuestros hermanos privados de su libertad. Y aquí ponemos todas aquellas intenciones que guarda nuestro corazón. Santa Virgen María, Madre de Dios y Madre nuestra, ruega por nosotros. Sagrado Corazón de Jesús, en ti confiamos todas nuestras intenciones.
2: En el nombre del Padre, del Hijo y del Espíritu Santo. Amén. Hoy contemplamos los misterios gloriosos. En el primer misterio glorioso contemplamos la resurrección de nuestro Señor Jesucristo. El primer día de la semana, al amanecer, las mujeres fueron al sepulcro con los perfumes que habían preparado. Ellas encontraron removida la piedra del sepulcro y entraron, pero no hallaron el cuerpo del Señor Jesús. Mientras estaban desconcertadas a causa de esto, se les aparecieron dos hombres con vestiduras deslumbrantes. Ellos les preguntaron: ¿por qué buscan entre los muertos al que está vivo? No está aquí, ha resucitado. Padre nuestro que estás en el cielo, santificado sea tu nombre. Venga a nosotros tu reino y hágase tu voluntad en la tierra como en el cielo.
3: Danos hoy nuestro pan de cada día, perdona nuestras ofensas, como también nosotros perdonamos a los que nos ofenden. No nos dejes caer en la tentación y líbranos del mal. Amén.
2: Dios te salve María, llena eres de gracia, el Señor es contigo. Bendita tú eres entre todas las mujeres y bendito es el fruto de tu vientre Jesús.
3: Santa María, Madre de Dios, ruega por nosotros pecadores, ahora y en la hora de nuestra muerte. Amén.
2: Dios te salve María, llena eres de gracia, el Señor es contigo. Bendita tú eres entre todas las mujeres, y bendito es el fruto de tu vientre Jesús.
3: Santa María, Madre de Dios, ruega por nosotros pecadores, ahora y en la hora de nuestra muerte. Amén.
2: Dios te salve María, llena eres de gracia, el Señor es contigo. Bendita tú eres entre todas las mujeres, y bendito es el fruto de tu vientre Jesús.
3: Santa María, Madre de Dios, ruega por nosotros pecadores, ahora y en la hora de nuestra muerte. Amén.
2: Dios te salve María, llena eres de gracia, el Señor es contigo. Bendita tú eres entre todas las mujeres, y bendito es el fruto de tu vientre Jesús.
3: Santa María, Madre de Dios, ruega por nosotros pecadores, ahora y en la hora de nuestra muerte. Amén.
2: Dios te salve María, llena eres de gracia, el Señor es contigo. Bendita tú eres entre todas las mujeres, y bendito es el fruto de tu vientre Jesús.
3: Santa María, Madre de Dios, ruega por nosotros pecadores, ahora y en la hora de nuestra muerte. Amén.
2: Dios te salve María, llena eres de gracia, el Señor es contigo. Bendita tú eres entre todas las mujeres, y bendito es el fruto de tu vientre Jesús.
3: Santa María, Madre de Dios, ruega por nosotros pecadores, ahora y en la hora de nuestra muerte. Amén.
2: Dios te salve María, llena eres de gracia, el Señor es contigo. Bendita tú eres entre todas las mujeres, y bendito es el fruto de tu vientre Jesús.
3: Santa María, Madre de Dios, ruega por nosotros pecadores, ahora y en la hora de nuestra muerte. Amén.
2: Dios te salve María, llena eres de gracia, el Señor es contigo. Bendita tú eres entre todas las mujeres, y bendito es el fruto de tu vientre Jesús.
3: Santa María, Madre de Dios, ruega por nosotros pecadores, ahora y en la hora de nuestra muerte. Amén.
2: Dios te salve María, llena eres de gracia, el Señor es contigo. Bendita tú eres entre todas las mujeres, y bendito es el fruto de tu vientre Jesús.
3: Santa María, Madre de Dios, ruega por nosotros pecadores, ahora y en la hora de nuestra muerte. Amén.
2: Dios te salve María, llena eres de gracia, el Señor es contigo. Bendita tú eres entre todas las mujeres, y bendito es el fruto de tu vientre Jesús.
3: Santa María, Madre de Dios, ruega por nosotros pecadores, ahora y en la hora de nuestra muerte. Amén.
2: Gloria al Padre, al Hijo y al Espíritu Santo.
3: Como era en un principio, ahora y siempre, por los siglos de los siglos. Amén.
2: En el segundo misterio glorioso contemplamos la ascensión de nuestro Señor Jesucristo a los cielos. Entonces les dijo: vayan por todo el mundo y anuncien la buena noticia a toda la creación. Después de decirles esto, el Señor Jesús fue llevado al cielo y está sentado a la derecha de Dios. Oremos.
3: Padre nuestro que estás en el cielo, santificado sea tu nombre. Venga a nosotros tu reino, hágase tu voluntad en la tierra como en el cielo.
2: Danos hoy nuestro pan de cada día, perdona nuestras ofensas, como también nosotros perdonamos a los que nos ofenden. No nos dejes caer en la tentación y líbranos del mal. Amén.
3: Dios te salve María, llena eres de gracia, el Señor es contigo. Bendita tú eres entre todas las mujeres y bendito es el fruto de tu vientre Jesús.
2: Santa María, Madre de Dios, ruega por nosotros pecadores, ahora y en la hora de nuestra muerte. Amén.
3: Dios te salve María, llena eres de gracia, el Señor es contigo. Bendita tú eres entre todas las mujeres y bendito es el fruto de tu vientre Jesús.
2: Santa María, Madre de Dios, ruega por nosotros pecadores, ahora y en la hora de nuestra muerte. Amén.
3: Dios te salve María, llena eres de gracia, el Señor es contigo. Bendita tú eres entre todas las mujeres y bendito es el fruto de tu vientre Jesús.
2: Santa María, Madre de Dios, ruega por nosotros pecadores, ahora y en la hora de nuestra muerte. Amén.
3: Dios te salve María, llena eres de gracia, el Señor es contigo. Bendita tú eres entre todas las mujeres y bendito es el fruto de tu vientre Jesús.
2: Santa María, Madre de Dios, ruega por nosotros pecadores, ahora y en la hora de nuestra muerte. Amén.
3: Dios te salve María, llena eres de gracia, el Señor es contigo. Bendita tú eres entre todas las mujeres y bendito es el fruto de tu vientre Jesús.
2: Santa María, Madre de Dios, ruega por nosotros pecadores, ahora y en la hora de nuestra muerte. Amén.
3: Dios te salve María, llena eres de gracia, el Señor es contigo. Bendita tú eres entre todas las mujeres y bendito es el fruto de tu vientre Jesús.
2: Santa María, Madre de Dios, ruega por nosotros pecadores, ahora y en la hora de nuestra muerte. Amén.
3: Dios te salve María, llena eres de gracia, el Señor es contigo. Bendita tú eres entre todas las mujeres y bendito es el fruto de tu vientre Jesús.
2: Santa María, Madre de Dios, ruega por nosotros pecadores, ahora y en la hora de nuestra muerte. Amén.
3: Dios te salve María, llena eres de gracia, el Señor es contigo. Bendita tú eres entre todas las mujeres y bendito es el fruto de tu vientre Jesús.
2: Santa María, Madre de Dios, ruega por nosotros pecadores, ahora y en la hora de nuestra muerte. Amén.
3: Dios te salve María, llena eres de gracia, el Señor es contigo. Bendita tú eres entre todas las mujeres y bendito es el fruto de tu vientre Jesús.
2: Santa María, Madre de Dios, ruega por nosotros pecadores, ahora y en la hora de nuestra muerte. Amén.
3: Dios te salve María, llena eres de gracia, el Señor es contigo. Bendita tú eres entre todas las mujeres y bendito es el fruto de tu vientre Jesús.
2: Gloria, Santa María, Madre de Dios, ruega por nosotros pecadores, ahora y en la hora de nuestra muerte. Amén.
3: Gloria al Padre, al Hijo y al Espíritu Santo.
2: Como era en el principio, ahora y siempre, por los siglos de los siglos. Amén. En el tercer misterio glorioso contemplamos la venida del Espíritu Santo sobre María y los apóstoles en Pentecostés. Al llegar el día de Pentecostés, estaban todos reunidos en el mismo lugar. De pronto vino del cielo un ruido, semejante a una fuerte ráfaga de viento, que resonó en toda la casa donde se encontraban. Entonces vieron aparecer unas lenguas como de fuego que descendieron por separado sobre cada uno de ellos. Todos quedaron llenos del Espíritu Santo y comenzaron a hablar en distintas lenguas según el Espíritu les permitía expresarse. Padre nuestro que estás en el cielo, santificado sea tu nombre. Venga a nosotros tu reino, y hágase tu voluntad en la tierra como en el cielo.
3: Danos hoy nuestro pan de cada día, perdona nuestras ofensas, como también nosotros perdonamos a los que nos ofenden. No nos dejes caer en la tentación, y líbranos del mal. Amén.
2: Dios te salve María, llena eres de gracia, el Señor es contigo. Bendita tú eres entre todas las mujeres, y bendito es el fruto de tu vientre, Jesús.
3: Santa María, Madre de Dios, ruega por nosotros pecadores, ahora y en la hora de nuestra muerte. Amén.
2: Dios te salve María, llena eres de gracia, el Señor es contigo. Bendita tú eres entre todas las mujeres, y bendito es el fruto de tu vientre, Jesús.
3: Santa María, Madre de Dios, ruega por nosotros pecadores, ahora y en la hora de nuestra muerte. Amén.
2: Dios te salve María, llena eres de gracia, el Señor es contigo. Bendita tú eres entre todas las mujeres, y bendito es el fruto de tu vientre, Jesús.
3: Santa María, Madre de Dios, ruega por nosotros pecadores, ahora y en la hora de nuestra muerte. Amén.
2: Dios te salve María, llena eres de gracia, el Señor es contigo. Bendita tú eres entre todas las mujeres, y bendito es el fruto de tu vientre, Jesús.
3: Santa María, Madre de Dios, ruega por nosotros pecadores, ahora y en la hora de nuestra muerte. Amén.
2: Dios te salve María, llena eres de gracia, el Señor es contigo. Bendita tú eres entre todas las mujeres, y bendito es el fruto de tu vientre, Jesús.
3: Santa María, Madre de Dios, ruega por nosotros pecadores, ahora y en la hora de nuestra muerte. Amén.
2: Dios te salve María, llena eres de gracia, el Señor es contigo. Bendita tú eres entre todas las mujeres, y bendito es el fruto de tu vientre, Jesús.
3: Santa María, Madre de Dios, ruega por nosotros pecadores, ahora y en la hora de nuestra muerte. Amén.
2: Dios te salve María, llena eres de gracia, el Señor es contigo. Bendita tú eres entre todas las mujeres, y bendito es el fruto de tu vientre, Jesús.
3: Santa María, Madre de Dios, ruega por nosotros pecadores, ahora y en la hora de nuestra muerte. Amén.
2: Dios te salve María, llena eres de gracia, el Señor es contigo. Bendita tú eres entre todas las mujeres, y bendito es el fruto de tu vientre, Jesús.
3: Santa María, Madre de Dios, ruega por nosotros pecadores, ahora y en la hora de nuestra muerte. Amén.
2: Dios te salve María, llena eres de gracia, el Señor es contigo. Bendita tú eres entre todas las mujeres, y bendito es el fruto de tu vientre, Jesús.
3: Santa María, Madre de Dios, ruega por nosotros pecadores, ahora y en la hora de nuestra muerte. Amén.
2: Dios te salve María, llena eres de gracia, el Señor es contigo. Bendita tú eres entre todas las mujeres, y bendito es el fruto de tu vientre, Jesús.
3: Santa María, Madre de Dios, ruega por nosotros pecadores, ahora y en la hora de nuestra muerte. Amén.
2: Gloria al Padre, al Hijo y al Espíritu Santo.
3: Como era en un principio, ahora y siempre, por los siglos de los siglos. Amén.
2: En el cuarto misterio contemplamos la asunción de la Virgen María en cuerpo y alma a los cielos. La Inmaculada, siempre Virgen María, Madre de Dios, concluida su vida terrena, fue ascendida en cuerpo y espíritu a la gloria celestial. Oremos.
3: Padre nuestro que estás en el cielo, santificado sea tu nombre. Venga a nosotros tu reino, hágase tu voluntad en la tierra como en el cielo.
2: Danos hoy nuestro pan de cada día, perdona nuestras ofensas, como también nosotros perdonamos a los que nos ofenden. No nos dejes caer en la tentación y líbranos del mal. Amén.
3: Dios te salve María, llena eres de gracia, el Señor es contigo. Bendita tú eres entre todas las mujeres y bendito es el fruto de tu vientre, Jesús.
2: Santa María, Madre de Dios, ruega por nosotros pecadores, ahora y en la hora de nuestra muerte. Amén.
3: Dios te salve María, llena eres de gracia, el Señor es contigo. Bendita tú eres entre todas las mujeres y bendito es el fruto de tu vientre, Jesús.
2: Santa María, Madre de Dios, ruega por nosotros pecadores, ahora y en la hora de nuestra muerte. Amén.
3: Dios te salve María, llena eres de gracia, el Señor es contigo. Bendita tú eres entre todas las mujeres, y bendito es el fruto de tu vientre, Jesús.
2: Santa María, Madre de Dios, ruega por nosotros pecadores, ahora y en la hora de nuestra muerte. Amén.
0: Dios te salve María, llena eres de gracia, el Señor es contigo. Bendita tú eres entre todas las mujeres, y bendito es el fruto de tu vientre Jesús.
2: Santa María, Madre de Dios, ruega por nosotros pecadores, ahora y en la hora de nuestra muerte. Amén.
0: Dios te salve María, llena eres de gracia, el Señor es contigo. Bendita tú eres entre todas las mujeres, y bendito es el fruto de tu vientre Jesús.
2: Santa María, Madre de Dios, ruega por nosotros pecadores, ahora y en la hora de nuestra muerte. Amén.
0: Dios te salve María, llena eres de gracia, el Señor es contigo. Bendita tú eres entre todas las mujeres, y bendito es el fruto de tu vientre Jesús.
2: Santa María, Madre de Dios, ruega por nosotros pecadores, ahora y en la hora de nuestra muerte. Amén.
0: Dios te salve María, llena eres de gracia, el Señor es contigo. Bendita tú eres entre todas las mujeres, y bendito es el fruto de tu vientre, Jesús.
2: Santa María, Madre de Dios, ruega por nosotros pecadores, ahora y en la hora de nuestra muerte. Amén.
0: Dios te salve María, llena eres de gracia, el Señor es contigo. Bendita tú eres entre todas las mujeres, y bendito es el fruto de tu vientre, Jesús.
2: Santa María, Madre de Dios, ruega por nosotros pecadores, ahora y en la hora de nuestra muerte. Amén.
0: Dios te salve María, llena eres de gracia, el Señor es contigo. Bendita tú eres entre todas las mujeres, y bendito es el fruto de tu vientre Jesús.
2: Santa María, Madre de Dios, ruega por nosotros pecadores, ahora y en la hora de nuestra muerte. Amén.
0: Dios te salve María, llena eres de gracia, el Señor es contigo. Bendita tú eres entre todas las mujeres, y bendito es el fruto de tu vientre, Jesús.
2: Gloria, Santa María, Madre de Dios, ruega por nosotros pecadores, ahora y en la hora de nuestra muerte. Amén.
0: Gloria al Padre, al Hijo y al Espíritu Santo.
2: Como era en el principio, ahora y siempre, por los siglos de los siglos. Amén. En el quinto y último misterio glorioso, contemplamos la coronación de María como Reina y Señora de todo lo creado. Y apareció en el cielo un gran signo, una mujer revestida del sol, con la luna bajo sus pies, y una corona de 12 estrellas en su cabeza. Padre nuestro que estás en el cielo, santificado sea tu nombre. Venga a nosotros tu reino, y hágase tu voluntad en la tierra como en el cielo.
0: Danos hoy nuestro pan de cada día, perdona nuestras ofensas, como también nosotros perdonamos a los que nos ofenden. No nos dejes caer en la tentación y líbranos del mal. Amén.
2: Dios te salve María, llena eres de gracia, el Señor es contigo. Bendita tú eres entre todas las mujeres y bendito es el fruto de tu vientre Jesús.
0: Santa María, Madre de Dios, ruega por nosotros pecadores, ahora y en la hora de nuestra muerte. Amén.
2: Dios te salve María, llena eres de gracia, el Señor es contigo. Bendita tú eres entre todas las mujeres, y bendito es el fruto de tu vientre, Jesús.
0: Santa María, Madre de Dios, ruega por nosotros, pecadores, ahora y en la hora de nuestra muerte. Amén.
2: Dios te salve, María, llena eres de gracia. El Señor es contigo. Bendita tú eres entre todas las mujeres, y bendito es el fruto de tu vientre, Jesús.
0: Santa María, Madre de Dios, ruega por nosotros, pecadores, ahora y en la hora de nuestra muerte. Amén.
2: Dios te salve María, llena eres de gracia, el Señor es contigo. Bendita tú eres entre todas las mujeres, y bendito es el fruto de tu vientre Jesús.
0: Santa María, Madre de Dios, ruega por nosotros, pecadores, ahora y en la hora de nuestra muerte. Amén.
2: Dios te salve María, llena eres de gracia, el Señor es contigo. Bendita tú eres entre todas las mujeres, y bendito es el fruto de tu vientre, Jesús.
0: Santa María, Madre de Dios, ruega por nosotros, pecadores, ahora y en la hora de nuestra muerte. Amén.
2: Dios te salve, María, llena eres de gracia, el Señor es contigo. Bendita tú eres entre todas las mujeres, y bendito es el fruto de tu vientre, Jesús.
0: Santa María, Madre de Dios, ruega por nosotros, pecadores, ahora y en la hora de nuestra muerte. Amén.
2: Dios te salve María, llena eres de gracia, el Señor es contigo. Bendita tú eres entre todas las mujeres, y bendito es el fruto de tu vientre, Jesús.
0: Santa María, Madre de Dios, ruega por nosotros, pecadores, ahora y en la hora de nuestra muerte. Amén.
2: Dios te salve, María, llena eres de gracia, el Señor es contigo. Bendita tú eres entre todas las mujeres, y bendito gracia, el Señor es contigo. Bendita tú eres entre todas las mujeres, y bendito es el fruto de tu vientre, Jesús.
0: Santa María, Madre de Dios, ruega por nosotros, pecadores, ahora y en la hora de nuestra muerte. Amén.
2: Dios te salve, María, llena eres de gracia, el Señor es contigo. Bendita tú eres entre todas las mujeres, y bendito es el fruto de tu vientre, Jesús.

0: entre todas las mujeres, y bendito es el fruto de tu vientre, Jesús.
1: Santa María, Madre de Dios, ruega por nosotros, pecadores, ahora y en la hora de nuestra muerte. Amén.
0: Dios te salve, María, llena eres de gracia, el Señor es contigo. Bendita tú eres entre todas las mujeres, y bendito es el fruto de tu vientre, Jesús.
1: Santa María, Madre de Dios, ruega por nosotros, pecadores, ahora y en la hora de nuestra muerte. Amén.
0: Dios te salve, María, llena eres de gracia, el Señor es contigo. Bendita tú eres entre todas las mujeres, y bendito es el fruto de tu vientre, Jesús.
1: Santa María, Madre de Dios, ruega por nosotros, pecadores, ahora y en la hora de nuestra muerte. Amén.
0: Gloria al Padre, al Hijo y al Espíritu Santo.
1: Como era en un principio, ahora y siempre, por los siglos de los siglos. Amén.
0: Rezamos por el Papa, por la Iglesia, por las almas del purgatorio y por las vocaciones sacerdotales y religiosas. Padre nuestro que estás en el cielo, santificado sea tu nombre. Venga a nosotros tu reino, hágase tu voluntad en la tierra como en el cielo.
1: Danos hoy nuestro pan de cada día, perdona nuestras ofensas, como también nosotros perdonamos a los que nos ofenden. No nos dejes caer en la tentación y líbranos del mal. Amén.
0: Dios te salve María, llena eres de gracia, el Señor es contigo. Bendita tú eres entre todas las mujeres y bendito es el fruto de tu vientre, Jesús.
1: Santa María, Madre de Dios, ruega por nosotros, pecadores, ahora y en la hora de nuestra muerte. Amén.
0: Dios te salve, María, llena eres de gracia, el Señor es contigo. Bendita tú eres entre todas las mujeres y bendito es el fruto de tu vientre, Jesús.
1: Santa María, Madre de Dios, ruega por nosotros, pecadores, ahora y en la hora de nuestra muerte. Amén.
0: Dios te salve María, llena eres de gracia, el Señor es contigo. Bendita tú eres entre todas las mujeres, y bendito es el fruto de tu vientre, Jesús.
1: Santa María, Madre de Dios, ruega por nosotros, pecadores, ahora y en la hora de nuestra muerte. Amén.
0: Gloria al Padre, al Hijo y al Espíritu Santo.
1: Como era en un principio, ahora y siempre, por los siglos de los siglos. Amén.
2: Bendita sea tu pureza, y eternamente lo sea, pues todo un Dios se recrea en tan graciosa belleza. A ti, celestial princesa, Virgen Sagrada María, yo te ofrezco en este día alma, vida y corazón. Mírame con compasión, no me dejes, Madre mía.
0: En el nombre del Padre, del Hijo y del Espíritu Santo. Amén.

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1: los león, desde hoy serás pastor. 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
10: Recemos juntos la oración por la patria. 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Danos la valentía de la libertad de los hijos de Dios para amar a todos sin excluir a nadie, privilegiando a los pobres y perdonando a los que nos ofenden, aborreciendo el odio y construyendo la paz. Concédenos la sabiduría del diálogo y la alegría de la esperanza que no defrauda. 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
2: Son las 4:32.

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Padre nuestro que estás en el cielo. Santificado sea tu nombre. Venga a nosotros tu reino. Hágase tu voluntad, así en la tierra como en el cielo. El pan nuestro de cada día, danos hoy. Perdona nuestras ofensas, como así también nosotros perdonamos a los que nos ofenden. No nos dejes caer en la tentación. Líbranos del mal.

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0: Son las 5 con 30 minutos.
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0: Derrama, Señor, tu gracia en nuestros corazones, a fin de que, habiendo conocido por el anuncio del ángel el misterio de la encarnación de tu Hijo, nuestro Señor Jesucristo, podamos, por los méritos de su pasión y cruz, llegar a la gloria de la resurrección, por Jesucristo nuestro Señor.
1: Amén.
0: Amén. Ave María Purísima,
2: sin pecado
0: concebida.
3: Son las 6:03.
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Querido padre Rubén, queridos abuelos, hoy los voy a saludar entre dos ríos con un trabajo hermoso que nos legó Jorge Enrique Martí, este gran poeta que hemos tenido los entrerrianos y los argentinos. Y dice así: mi provincia es una copla entre ríos dibujada, azul de cielo en los ojos, verde de sauce en las alas, temblor de ceibo nativo en la vincha colorada y estos colores del canto que irrumpen en las guitarras, un Uruguay de zorzales y un Paraná de calandrias. Mi provincia es una copla que no pierde la tonada, dulces nombres guaraníes de dos ríos, con un trabajo hermoso que nos legó Jorge Enrique Martí, este gran poeta que hemos tenido los entrerrianos y los argentinos. Y dice así: mi provincia es una copla entre ríos dibujada, azul de cielo en los ojos, verde de sauce en las alas, temblor de ceibo nativo

dulces nombres guaraníes con las erres arrastradas y ese empaque de hombre libre que ilumina la mirada cuando bullen en el pecho y se desbordan del alma un Uruguay de zorzales y un Paraná de calandrias. Mi provincia es una copla en boca de las muchachas, sonrisa que se dibuja con racimos de pitanga, sureo de los requiebros en voces enamoradas, piel que tiembla de jazmines porque estremece en el alma un Uruguay de zorzales y un Paraná de calandrias. Mi provincia es una copla con vaivén de marejada, por momentos pura espuma adormecida en las playas, pero de ratos también montonera de agua brava cuando corren desbocados por las riberas del alma un Uruguay de zorzales y un Paraná de calandrias. Mi provincia es una copla con vibraciones de alas, unas veces suavidad de torcasita emplumada y otras veces alarido de tradiciones minuanas, cuando en manos federales ponen lanzas y guitarras un Uruguay de zorzales y un Paraná de calandrias.

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0: Rezo del Santo Rosario. Humillados y con un corazón arrepentido pedimos perdón a Dios por todas nuestras ofensas, por tanta indiferencia y egoísmo, por los pecados cometidos contra la vida. Pedimos que su misericordia venga a nosotros en este momento. Pedimos por cada enfermo, por todo el personal de salud y sus familiares, por todos nuestros hermanos privados de su libertad. Y aquí ponemos todas aquellas intenciones que guarda nuestro corazón. Santa Virgen María, Madre de Dios y Madre nuestra, ruega por nosotros. Sagrado Corazón de Jesús, en ti confiamos todas nuestras intenciones.
1: En el nombre del Padre, del Hijo y del Espíritu Santo. Amén. Hoy contemplamos los misterios gloriosos. En el primer misterio glorioso contemplamos la resurrección de nuestro Señor Jesucristo. El primer día de la semana, al amanecer, las mujeres fueron al sepulcro con los perfumes que habían preparado. Ellas encontraron removida la piedra del sepulcro y entraron, pero no hallaron el cuerpo del Señor Jesús. Mientras estaban desconcertadas a causa de esto, se les aparecieron dos hombres con vestiduras deslumbrantes. Ellos les preguntaron: ¿por qué buscan entre los muertos al que está vivo? No está aquí, ha resucitado. Padre nuestro que estás en el cielo, santificado sea tu nombre. Venga a nosotros tu reino y hágase tu voluntad en la tierra como en el cielo.
2: Danos hoy nuestro pan de cada día, perdona nuestras ofensas, como también nosotros perdonamos a los que nos ofenden. No nos dejes caer en la tentación y líbranos del mal. Amén.
1: Dios te salve María, llena eres de gracia, el Señor es contigo. Bendita tú eres entre todas las mujeres y bendito es el fruto de tu vientre Jesús.
2: Santa María, Madre de Dios, ruega por nosotros pecadores, ahora y en la hora de nuestra muerte. Amén.
1: Dios te salve María, llena eres de gracia, el Señor es contigo. Bendita tú eres entre todas las mujeres, y bendito es el fruto de tu vientre Jesús.
2: Santa María, Madre de Dios, ruega por nosotros pecadores, ahora y en la hora de nuestra muerte. Amén.
1: Dios te salve María, llena eres de gracia, el Señor es contigo. Bendita tú eres entre todas las mujeres, y bendito es el fruto de tu vientre, Jesús.
2: Santa María, Madre de Dios, ruega por nosotros pecadores, ahora y en la hora de nuestra muerte. Amén.
1: Dios te salve María, llena eres de gracia, el Señor es contigo. Bendita tú eres entre todas las mujeres, y bendito es el fruto de tu vientre, Jesús.
2: Santa María, Madre de Dios, ruega por nosotros pecadores, ahora y en la hora de nuestra muerte. Amén.
1: Dios te salve María, llena eres de gracia, el Señor es contigo. Bendita tú eres entre todas las mujeres, y bendito es el fruto de tu vientre Jesús.
2: Santa María, Madre de Dios, ruega por nosotros pecadores, ahora y en la hora de nuestra muerte. Amén.
1: Dios te salve María, llena eres de gracia, el Señor es contigo. Bendita tú eres entre todas las mujeres, y bendito es el fruto de tu vientre, Jesús.
2: Santa María, Madre de Dios, ruega por nosotros pecadores, ahora y en la hora de nuestra muerte. Amén.
1: Dios te salve María, llena eres de gracia, el Señor es contigo. Bendita tú eres entre todas las mujeres, y bendito es el fruto de tu vientre, Jesús.
2: Santa María, Madre de Dios, ruega por nosotros pecadores, ahora y en la hora de nuestra muerte. Amén.
1: Dios te salve María, llena eres de gracia, el Señor es contigo. Bendita tú eres entre todas las mujeres, y bendito es el fruto de tu vientre Jesús.
2: Santa María, Madre de Dios, ruega por nosotros pecadores, ahora y en la hora de nuestra muerte. Amén.
1: Dios te salve María, llena eres de gracia, el Señor es contigo. Bendita tú eres entre todas las mujeres, y bendito es el fruto de tu vientre, Jesús.
2: Santa María, Madre de Dios, ruega por nosotros pecadores, ahora y en la hora de nuestra muerte. Amén.
1: Dios te salve María, llena eres de gracia, el Señor es contigo. Bendita tú eres entre todas las mujeres, y bendito es el fruto de tu vientre, Jesús.
3: Santa María, Madre de Dios, ruega por nosotros pecadores, ahora y en la hora de nuestra muerte. Amén.
1: Gloria al Padre, al Hijo y al Espíritu Santo.
3: Como era en un principio, ahora y siempre, por los siglos de los siglos. Amén.
1: En el segundo misterio glorioso contemplamos la ascensión de nuestro Señor Jesucristo a los cielos. Entonces les dijo: vayan por todo el mundo y anuncien la buena noticia a toda la creación. Después de decirles esto, el Señor Jesús fue llevado al cielo y está sentado a la derecha de Dios. Oremos.
3: Padre nuestro que estás en el cielo, santificado sea tu nombre. Venga a nosotros tu reino, hágase tu voluntad en la tierra como en el cielo.
1: Danos hoy nuestro pan de cada día, perdona nuestras ofensas, como también nosotros perdonamos a los que nos ofenden. No nos dejes caer en la tentación y líbranos del mal. Amén.
3: Dios te salve María, llena eres de gracia, el Señor es contigo. Bendita tú eres entre todas las mujeres y bendito es el fruto de tu vientre Jesús.
1: Santa María, Madre de Dios, ruega por nosotros pecadores, ahora y en la hora de nuestra muerte. Amén.
3: Dios te salve María, llena eres de gracia, el Señor es contigo. Bendita tú eres entre todas las mujeres y bendito es el fruto de tu vientre, Jesús.
1: Santa María, Madre de Dios, ruega por nosotros pecadores, ahora y en la hora de nuestra muerte. Amén.
3: Dios te salve María, llena eres de gracia, el Señor es contigo. Bendita tú eres entre todas las mujeres y bendito es el fruto de tu vientre, Jesús.
1: Santa María, Madre de Dios, ruega por nosotros pecadores, ahora y en la hora de nuestra muerte. Amén.
3: Dios te salve María, llena eres de gracia, el Señor es contigo. Bendita tú eres entre todas las mujeres y bendito es el fruto de tu vientre, Jesús.
1: Santa María, Madre de Dios, ruega por nosotros pecadores, ahora y en la hora de nuestra muerte. Amén.
3: Dios te salve María, llena eres de gracia, el Señor es contigo. Bendita tú eres entre todas las mujeres y bendito es el fruto de tu vientre, Jesús.
1: Santa María, Madre de Dios, ruega por nosotros pecadores, ahora y en la hora de nuestra muerte. Amén.
3: Dios te salve María, llena eres de gracia, el Señor es contigo. Bendita tú eres entre todas las mujeres y bendito es el fruto de tu vientre, Jesús.
1: Santa María, Madre de Dios, ruega por nosotros pecadores, ahora y en la hora de nuestra muerte. Amén.
3: Dios te salve María, llena eres de gracia, el Señor es contigo. Bendita tú eres entre todas las mujeres y bendito es el fruto de tu vientre, Jesús.
1: Santa María, Madre de Dios, ruega por nosotros pecadores, ahora y en la hora de nuestra muerte. Amén.
3: Dios te salve María, llena eres de gracia, el Señor es contigo. Bendita tú eres entre todas las mujeres y bendito es el fruto de tu vientre, Jesús.
1: Santa María, Madre de Dios, ruega por nosotros pecadores, ahora y en la hora de nuestra muerte. Amén.
3: Dios te salve María, llena eres de gracia, el Señor es contigo. Bendita tú eres entre todas las mujeres y bendito es el fruto de tu vientre, Jesús.
1: Santa María, Madre de Dios, ruega por nosotros pecadores, ahora y en la hora de nuestra muerte. Amén.
3: Dios te salve María, llena eres de gracia, el Señor es contigo. Bendita tú eres entre todas las mujeres y bendito es el fruto de tu vientre, Jesús.
1: Gloria, Santa María, Madre de Dios, ruega por nosotros pecadores, ahora y en la hora de nuestra muerte. Amén.
2: Gloria al Padre, al Hijo y al Espíritu Santo.
1: Como era en el principio, ahora y siempre, por los siglos de los siglos. Amén. En el tercer misterio glorioso contemplamos la venida del Espíritu Santo sobre María y los apóstoles en Pentecostés. Al llegar el día de Pentecostés, estaban todos reunidos en el mismo lugar. De pronto vino del cielo un ruido, semejante a una fuerte ráfaga de viento, que resonó en toda la casa donde se encontraban. Entonces vieron aparecer unas lenguas como de fuego que descendieron por separado sobre cada uno de ellos. Todos quedaron llenos del Espíritu Santo y comenzaron a hablar en distintas lenguas según el Espíritu les permitía expresarse. Padre nuestro que estás en el cielo, santificado sea tu nombre. Venga a nosotros tu reino. y hágase tu voluntad en la tierra como en el cielo.
3: Danos hoy nuestro pan de cada día, perdona nuestras ofensas, como también nosotros perdonamos a los que nos ofenden. No nos dejes caer en la tentación, y líbranos del mal. Amén.
1: Dios te salve María, llena eres de gracia, el Señor es contigo. Bendita tú eres entre todas las mujeres, y bendito es el fruto de tu vientre, Jesús.
3: Santa María, Madre de Dios, ruega por nosotros pecadores, ahora y en la hora de nuestra muerte. Amén.
1: Dios te salve María, llena eres de gracia, el Señor es contigo. Bendita tú eres entre todas las mujeres, y bendito es el fruto de tu vientre, Jesús.
3: Santa María, Madre de Dios, ruega por nosotros pecadores, ahora y en la hora de nuestra muerte. Amén.
1: Dios te salve María, llena eres de gracia, el Señor es contigo. Bendita tú eres entre todas las mujeres, y bendito es el fruto de tu vientre, Jesús.
3: Santa María, Madre de Dios, ruega por nosotros pecadores, ahora y en la hora de nuestra muerte. Amén.
1: Dios te salve María, llena eres de gracia, el Señor es contigo. Bendita tú eres entre todas las mujeres, y bendito es el fruto de tu vientre, Jesús.
3: Santa María, Madre de Dios, ruega por nosotros pecadores, ahora y en la hora de nuestra muerte. Amén.
1: Dios te salve María, llena eres de gracia, el Señor es contigo. Bendita tú eres entre todas las mujeres, y bendito es el fruto de tu vientre, Jesús.
3: Santa María, Madre de Dios, ruega por nosotros pecadores, ahora y en la hora de nuestra muerte. Amén.
1: Dios te salve María, llena eres de gracia, el Señor es contigo. Bendita tú eres entre todas las mujeres, y bendito es el fruto de tu vientre, Jesús.
3: Santa María, Madre de Dios, ruega por nosotros pecadores, ahora y en la hora de nuestra muerte. Amén.
1: Dios te salve María, llena eres de gracia, el Señor es contigo. Bendita tú eres entre todas las mujeres, y bendito es el fruto de tu vientre, Jesús.
3: Santa María, Madre de Dios, ruega por nosotros pecadores, ahora y en la hora de nuestra muerte. Amén.
1: Dios te salve María, llena eres de gracia, el Señor es contigo. Bendita tú eres entre todas las mujeres, y bendito es el fruto de tu vientre, Jesús.
3: Santa María, Madre de Dios, ruega por nosotros pecadores, ahora y en la hora de nuestra muerte. Amén.
1: Dios te salve María, llena eres de gracia, el Señor es contigo. Bendita tú eres entre todas las mujeres, y bendito es el fruto de tu vientre, Jesús.
3: Santa María, Madre de Dios, ruega por nosotros pecadores, ahora y en la hora de nuestra muerte. Amén.
1: Dios te salve María, llena eres de gracia, el Señor es contigo. Bendita tú eres entre todas las mujeres, y bendito es el fruto de tu vientre, Jesús.
3: Santa María, Madre de Dios, ruega por nosotros pecadores, ahora y en la hora de nuestra muerte. Amén.
1: Gloria al Padre, al Hijo y al Espíritu Santo.
3: Como era en un principio, ahora y siempre, por los siglos de los siglos. Amén.
1: En el cuarto misterio contemplamos la asunción de la Virgen María en cuerpo y alma a los cielos. La Inmaculada, siempre Virgen María, Madre de Dios, concluida su vida terrena, fue ascendida en cuerpo y espíritu a la gloria celestial. Oremos.
3: Padre nuestro que estás en el cielo, santificado sea tu nombre. Venga a nosotros tu reino, hágase tu voluntad en la tierra como en el cielo.
1: Danos hoy nuestro pan de cada día, perdona nuestras ofensas, como también nosotros perdonamos a los que nos ofenden. No nos dejes caer en la tentación y líbranos del mal. Amén.
3: Dios te salve María, llena eres de gracia, el Señor es contigo. Bendita tú eres entre todas las mujeres y bendito es el fruto de tu vientre, Jesús.
1: Santa María, Madre de Dios, ruega por nosotros pecadores, ahora y en la hora de nuestra muerte. Amén.
3: Dios te salve María, llena eres de gracia, el Señor es contigo. Bendita tú eres entre todas las mujeres y bendito es el fruto de tu vientre, Jesús.
1: Santa María, Madre de Dios, ruega por nosotros pecadores, ahora y en la hora de nuestra muerte. Amén.
3: Dios te salve María, llena eres de gracia, el Señor es contigo. Bendita tú eres entre todas las mujeres, y bendito es el fruto de tu vientre, Jesús.
1: Santa María, Madre de Dios, ruega por nosotros pecadores, ahora y en la hora de nuestra muerte. Amén.
3: Dios te salve María, llena eres de gracia, el Señor es contigo. Bendita tú eres entre todas las mujeres, y bendito es el fruto de tu vientre, Jesús.
1: Santa María, Madre de Dios, ruega por nosotros pecadores, ahora y en la hora de nuestra muerte. Amén.
3: Dios te salve María, llena eres de gracia, el Señor es contigo. Bendita tú eres entre todas las mujeres, y bendito es el fruto de tu vientre, Jesús.
1: Santa María, Madre de Dios, ruega por nosotros pecadores, ahora y en la hora de nuestra muerte. Amén.
3: Dios te salve María, llena eres de gracia, el Señor es contigo. Bendita tú eres entre todas las mujeres, y bendito es el fruto de tu vientre, Jesús.
1: Santa María, Madre de Dios, ruega por nosotros pecadores, ahora y en la hora de nuestra muerte. Amén.
3: Dios te salve María, llena eres de gracia, el Señor es contigo. Bendita tú eres entre todas las mujeres, y bendito es el fruto de tu vientre, Jesús.
1: Santa María, Madre de Dios, ruega por nosotros pecadores, ahora y en la hora de nuestra muerte. Amén.
3: Dios te salve María, llena eres de gracia, el Señor es contigo. Bendita tú eres entre todas las mujeres, y bendito es el fruto de tu vientre, Jesús.
1: Santa María, Madre de Dios, ruega por nosotros pecadores, ahora y en la hora de nuestra muerte. Amén.
3: Dios te salve María, llena eres de gracia, el Señor es contigo. Bendita tú eres entre todas las mujeres, y bendito es el fruto de tu vientre, Jesús.
1: Santa María, Madre de Dios, ruega por nosotros pecadores, ahora y en la hora de nuestra muerte. Amén.
3: Dios te salve María, llena eres de gracia, el Señor es contigo. Bendita tú eres entre todas las mujeres, y bendito es el fruto de tu vientre, Jesús.
1: Gloria, Santa María, Madre de Dios, ruega por nosotros pecadores, ahora y en la hora de nuestra muerte. Amén.
3: Gloria al Padre, al Hijo y al Espíritu Santo.
1: Como era en el principio, ahora y siempre, por los siglos de los siglos. Amén. En el quinto y último misterio glorioso, contemplamos la coronación de María como Reina y Señora de todo lo creado. Y apareció en el cielo un gran signo, una mujer revestida del sol, con la luna bajo sus pies, y una corona de 12 estrellas en su cabeza. Padre nuestro que estás en el cielo, santificado sea tu nombre. Venga a nosotros tu reino, y hágase tu voluntad en la tierra como en el cielo.
3: Danos hoy nuestro pan de cada día, perdona nuestras ofensas, como también nosotros perdonamos a los que nos ofenden. No nos dejes caer en la tentación, y líbranos del mal. Amén.
1: Dios te salve María, llena eres de gracia, el Señor es contigo. Bendita tú eres entre todas las mujeres, y bendito es el fruto de tu vientre, Jesús.
3: Santa María, Madre de Dios, ruega por nosotros pecadores, ahora y en la hora de nuestra muerte. Amén.
1: Dios te salve María, llena eres de gracia, el Señor es contigo. Bendita tú eres entre todas las mujeres, y bendito es el fruto de tu vientre, Jesús.
3: Santa María, Madre de Dios, ruega por nosotros pecadores, ahora y en la hora de nuestra muerte. Amén.
1: Dios te salve María, llena eres de gracia, el Señor es contigo. Bendita tú eres entre todas las mujeres, y bendito es el fruto de tu vientre, Jesús.
3: Santa María, Madre de Dios, ruega por nosotros pecadores, ahora y en la hora de nuestra muerte. Amén.
1: Dios te salve María, llena eres de gracia, el Señor es contigo. Bendita tú eres entre todas las mujeres, y bendito es el fruto de tu vientre, Jesús.
3: Santa María, Madre de Dios, ruega por nosotros pecadores, ahora y en la hora de nuestra muerte. Amén.
1: Dios te salve María, llena eres de gracia, el Señor es contigo. Bendita tú eres entre todas las mujeres, y bendito es el fruto de tu vientre, Jesús.
3: Santa María, Madre de Dios, ruega por nosotros pecadores, ahora y en la hora de nuestra muerte. Amén.
1: Dios te salve María, llena eres de gracia, el Señor es contigo. Bendita tú eres entre todas las mujeres, y bendito es el fruto de tu vientre, Jesús.
3: Santa María, Madre de Dios, ruega por nosotros pecadores, ahora y en la hora de nuestra muerte. Amén.
1: Dios te salve María, llena eres de gracia, el Señor es contigo. Bendita tú eres entre todas las mujeres, y bendito es el fruto de tu vientre, Jesús.
3: Santa María, Madre de Dios,
2: ruega por nosotros, pecadores, ahora y en la hora de nuestra muerte. Amén.
1: Dios te salve, María, llena eres de gracia, el Señor es contigo. Bendita tú eres entre todas las mujeres, y bendito es el fruto de tu vientre, Jesús.
3: Santa María, Madre de Dios, ruega por nosotros, pecadores, ahora y en la hora de nuestra muerte. Amén.
1: Dios te salve, María, llena eres de gracia, el Señor es contigo. Bendita tú eres entre todas las mujeres, y bendito es el fruto de tu vientre, Jesús.
3: Santa María, Madre de Dios, ruega por nosotros, pecadores, ahora y en la hora de nuestra muerte. Amén.
1: Dios te salve, María, llena eres de gracia, el Señor es contigo. Bendita tú eres entre todas las mujeres, y bendito es el fruto de tu vientre, Jesús.
3: Santa María, Madre de Dios, ruega por nosotros, pecadores, ahora y en la hora de nuestra muerte. Amén.
1: Gloria al Padre, al Hijo y al Espíritu Santo,
3: como era en un principio, ahora y siempre, por los siglos de los siglos. Amén.
1: Rezamos por el Papa, por la Iglesia, por las almas del purgatorio y por las vocaciones sacerdotales y religiosas. Padre nuestro que estás en el cielo, santificado sea tu nombre. Venga a nosotros tu reino, hágase tu voluntad en la tierra como en el cielo.
3: Danos hoy nuestro pan de cada día, perdona nuestras ofensas, como también nosotros perdonamos a los que nos ofenden. No nos dejes caer en la tentación y líbranos del mal. Amén.
1: Dios te salve María, llena eres de gracia, el Señor es contigo. Bendita tú eres entre todas las mujeres, y bendito es el fruto de tu vientre, Jesús.
3: Santa María, Madre de Dios, ruega por nosotros, pecadores, ahora y en la hora de nuestra muerte. Amén.
1: Dios te salve, María, llena eres de gracia, el Señor es contigo. Bendita tú eres entre todas las mujeres, y bendito es el fruto de tu vientre, Jesús.
3: Santa María, Madre de Dios, ruega por nosotros, pecadores, ahora y en la hora de nuestra muerte. Amén.
1: Dios te salve, María, llena eres de gracia, el Señor es contigo. Bendita tú eres entre todas las mujeres, y bendito es el fruto de tu vientre, Jesús.
3: Santa María, Madre de Dios, ruega por nosotros, pecadores, ahora y en la hora de nuestra muerte. Amén.
1: Gloria al Padre, al Hijo y al Espíritu Santo,
3: como era en un principio, ahora y siempre, y en la hora de nuestra muerte. Amén.
1: Dios te salve María, llena eres de gracia, el Señor es contigo. Bendita tú eres entre todas las mujeres, y bendito es el fruto de tu vientre, Jesús.
3: Santa María, Madre de Dios, ruega por nosotros, pecadores, ahora y en la hora de nuestra muerte. Amén.
1: Dios te salve María, llena eres de gracia, el Señor es contigo. Bendita tú

0: Espíritu Santo,
1: como era en un principio, ahora y siempre, por los siglos de los siglos. Amén.
2: Bendita sea tu pureza, y eternamente lo sea, pues todo un Dios se recrea en tan graciosa belleza. A ti, celestial princesa, Virgen Sagrada María, yo te ofrezco en este día alma, vida y corazón. Mírame con compasión, no me dejes, Madre mía.
0: En el nombre del Padre, del Hijo y del Espíritu Santo. Amén.

Buenas noches. En la misa de hoy rezaremos por los siguientes difuntos. Por el eterno descanso de Hugo Enrique Bulay y sus hijos, Abel Tito Clotet, Rubén Alfonso, Esther y Zulma Díaz, Roberto Burlot, Dora Barrios, Manuel De Vite, familia García y Rodríguez, Miguel Soliar, Constanciana Fauri, al cumplirse un aniversario de su natalicio, por los 4 años de fallecimiento de Alicia Arriola, por su eterno descanso, Héctor Ríos, Lucio Bullón, Estela Pool y familia, por el alma de Lucas, Tomás Wagner, Gustavo de los Santos, Lucas Saupa, Facundo Barcos, Miguel Acevedo, Julia Lorenzo Ibarra, Lucas Chuquel, Marcos y Ramón Martínez, Carlos Villú, Antonio Oviedo y familia, Oviedo Roselier, Héctor y Roberto Almeida, Alberto Saldivia, Delio González, Noelia Domínguez, Romina Paola, Cristian Esteban, Mónica Patricia, Cacho y Mari. Familia Chamillar, Báez, Turnú, Domínguez, Benítez, Colazo, Toscar, Melgarejo, Gladys, Graciela, Jacobo y Teresa Suenger, Walter Labarrelto. Pedimos también por la salud de Amancio, Adrián y Lucas, por la salud de Juan y Gladys, Hernán, Susana, Andrea, Catalina, Franco, pidiendo por Yara y sus mellizos en gestación. También por la salud de Liliana, Luis, Adrián, Juliana y Adriana, pidiendo a Santa Mónica, a San Cayetano y a Carlos Acutis por un trabajo, dando gracias por un año más de vida de Nadia. Pidiendo una gracia a Jesús Misericordioso, San Pantaleón, San Benito, pidiendo por la salud de Luis, Alan, Valeria, Lucrecia, Luciano, Morena, Blas, María Yara, Raúl, María Elba, Suenger, Graciela, Alejandro, Leo Cáceres y familia, Walter Lavalero. Pidiendo por los frutos del encuentro diocesano de adolescentes, Cáritas y la renovación carismática próximos a realizarse, pidiendo por las familias y los hijos.

0: disponemos nuestro corazón para compartir la Santa Misa.
1: Compartimos esta Eucaristía como pueblo de Dios que busca agradar y servir a Cristo por su infinita misericordia. Comenzamos cantando.
2: Lo hacemos con el canto 16, Dios es amor.

0: En el nombre del Padre, del Hijo y del Espíritu Santo.
1: Amén.
0: Queridos hermanos, el Señor que dirige nuestros corazones para que amemos a Dios, esté con cada uno de ustedes. Y alabamos a Dios por su amor y su misericordia, y con humildad le pedimos perdón de nuestros pecados. Tú que eres la plenitud de la verdad y de la gracia,

0: Y Dios Padre bueno, tenga misericordia de nosotros, el perdón en nuestros pecados y nos lleve a la vida eterna.
1: Amén.
0: Y con alegría glorificamos a nuestro Dios.

0: Oremos. Dios Todopoderoso, de quien procede todo bien perfecto, infunde en nuestros corazones el amor de tu nombre, para que haciendo más religiosa nuestra vida, acrecientes en nosotros lo que es bueno y lo conserves constantemente. Por nuestro Señor Jesucristo, tu Hijo, que vive y reina contigo, en la unidad del Espíritu Santo y es Dios por los siglos de los siglos.
1: Con oído atento y corazón dispuesto, escuchamos la voz de nuestro Señor que nos

Lectura del libro de Jeremías. Tú me has seducido, Señor, y yo me dejé seducir. Me has forzado y has prevalecido. Soy motivo de risa todo el día. Todos se burlan de mí. Cada vez que hablo es para gritar, para clamar, violencia, devastación, porque la palabra del Señor es para mí oprobio y afrenta todo el día. Entonces dije, no lo voy a mencionar, ni hablaré más en su nombre. Pero había en mi corazón como un fuego abrasador, encerrado en mis huesos. Me esforzaba por contenerlo, pero no podía. Palabra de Dios.

Señor, tú eres mi Dios. Yo te busco ardientemente. Mi alma tiene sed de ti. Por ti suspira mi carne, como tierra sedienta y reseca sin agua.

Si yo contemplo en el santuario para ver tu poder y tu gloria, porque tu amor vale más que la vida, mis labios te alabarán.

Así te bendeciré mientras viva y alzaré mis manos en tu nombre. Mi alma quedará saciada como un manjar delicioso, y mi boca te alabará con júbilo en los labios.

Veo que has sido mi ayuda y soy feliz a la sombra de tus alas. Mi alma está unida a ti y tu mano me sostiene.

Lectura de la carta del apóstol San Pablo a los cristianos de Roma. Hermanos, yo los exhorto por la misericordia de Dios a ofrecerse ustedes mismos como una víctima viva, santa y agradable a Dios. Este es el culto espiritual que deben ofrecer. No tomen como modelo a este mundo. Por el contrario, transfórmense interiormente, renovando su mentalidad, a fin de que puedan discernir cuál es la voluntad de Dios, lo que es bueno, lo que le agrada, lo perfecto. Palabra de Dios.

0: El Señor esté con ustedes.
1: Y con tu espíritu.
0: Evangelio de nuestro Señor Jesucristo según San Mateo. Jesús comenzó a anunciar a sus discípulos que debía ir a Jerusalén y sufrir mucho por parte de los ancianos, de los sumos sacerdotes y de los escribas, y que debía ser condenado a muerte y resucitar al tercer día. Pedro lo llevó aparte y comenzó a reprenderlo diciendo: «Dios no lo permita, Señor, eso no sucederá». Pero él, dándose vuelta, dijo a Pedro: «Retírate, ve detrás de mí, Satanás. Tú eres para mí un obstáculo, porque tus pensamientos no son los pensamientos de Dios, sino los de los hombres». Entonces Jesús dijo a sus discípulos: «El que quiera seguirme, que renuncie a sí mismo, que cargue con su cruz y me siga, porque el que quiera salvar su vida la perderá, y el que pierda su vida a causa de mí la encontrará. ¿De qué le servirá al hombre ganar el mundo entero si pierde su vida? ¿Y qué podrá dar el hombre a cambio de su vida? Porque el Hijo del Hombre vendrá en la gloria de su Padre, rodeado de sus ángeles, y entonces pagará a cada uno de acuerdo con sus obras». Palabra del Señor.
1: Gloria a ti, Señor Jesús.
0: En las lecturas de hoy, la liturgia, Jesús, nos hacen una fuerte invitación a descubrir o redescubrir el modo de vida del cristiano. San Mateo, en su Evangelio, nos viene dando pistas sobre cómo tiene que ser nuestro discipulado, nuestro modo de seguir a Jesús, nuestro modo de vivir la santidad. Uno cuando dice: «Acepto a Jesús como Salvador», eso necesariamente se traduce en un modo de vivir. Y yo creo que las lecturas hoy nos dan como tres pistas o tres caminos o tres algo por los cuales ayudarnos a orientar nuestra vida cristiana. La primera es volver a la experiencia del profeta en la primera lectura. Él le dice: «Tú me has seducido, Señor, y yo me dejé seducir». Es decir, el profeta vuelve a la experiencia del amor. El profeta vuelve a la experiencia de ser amado y de amar. Es la experiencia del amante. Es decir, seguir a Jesús, por un lado, es una cuestión de amor. ¿Pero qué pasa en este amor? Entra en crisis. El profeta a su pueblo tenía que anunciar violencia, devastación, oprobio, afrenta. Es decir, era un mensaje negativo el que él tenía en ese momento que anunciar al pueblo a causa de su pecado, al punto de que él estaba cansado. No cuestionó el amor de Dios, no cuestionó su fe. Él lo que le tenía preocupado era el cansancio ante el mensaje que tenía que anunciar, al punto de decir: «No voy a hablar más en su nombre». Y sin embargo, más allá del cansancio, una realidad más fuerte. Había en mi corazón un fuego abrasador encerrado en mis huesos que no podía contenerlo. Qué hermosa es esa experiencia de decir: «Estoy cansado, estoy desorientado, estoy hasta acá de cosas, pero hay algo en mi interior que es más fuerte que yo y que no lo puedo contener. Estoy hasta la cabeza de realidades, de problemas y de cuestiones. Me voy a hacer un tiempo de las cosas de Dios, pero hay algo que me mueve otra vez a volver a la comunidad, a volver a la Eucaristía, a volver al servicio, a volver a poner la mirada en el otro». Qué lindo que nosotros podamos tener ese mismo fuego, esa misma pasión que al profeta le impedía cerrar la boca para seguir hablando cosas de Dios. Que nosotros podamos tener en nuestro corazón esa pasión que nos mueve una y otra vez a encontrarnos cada domingo en cada Eucaristía, a pesar del cansancio y de la rutina, hacernos un tiempo para la oración, para la palabra, para el Santísimo, a regalarnos un tiempo para salir a ayudar al hermano necesitado, para encontrar un apostolado en la comunidad. Qué bueno es que podamos tener ese fuego que brota en lo profundo del corazón para nunca bajar los brazos en las cosas de Dios. Y si hoy siento que ese fuego se está apagando, decirle: «Señor, ayúdame a encender el fuego. Abraza mi corazón, abraza mi vida para que no me enfríe, y calentarlo junto a tu corazón. Señor, que este fuego no se apague en mí para que pueda arder por tu amor». Una segunda realidad unida a esta que Jesús nos muestra justamente que en su corazón estaba este amor apasionado que lo llevó a dar la vida en la cruz y lo deja muy claro. Es necesario que tenga que sufrir en mano de los ancianos, sacerdotes, ser condenado a muerte y resucitar. Es decir, Jesús sabía cuál era el camino, Jesús sabía cuál era su misión y de qué manera tenía que afrontarlo. Pero había una pasión en el corazón de Jesús que lo llevó a seguir adelante. ¿Le fue difícil? Seguramente, sí, fue difícil para Jesús. Tuvo miedo, se enojó con algunos, los echó al latigazo del templo. Se largó a llorar sangre en la noche de la pasión en aquel monte. Fue abandonado, tuvo que padecer la cruz, estar en el vacío y en el silencio del sepulcro, pero resucitó. ¿Y por qué siguió adelante? Porque nuestra salvación, nuestra felicidad, era el deseo profundo en el corazón de Jesús. Que nosotros lleguemos a conocer a Dios es lo que movió a Jesús, al Hijo de Dios, a hacerse hombre, a darse a conocer, a entregar su vida y después resucitar. Por eso, como decía San Pablo en la segunda lectura, los exhorto a que se ofrezcan ustedes mismos como víctima viva, santa y agradable a Dios. Es decir, Jesús es el primero que se ofreció como esa víctima santa. Jesús es el primero que le puso el cuerpo y la vida a nuestra salvación y a nuestra felicidad. Y por lo tanto, nosotros, cristianos, discípulos de Jesús, somos invitados a hacer lo mismo, a ponerle el cuerpo y la vida a nuestra propia salvación, pero también poner el cuerpo y la vida a la salvación de mi hermano. Y no encerrarnos en excusas, a veces válidas, a veces bonitas, decir, no tengo tiempo, no me toca a mí, ya tengo muchas cosas, ya le dediqué tiempo, ahora le toca a los jóvenes, ahora le toca al otro, eso es de Cáritas, eso es de la catequesis. No poner excusas, porque ¿qué nos pide el Señor? Ponerle el cuerpo y la vida. Y la excusa lo único que hace es tirarnos para atrás. Si Jesús se hubiese quedado con excusas, no nos hubiese salvado, no hubiese muerto en la cruz. Jesús es el primero que, con esa pasión del corazón para que nosotros conozcamos al Padre, le puso la vida, le puso su sangre, le puso el cuerpo a nuestra salvación. Jesús lo entregó todo. Dice la palabra, incluso al último momento dijo, entregó su espíritu. No tenía nada más para entregar, lo entregó todo. Y después resucitó. Entonces, nosotros, discípulos de Jesús, somos invitados también como Él, a presentarnos como víctima viva, santa y agradable, a ponerle el cuerpo y la vida a las cosas de Dios para nuestra salvación y la salvación de los demás. Y por eso la vida del cristiano, y esta es la tercera idea, está marcada necesariamente por la Pascua. Jesús era consciente de que la Pascua era el modo para alcanzar la salvación. Jesús lo dijo, el que me quiera seguir, que se renuncie, tome su cruz y me siga. La Pascua es la marca, el signo y el modo de vivir del cristiano. Y la Pascua sabemos que implica aquella cena en la que Jesús se entregó en el pan y en el vino, pero también en aquella cena donde Jesús se puso de rodillas para lavarle los pies a los discípulos. La Pascua también implicó aquella cruz en el Calvario, también implicó el silencio del sábado en el sepulcro, pero también implicó la resurrección el domingo con la piedra corrida. Entonces nuestra vida muchas veces va a tener realidades de cruz, de sepulcro, pero también de la piedra corrida. Nuestra vida como cristianos va a tener muchos momentos de dolor y de muerte, pero también de glorificación. Entonces nuestra vida como discípulos de Jesús, apasionados por las cosas de Dios, tiene que movernos a congregarnos cada día ante el altar del Señor para nutrirnos y fortalecernos de Él. Tiene que movernos cada semana a que no solamente nos quedemos contentos con que venimos a la misa, sino que nos dice Jesús, les he dado el ejemplo para que ustedes vayan y hagan lo mismo. ¿Y qué hizo? Se puso de rodillas, se hizo esclavo, se hizo servidor y se puso a lavarle los pies a sus discípulos. Jesús es aquel que le puso el cuerpo a pesar de que le provocaba miedo y pesadez y entregó en la cruz. Y el dolor, las situaciones que nos devoran son parte de nuestra vida. Dios no nos va a quitar esas realidades, sino que hay que vivirlas desde la cruz para llegar al domingo, a la resurrección, y ahí lo celebramos al Señor. Entonces, pretender una vida cristiana con puras bendiciones sin pasar por la cruz es un grave error, nos olvidamos de la encarnación. O al revés, a veces nos quedamos en la cruz, nos quedamos en el Viernes Santo lamentándonos, sintiendo pena por Jesús, y nos olvidamos que la vida cristiana también es buena noticia, también es fiesta, también es banquete, y que todos somos invitados a ese banquete de nuestro Dios. Entonces nuestra vida como discípulos está marcada por la Pascua, desde la cena al lavatorio de los pies, la cruz, el silencio del sepulcro, pero sobre todo la resurrección. Entonces hoy Jesús nos invita nuevamente, ¿me querés seguir? Que este sea tu estilo de vida. Este fue mi estilo, nos dice Jesús, quiero que también sea el de ustedes. ¿Quieren ser mis discípulos? Sigan los pasos que yo di en este momento. Entonces, pidámosle al Señor en este día que nos ayude a seguir su estilo de vida como el profeta, desde la experiencia del amado, pidiéndole al Señor que nunca se apague en nosotros ese fuego abrasador que brota en lo profundo de nuestro corazón, que como Jesús podamos ponerle el cuerpo y la vida a las cosas de Dios para nuestra salvación y la de nuestros hermanos, y que la Pascua, en todo lo que implica, sea lo que marque nuestra vida, sea nuestro norte y lo que nos ayude a entregar la vida para imitar a Jesús.

0: y vamos a ponernos de pie y junto con toda la iglesia profesamos nuestra fe. Creo en Dios Padre Todopoderoso, Creador del cielo y de la tierra. Creo en Jesucristo, su único Hijo, nuestro Señor, que fue concebido por obra y gracia del Espíritu Santo. Nació de Santa María Virgen, padeció bajo el poder de Poncio Pilato, fue crucificado, muerto y sepultado, descendió a los infiernos, al tercer día resucitó de entre los muertos, subió a los cielos y está sentado a la derecha de Dios Padre Todopoderoso. Desde allí ha de venir a juzgar a vivos y muertos. Creo en el Espíritu Santo, la Santa Iglesia Católica, la comunión de los santos, el perdón de los pecados, la resurrección de la carne y la vida eterna. Amén. Y confiados le presentamos a nuestro Dios nuestras intenciones.
1: A cada una de ellas respondemos: fortalece nuestra fe, Señor. Para ser una iglesia que anuncie al mundo con valentía la verdad del Evangelio, oremos.
0: Fortalece nuestra fe, Señor.
1: Para que nuestros pastores acompañen a los fieles con la sabiduría y misericordia que da Cristo, oremos.
0: Fortalece nuestra fe, Señor.
1: Para que sepamos ayudar a nuestros hermanos a llevar las cruces de la enfermedad, soledad y marginación, oremos.
0: Fortalece nuestra fe, Señor.
1: Para ser una comunidad abierta a todos y sostenida por la oración constante, oremos.
0: Fortalece nuestra fe, Señor. Escucha y recibe, Padre bueno, esta plegaria que confiados te presentamos por Jesucristo nuestro Señor.
2: Amén.
1: Llevemos al altar el pan y vino, y con ello dejemos a Dios nuestra vida dispuesta a dejarse transformar por Él. Hacemos nuestro aporte efectivo o por QR en los extremos de los bancos.
3: Cantamos con el número 54, Ofrenda de Amor.

0: Y recen, hermanos, para que este sacrificio mío y también de ustedes sea agradable a Dios Padre Todopoderoso. Te pedimos, Dios nuestro, que esta ofrenda sagrada nos alcance tu bendición salvadora y se cumpla en nosotros lo que celebramos en esta liturgia, por Jesucristo nuestro Señor.
1: Amén.
0: El Señor esté con ustedes.
1: Y con tu espíritu.
0: Levantemos el corazón. Demos gracias al Señor nuestro Dios. En verdad es justo y necesario, es nuestro deber y salvación glorificarte siempre, Señor, pero más que nunca en este tiempo en que Cristo, nuestra Pascua, ha sido inmolado. Por la ofrenda de su cuerpo realizada en la cruz, Él llevó a su plenitud los sacrificios de la antigua alianza, y al entregarse a ti, Padre, para salvarnos, se hizo por nosotros sacerdote, altar y víctima. Por eso, con esta efusión del gozo pascual, el mundo entero está llamado a la alegría, con los ángeles y arcángeles que cantan un himno a tu gloria, diciendo sin cesar.

Santo eres en verdad, Padre, y con razón te alaban todas tus criaturas, ya que por Jesucristo, tu Hijo, Señor nuestro, con la fuerza del Espíritu Santo das vida y santificas todo y congregas a tu pueblo sin cesar, para que ofrezca en tu honor un sacrificio sin mancha, desde donde sale el sol hasta el ocaso. Por eso, Padre, te suplicamos que santifiques por el mismo Espíritu estos dones que hemos separado para ti, de manera que se conviertan en el cuerpo y la sangre de Jesucristo, Hijo tuyo y Señor nuestro, que nos mandó celebrar estos misterios. Porque el mismo la noche en que iba a ser entregado tomó pan, y dando gracias te bendijo, lo partió y lo dio a sus discípulos diciendo: tomen y coman todos de él, porque esto es mi cuerpo que será entregado por ustedes.

Del mismo modo, acabada la cena, tomó el cáliz, dando gracias, te bendijo y lo pasó a sus discípulos diciendo: tomen y beban todos de él, porque este es el cáliz de mi sangre, sangre de la alianza nueva y eterna, que será derramada por ustedes y por muchos para el perdón de los pecados. Hagan esto en conmemoración mía.

Así, Padre, al celebrar ahora el memorial de la pasión salvadora de tu Hijo, de su admirable resurrección y ascensión al cielo, mientras esperamos su venida gloriosa, te ofrecemos en esta acción de gracias el sacrificio vivo y santo. Dirige tu mirada sobre la ofrenda de tu Iglesia y reconoce en ella la víctima por cuya inmolación quisiste devolvernos tu amistad, para que, fortalecidos con el cuerpo y la sangre de tu Hijo y llenos de su Espíritu Santo, formemos en Cristo un solo cuerpo y un solo espíritu. Que Él nos transforme en ofrenda permanente, para que gocemos de tu heredad junto con tus elegidos, con María, la Virgen Madre de Dios, su esposo San José, los apóstoles y los mártires, San Roque de Montpellier y todos los santos, por cuya intercesión confiamos obtener siempre tu ayuda. Te pedimos, Padre, que esta víctima de reconciliación traiga la paz y la salvación al mundo entero. Confirma en la fe y en la caridad a tu Iglesia peregrina en la tierra, a tu servidor el Papa León, a nuestro obispo Héctor, al orden episcopal, a los presbíteros y diáconos y a todo el pueblo redimido por ti. Atiende los deseos y súplicas de esta familia que has congregado en tu presencia en el domingo, día en que Cristo ha vencido la muerte y nos ha hecho partícipes de su vida inmortal. Y reúne en torno a ti, Padre misericordioso, a todos tus hijos dispersos por el mundo, a nuestros hermanos difuntos y a cuantos murieron en tu amistad, recíbelos en tu reino, donde esperamos gozar todos juntos de la plenitud eterna de tu gloria, por Cristo, Señor nuestro, por quien concedes al mundo todos los bienes.

Y ahora vamos a rezar el Padre Nuestro, pero voy a invitar que los gurises que estén presentes, que se escucha que hay muchos, que vengan aquí al altar. Así que, si los invitan, si los traen. Sí, vení, acércate, sin miedo. Sin vergüenza, como en su casa. Mientras vienen los gurises, como se habrán dado cuenta, hoy la liturgia la preparó nuestro grupo de infancia y adolescencia misionera. Vengan, acá, más cerca del altar. Más cerca de Jesús, acá el lugar, acá también. En nuestro grupo misionero de la parroquia, que uno de sus lemas principales es ser y hacer amigos para Jesús, y que los niños y adolescentes evangelicen, ayuden a los niños y adolescentes. ¿Quiere venir más de este lado? Así ven más cerquita lo que hay acá arriba, porque ahí están como lejos y son bajitos. Sí, sin miedo. Los monaguillos no muerden. ¿Sí? Mirá, acá arriba tiene el escalón. Así pueden ver desde arriba qué es lo que hay. ¿Ustedes ven desde ahí? ¿Qué ven acá? ¿Qué tenemos? Una hostia. Sí, pero sabemos. ¿Y acá? Una copa con vino. ¿Saben? Ya no es pan, ya no es vino. Acá lo tenemos a Jesús. Creemos que está presente en el pan y en el vino, el cuerpo y la sangre de Jesús. Y Jesús nos recuerda que todos somos hermanos y que así tenemos que comportarnos y tratarnos y cuidarnos, y que a esta mesa, la mesa de Jesús, todos tenemos que invitar a otros a que se sientan hermanos y en la parte de la mesa de Jesús. Entonces vamos acá cerquita del altar de Jesús, vamos a rezar el Padre Nuestro pidiéndole eso, que nos ayude a sentirnos hermanos, que nos ayude también a tener la misma pasión de Jesús para que otros también puedan conocerlo. Padre nuestro que estás en el cielo, santificado sea tu nombre, venga a nosotros tu reino, hágase tu voluntad en la tierra como en el cielo. Danos hoy nuestro pan de cada día, perdona nuestras ofensas, como también nosotros perdonamos a los que nos ofenden, y no nos dejes caer en la tentación, y líbranos del mal. Líbranos de todos los males, Padre, y concédenos la paz en nuestros días, para que, ayudados por tu misericordia, vivamos siempre libres de pecado y protegidos de toda perturbación, mientras esperamos la venida gloriosa de nuestro Salvador Jesucristo. Amén.

0: Señor Jesús, que dijiste a tus amigos los apóstoles, la paz les dejo, mi paz les doy. No tengas en cuenta nuestros pecados, sino la fe de tu iglesia. Y conforme a tu palabra, concédele la paz y la unidad. Tú que vives y reinas por los siglos de los siglos.
1: Amén.
0: La paz del Señor esté con cada uno de ustedes.
1: Y con tu espíritu.
0: Y les tengo una misión, gurises. Que vayan a darle la paz a alguien, cualquiera de los que está en el templo, que no sea su familia. ¿Se animan? ¿Sí? Bueno, en Jesús nos damos un saludo de paz.
2: Ah, no, pero no vayan allá, la gente. Mira, la señora del primer banco está sola.

0: Este es Jesús, el Cordero de Dios, que quita el pecado del mundo. Felices los invitados a la fiesta del Señor. No soy digno de que entres en mi casa, pero una palabra tuya bastará para sanarme.
1: Jesús, vivo y presente, es el alimento que nos anima a vivir como verdaderos hermanos, haciendo su voluntad. Vamos a su encuentro cantando.
2: Lo hacemos con el canto 117, Yo soy la luz del mundo.
1: Para aquellos que no pueden recibir a Jesús, realizamos la comunión espiritual. Creo, Jesús, que estás realmente presente en el Santísimo Sacramento del altar. Te amo con todo el corazón y deseo recibirte. Pero como ahora no puedo hacerlo en este sacramento, ven igualmente a mi corazón. Al recibirte, te abrazo y me uno a ti. Señor, no dejes que me aparte de ti. Amén.

0: qué bondad tan grande, Señor, reservas para tus fieles. Oremos. Saciados con el pan de la mesa celestial, te suplicamos, Padre, que este alimento de nuestra caridad nos fortalezca y nos impulse a servirte en los hermanos, por Jesucristo nuestro Señor.
1: Amén.
0: Voy a invitar a que los gurises vuelan para acá. El cura le gusta el lío. Vení, dale. Porque ahora vamos a pedirle a Dios su bendición, sobre todo nosotros. Ahora sí, pero vengan para acá si los ven todos de frente. Vení, para acá, de este lado. De este lado. Hola. Vamos a pedirle a Dios su bendición. Y vieron que el cura siempre cuando bendice levanta la mano y hace la señal de la cruz. Ustedes me van a ayudar haciendo un signo parecido, que es el que la iglesia hace desde los primeros años, que es extendiendo la mano. Así que vamos a bendecir, ayudar a bendecir a todos ellos que están acá en el templo, pero también a todos aquellos que están siguiendo la misa por la transmisión de Radio Buen Anuncio de sus hogares. Así que imagínense, lo que le estamos pidiendo hoy a Jesús va a ser para ellos y va a llegar por la radio a todas las casas. ¿Sí? Bueno, que el Señor esté con ustedes. Ahí está. Y ahora usted, gurises, ponga las manos así. ¿Estamos? Bien. Que el Señor los bendiga y los proteja.
1: Amén.
0: Haga brillar su rostro sobre ustedes y les otorgue su misericordia.
1: Amén.
0: Vuelva su mirada hacia ustedes y les conceda la paz.
1: Amén.
0: Y la bendición del Dios, del amor y de la vida, que es Padre, Hijo y Espíritu Santo, descienda sobre ustedes, familiares y demás seres queridos, y permanezca para siempre.
1: Amén.
0: ¿Quién de ustedes viene a la IAM? ¿Quién nos quiere contar cuándo se juntan y a qué hora? ¿Te animás vos?
2: ¿Qué día se juntan?
3: ¿Los
2: viernes, los sábados o los domingos? No, te animo. Vamos con eso. Contanos.
3: El sábado.
2: El sábado.
3: ¿Qué
2: hora?
3: Hoy nos juntamos en el parque con la Delphi y la Hazin.
0: Bueno, a ver, vos contanos.
2: ¿A qué hora se juntan los sábados?
4: Los sábados a las 2. No, a las
5: 11.
4: Adolescentes a las 11 y los chiquitos a las 2.
5: A las 3.
0: Bueno. Los adolescentes los sábados a la mañana a las 11 y los niños a partir de las 15 horas. Así que son invitados todos cada sábado acá en nuestra parroquia a ser parte de nuestro grupo de infancia y adolescencia misionera. Los más grandes por la mañana, los más chiquitos a la siesta. Así que tráiganlos, se los sacan un rato de encima, aprenden cosas buenas de Jesús y salen a ser misioneros y amigos para Jesús. Otro aviso, este jueves, primer jueves de mes, tendremos la misa de consolación, 19:30 horas. El sábado, el encuentro diocesano de adolescentes en Gilbert. Algunos chicos de nuestra parroquia van a participar, así que recen por ellos este sábado. Y el encuentro, este año, como estamos en el año jubilar franciscano, tiene que ver con San Francisco de Asís. Nos van a acompañar dos frailes capuchinos, frailes franciscanos, y como ofrecieron quedarse un día más y hacer otra actividad en nuestra diócesis, el sábado a la noche, acá en nuestra parroquia, vamos a hacer un encuentro para jóvenes con los franciscanos. Vamos a hacer un rato de encuentro, de oración, para conocer un poco la figura de Francisco y lo que nos propone Francisco en este tiempo para nosotros. Así que a los jóvenes que conozcan, los que están en la misa, que veo que hay varios, mayores de 17, invitados el sábado que viene después de la misa. De hecho, si se han percatado alguno, allá al fondo tenemos un fraile. Levanta la mano. Juan. Ahí está, mírenlo todos si se pone nervioso. Bueno, Juan es amigo mío, anda unos días a acompañar dos frailes capuchinos, frailes franciscanos, y como ofrecieron quedarse un día más y hacer otra actividad en nuestra diócesis, el sábado a la noche, acá en nuestra parroquia, vamos a hacer un encuentro para jóvenes con los franciscanos. Vamos a hacer un rato de encuentro, de oración, para conocer un poco la figura de Francisco y lo que nos propone Francisco en este tiempo para nosotros. Así que a los jóvenes que conozcan, los que

0: Bueno, Juan es amigo mío, anda unos días de visita por acá, mañana ya regresa a su fraternidad, pero bueno, hermanos de él, también de la congregación, nos van a estar visitando el próximo sábado, así que inviten a los jóvenes a que, por lo menos este sábado que vengan, si después quieren seguir viendo, los recibimos, pero este sábado, después de misa, aquí en la parroquia, un momento de encuentro, y creo que nada más. Bueno, si quieren vayan con su familia. Chau. Y hemos celebrado el amor de nuestro Dios. Pueden ir con alegría y en paz.
1: Demos gracias a Dios. La misión que llevamos es hacer que todos conozcan a Jesús para alcanzar la felicidad plena. Él es quien nos acompaña con su gran misericordia todos nuestros días.
2: Nos despedimos con el canto 319, Ella es María.